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2: Son las 8 de la mañana.
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4: ¿Qué tal? Saludos, buenos días. La nueva Dirección General de Prevención y Extinción de Incendios Forestales ya está en marcha 24 horas después de su creación y tendrá casi plenos poderes en la lucha contra el fuego. Para ello asumirá el mando técnico del operativo autonómico y la gestión de los trabajos de prevención en los montes de Castilla y León. La concepción de este departamento específico fue la primera decisión adoptada este lunes por el primer Consejo de Gobierno de la nueva Junta y responde al objetivo anunciado por Alfonso Fernández Mañueco de reforzar la respuesta ante incendios cada vez más intensos, virulentos y destructivos. El nuevo órgano que dirigirá Ángel Sánchez se encargará de la dirección técnica del operativo, así como de la gestión, control y equipamiento necesario para la realización de trabajos de naturaleza preventiva por parte de los medios del dispositivo. El expresidente José Luis Rodríguez Zapatero declara hoy como investigado ante la Audiencia Nacional que indaga en presuntas irregularidades con los 53 millones de euros del rescate a la aerolínea Plus Ultra y la supuesta influencia del exlíder socialista para que se concediera, así como por las joyas incautadas en su despacho y tasadas preliminarmente en 1,3 millones de euros. Precisamente, el juez Calama ha rechazado la petición de Zapatero de no ser interrogado hoy acerca de esas joyas halladas. Además, se trata de la primera vez que un expresidente del gobierno en democracia comparece como imputado en una causa de presunta corrupción. PSOE y Sumar han frenado en la mesa del Congreso dos enmiendas similares de PP y Junts para instar al gobierno a convocar elecciones, un movimiento que ha supuesto el primer acercamiento material entre los populares y la formación catalana contra el presidente Sánchez. PP y Junts hicieron un intento de pedir elecciones en el Congreso sin tener que presentar una moción de censura al registrar dos enmiendas similares que no han negociado previamente, aseguran, separadas por 35 minutos y que finalmente, como decimos, han sido inadmitidas. La directora general de la Guardia Civil, Mercedes González, ha asegurado que en el Senado que nunca jamás ha interferido en ninguna investigación de la UCO ni tampoco ha participado en ninguna trama para anular causas judiciales. González ha reconocido que tuvo varios encuentros con Leire Díez, como desveló la UCO en los informes remitidos al juez, pero nunca para participar en ninguna campaña de desprestigio ni influenciada por la señora Díez. Y los líderes del G7, incluido el presidente Donald Trump, dieron ayer un respaldo claro a Ucrania en la reunión que continúa celebrándose. Sigue la programación local en Vive Radio. Buenos días.
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8:04. Saludos, ¿qué tal? Muy buenos días, soy Alfonso Blascón y aquí estamos un día más en Vive Radio Soria. En esta mañana de miércoles 17 ya de este mes de junio, ya estamos a día 17, ya estamos a miércoles y eso significa pues que estamos a una semana, exactamente a 7 días vista del miércoles el pregón, de que den comienzo las fiestas de San Juan aquí en Soria capital. Son fiestas también y van a serlo en diferentes municipios de la provincia de Soria. Pues el Fuego, fiestas también, bueno, en Quintana, lo digo, que es el mío. Ya lo sabéis, pues oye, hay que decirlo, ¿no? En municipios en los cuales estaremos, también estos días, no solo en Soria capital, desde aquí hasta el miércoles que viene, hasta que den comienzo, pues eso, las fiestas de San Juan. Así que cuenta atrás, por si os gusta decirlo, a mí sí, pues cuenta atrás de los mejores días del año. Bueno, dicho esto, que de momento vamos a lo de hoy, vamos a lo de este día, vamos a lo que corresponde a este miércoles 17 de junio, que amanece, por cierto, con 16 grados centígrados, un día más. Pues hace bastante calor, ya a estas horas de la mañana, esos 16 grados que te permiten ir en manga corta sin ningún tipo de problema por la calle. Y de hecho, casi recomendable, porque va a subir el termómetro hasta alcanzar los 31 grados de máxima, nada más y nada menos. Es la temperatura prevista para hoy, 31 grados en este día en el que la probabilidad de tormentas es del 15%, igual no las hay. Ayer, por ejemplo, en la capital, pues no las hubo, por lo menos con lluvia, aunque sí que los cielos se ponían cubiertos, tenía pinta de tormentilla, especialmente al mediodía. Llevamos, por cierto, viendo primeras previsiones para San Juan, aunque todavía queda mucho, una semana vista, es difícil de saber todavía con total certeza, pero bueno, ya va habiendo por ahí alguna que nos hablan de calor y de quizás alguna que otra tormentilla. Bueno, queda mucho, de todas formas, queda todavía una semana, como digo, y pasa todo el tiempo, pues es mucho aún para verlo. Nos estás escuchando como siempre y lo haces hasta las 12 en punto de la mañana aquí en la sintonía de Vive Radio Soria en el 92.9, en la cual te acompañamos un día más, 92.9 si nos escuchas desde la radio convencional, desde la de toda la vida, y si no, pues también puedes escucharnos a través de nuestro streaming en www.viveradio.es. 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Dicho esto, ¿qué más te cuento? Pues que estamos en redes sociales también, por si quieres seguirnos, Facebook, Twitter, Instagram, TikTok, en cualquiera de las cuatro puedes seguirnos y ver lo que subimos, ver lo que vamos compartiendo, etcétera, etcétera, por si te apetece. El seguirnos y el ver lo que vamos compartiendo. Además, si lo que quieres es ponerte en contacto con nosotros, pues lo que puedes hacer es mandarnos un WhatsApp. Es la forma más rápida para que nos enteremos todos, porque yo lo tengo por aquí abierto y ya me llegan a mí directamente. WhatsApp al 680-93-68-98, 680-93-68-98. Ese es el teléfono de aquí, de Vive Radio, el WhatsApp, que si quieres mandarnos un mensajín, lo he dicho, que yo lo tengo ya abierto aquí delante, y todo lo que mandéis pues va llegando. Dudas, quejas, sugerencias, peticiones, canciones dedicatorias, algún tema en especial del cual queréis que hablemos, alguna cosa que queréis que tratemos, lo que sea, preguntas para los invitados, dudas, denuncias, ciudadanos, bueno, pues todo es bien recibido y yo lo leo con vuestro nombre, sin él, como queráis, aquí a gusto el consumidor. Te cuento lo que tenemos preparado para hoy, por si te apetece quedarte e incorporarte en algún momento de la mañana. Ahora, después de nuestro informativo, hablaremos con Ana de Proinerso. Han tenido asamblea general, vamos a detallar con Ana hacer un balance un poco de lo que han sido las últimas temporadas, especialmente con esas ayudas líder, también lo que viene de aquí en adelante.
también con esas ayudas, con las ayudas líder, y a repasar un poquito pues todo lo que dio de esa asamblea y en todo lo que siguen trabajando en Proinerso. Será, como digo, pues a las 9 menos 20 más o menos. Después de eso, a las 9 y 10, vendrá por aquí Encarna. Tenemos un nuevo capítulo, un nuevo episodio de nuestra nueva sección. Antes todo eran risas, ya sabéis que viene Encarna, que habla pues de embarazo, de infancia, de educación, etcétera, etcétera. Luego os hace mucha gracia porque me decís, me hace gracia que hables tú de todo eso porque no tienes ni idea. Pero lo que es ni idea, pues ni idea. Así que viene por aquí Encarna y me instruye. Bueno, hoy además viene acompañada de Isabel. Eso pueden ser risas, ya os lo voy diciendo, os lo voy adelantando. Así que no lo perdáis. 9 y 10 más o menos. Luego nos iremos hasta Espora Grumet. Tienen nuevos productos, así que vamos a hablar con Blanca para que nos los cuente. Para que nos cuente qué nuevas líneas de producto han sacado en Espora Grumet. Ya os sabéis, relacionados con la trufa. ¿Qué más? Exposición de la Peña Poca Pena. Pues también nos iremos hasta ahí, hasta que nos quedaba ayer pendiente de hablar con Cinta. Pues hoy hablaremos con ella, más o menos 10 y 10, 10 y cuarto de la mañana, calculo. Hablaremos de la huelga de médicos, sobre las 10 y media, 11 menos 20. Hablaremos con Ruth, sobre todo pues para que sepáis que esta semana vuelve a haber huelga de médicos. Recordaremos el porqué, y si vuelve a haber es porque no se ha llegado a ningún acuerdo. Y acabaremos la mañanita pues con nuestro buen amigo Alfredo Vallejo subiéndonos a su atalaya, como siempre, última atalaya de la temporada hasta que volvamos de las vacaciones, hasta que empiece la programación luego ya habitual en septiembre. Así que último atalaya también, como digo, con Alfredo Vallejo. Bueno, pues todo esto y mucho más hasta las 12 en punto de la mañana, 4 horitas por delante, aquí en la sintonía de Vive Radio Soria. Te invito a que te quedes con nosotros, a que las vivas con nosotros en el 92.9 sintonía, en la cual, como cada día, lo primero que hacemos a esta hora, ya lo sabes, es mirar al cielo.

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2: Pues Soria amanece con termómetros que ahora mismo marcan aquí en la capital los 17 grados centígrados, cielos descubiertos a esta hora, ya empieza a lucir el sol. Agencia Estatal de Meteorología, Noelia García, buenos días.
3: Buenos días, hoy en la provincia de Soria suben las temperaturas. Los termómetros marcarán máximas de 32 grados en Ágreda, en Almazán y en Olvega y 31 grados en Soria y en Ciudad de Osma. Durante esta mañana ambiente soleado y cielo poco nuboso. Por la tarde se formarán nubes de evolución y no se descartan chubascos y alguna tormenta. Los chubascos pueden ser localmente fuertes e incluso con rachas muy fuertes de viento. Es una información de AEMET.
2: Pues muchas gracias, Noelia García. Eso es lo que nos espera para el día de hoy. Para mañana jueves, las máximas serán de 32 grados y las temperaturas mínimas serán de 17 grados centígrados. O sea que más altas que las de el día de hoy. Mañana alguna que otra nube de evolución, un 30% de probabilidad de tormentas, aunque serían puntuales y en algún momento de la tarde quizás. Para el viernes, las máximas siguen igual que mañana. El viernes las máximas serán de 32 grados y las temperaturas mínimas serán de 15 grados centígrados. El viernes lo que sí que hay es un 100% de probabilidad de tormentas que podrían llegar por la tarde. No continua, sino de forma esporádica. El sábado un poquito más de lo mismo, máximas más altas todavía, 33 grados y unas temperaturas mínimas de 16 grados centígrados con un 70% de probabilidad de precipitaciones. El domingo no va a llover. Máximas más altas, 36 grados y temperaturas mínimas que serían de 18 grados centígrados. Y el lunes, temperaturas todavía más altas, llegaríamos a los 37 grados de máxima, nada más y nada menos. Mínimas también muy altas de 19 grados centígrados y un 55% de probabilidad de precipitaciones. Serían en forma de tormenta de todas formas. Como siempre decimos, todavía queda mucho para sábado, domingo, lunes. Podría ir cambiando el modelo y nosotros os lo iríamos contando. 8 horas 14 minutos. Vamos con el repaso a la actualidad informativa.
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2: La Policía Nacional recordaba ayer a las víctimas del terrorismo en España. Entre los años 1988 y 2015, 188 miembros del cuerpo fueron asesinados. Es la tercera ocasión que se celebra este acto en Soria y esta vez se ha recordado al soriano Bernardino Ortega, asesinado por los Grapo a los 47 años mientras realizaba su servicio en Madrid. Como homenaje especial se ha querido rememorar a la inspectora María José García, una de las primeras mujeres en acceder a la policía, víctima de ETA, tal día como ayer en el año 1981.
4: Se cumple hoy el 45 aniversario del asesinato de la inspectora de policía, la inspectora García, que fue asesinada, como digo, hace ya 45 años.
5: En un día tan emotivo para la Policía Nacional, cuyo objetivo es agradecer y mantener viva la memoria de todas las víctimas de terrorismo en la Policía Nacional.
2: Y la Asociación Recuerdo y Dignidad hará entrega de las primeras víctimas identificadas en las fosas del cementerio de las Casas a sus familias. Tras las exhumaciones llevadas a cabo en 2023, en la segunda fosa más grande de la provincia, y una vez realizadas las primeras identificaciones genéticas, el domingo se realizará el acto de homenaje y entrega de los restos óseos de las víctimas a sus familias. Las primeras víctimas identificadas del cementerio de las Casas son Teótimo, Esteban Pinilla, Nicolás Gómez Gómez, Benito Alejandre Blázquez, Evaristo Forcén Calonje, Dionisio Forcén Calonje, Feliciano Gil García, Deogracias Domínguez García y Agapito Domínguez García, tres vecinos de Deza, dos de Mazalbete y tres de Pozalmuro. Al fin podrán volver a su hogar. El subdelegado del gobierno niega que haya un aumento de la delincuencia en Soria. La Torre asegura que la tasa de criminalidad reflejada en los datos estadísticos ofrecidos por el Ministerio del Interior es inferior a la media nacional.
4: Estamos en una provincia que está 10 puntos por debajo de la media nacional en cuanto a los índices de criminalidad. En este primer trimestre del año han descendido más de un 4% los delitos reflejados en los anuarios estadísticos. El número de efectivos por cada 1.000 habitantes supera, duplica la media nacional. Otros intentan utilizar de forma torticera o para intentar sacar rédito político de determinadas circunstancias puntuales que nadie niega que pueden existir, pero los datos ahí están.
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2: El Ayuntamiento de Soria aprobará en los próximos días la ordenanza que regula la creación de una zona de bajas emisiones en el centro de la capital, que inicia ahora un proceso de consulta pública antes de su entrada en vigor. El acceso al área comprendida dentro de ese perímetro, que no incluye las calles que lo delimitan, solo estará permitido a los coches que cuenten con distintivo ambiental de la Dirección General de Tráfico, sin importar el tipo de etiqueta. La norma contempla también excepciones para vecinos, comercios, centros educativos y aparcamientos públicos, como el futuro de la calle Doctrina. Las sanciones por incumplir la normativa pueden alcanzar los 200 euros, aunque como Soria no supera los 50.000 habitantes y no está obligada a implantar una zona de bajas emisiones, desde el consistorio alegan que es un paso coherente con la apuesta por la peatonalización y la transición energética del actual equipo de gobierno.
7: Lo importante es recordar que todos los coches que tengan distintivo ambiental de la DGT, que esto no pasa en todas las ciudades, aquí en esta ciudad van a poder entrar. Es verdad que no estamos obligados porque tenemos menos de 50.000 habitantes, pero también es verdad que esto es una herramienta de futuro, no nos queremos quedar aquí, ¿no? O sea, no queremos decir que porque no tengamos 50.000 habitantes no tengamos que estar a la altura de todas las ciudades europeas en este caso, ¿no? Y queremos continuar con ese compromiso que tenemos de la transición ecológica.
2: Y nueva semana de huelga de médicos en toda España. Los facultativos amenazan con ir a una huelga indefinida a partir de otoño si no se producen avances en las negociaciones en estos meses. Es la quinta semana de movilizaciones en lo que va de año y el sistema sigue acumulando retrasos y cancelaciones. La principal reivindicación es la reducción de las guardias de 24 horas, una demanda que aseguran la mayoría de pacientes comprenden. En Soria, la Junta de Castilla y León cifra el seguimiento hasta ahora en el 15,4% del personal. Se han cancelado 448 consultas, se han suspendido 23 intervenciones quirúrgicas, 47 pruebas diagnósticas y 243 consultas externas.
8: Ayer ya anunció el comité de huelga que si no se avanzaba, si no se sentaban a negociar, a partir de otoño se convocaría una huelga indefinida de médicos. Queremos que se sienten a negociar, es lo único que estamos pidiendo desde hace un año y medio, y como eso no se produce, para desgracia de todos, creemos que va a tener que ser así. Ojalá no, ¿eh? Ojalá se sienten, negociemos y podamos parar esta huelga. Realmente la profesión exige un cambio, eso es lo que no están escuchando. Los médicos jóvenes no quieren seguir trabajando aquí, los médicos jóvenes se van.
2: Y el protagonista del día de ayer fue Anselmo García, que cierra una etapa de 25 años al frente de Soria Activa. Caja Rural de Soria ha celebrado un homenaje para reconocer su trayectoria profesional, más allá de la PAC. Fernando Orte.
9: El Aula Magna Tirso de Molina ha acogido el acto de despedida y reconocimiento a la trayectoria profesional de Anselmo García.
10: 80 años, con 47 de funcionario y 25 años en la Fundación, creo que ya son tres fechas muy concretas y muy importantes.
9: Toda una vida dedicada al sector agrario, ganadero y al desarrollo rural, pero el nombre de Anselmo García va más allá de la PAC.
11: Ha sido un referente constante, permanente, ha atendido la vinculación a las personas, al territorio, a estar dentro de las explotaciones, de hablar con la gente, de hablar, de formar, de dar cursos. Le tiene que agradecer muchísimo el campo, las personas, los agricultores, los ganaderos, los pequeños empresarios.
9: Una trayectoria con la que ha sido testigo de los 40 años de España en la Unión Europea y del papel de la política agraria común.
10: Cuando estaba de director provincial, una de agricultura del ministerio, yo encontré una agricultura casi de subsistencia, un poco atrasada, es decir, no teníamos exterior, mercados en el exterior. Desde entonces se ha avanzado mucho. Hemos atendido a más de 3.000 familias en las cuales han tenido un apoyo, han tenido un asesoramiento para que esas personas puedan quedarse en Soria. y eso para mí es lo más importante de todo.
9: No se jubila, da un paso a un lado, pero seguirá apoyando al gran equipo de Soria Activa.
10: 23 trabajadores, 18 ingenieros agrónomos, de esos 23, 18 ingenieros agrónomos, 2 licenciados en empresariales y 3 veterinarios, 23 personas, y lo importante para mí no es solamente el número, son las personas.
9: Pero hoy es él quien recibe un merecido homenaje institucional por toda su gran labor.
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2: Mientras el mundo contiene el aliento ante el acuerdo de paz anunciado entre Irán y Estados Unidos, los coletazos de esa guerra en Oriente Próximo siguen latentes. Las empresas que accedieron a licitaciones de obra pública en 2025 se enfrentan a unos sobrecostes que amenazan con paralizar las actuaciones en carreteras de la red provincial de Soria. Reclaman una solución al gobierno para no trabajar en pérdidas. Lucas Tarancón.
12: Carreteras como esta, perteneciente a la red provincial de la Diputación de Soria, se enfrentan a un problema derivado de la guerra en Oriente Próximo. Y es que el aumento de precios de las materias primas necesarias para el asfaltado está provocando que muchas empresas no puedan terminar las obras de mejora sin incurrir en pérdidas. Ante esta situación, muchos empresarios están optando por ralentizar las actuaciones o directamente paralizarlas mientras reclaman soluciones. Piden al Ejecutivo, al Gobierno Central, un marco jurídico que permita revisar los contratos públicos para actualizarlos a la realidad de los precios actuales.
13: Los baches y socavones de carreteras como esta siguen a la espera de unas mejoras que no llegan. Y es que la guerra de Irán está teniendo una consecuencia directa en la obra pública en la provincia de Soria.
14: Los combustibles han subido en torno a un 30% y tiene una especial incidencia de una subida de en torno a un 40% los ligantes. Los ligantes me refiero que es el betún, que es el producto con el que se hacen las carreteras.
13: Muchas empresas no pueden asumir este sobrecoste y se ven abocadas a paralizar las obras en carreteras o ralentizar su ejecución.
14: Hay empresas que, por ejemplo, están en situación de que han hecho parte de la obra, pero ahora les toca extender el aglomerado, la mezcla bituminosa, y de momento sí se han parado.
13: En Soria, las 12 actuaciones contempladas en el Plan de Carreteras de 2025 de la Diputación se encuentran en esta situación.
15: No se están atreviendo a empezar a echar mezclas asfálticas, aglomerado, porque hasta que no se aclare la situación saben perfectamente que van a perder dinero.
13: Empresas y administraciones piden al Gobierno un real decreto como el que se aprobó en la guerra de Ucrania.
14: Medidas excepcionales de revisión de precios, porque en obras menores de un año no están sujetas a la revisión de precios que contempla la ley de contratos.
13: Mientras tanto, las diputaciones están dispuestas a explorar otras alternativas.
15: Estamos estudiando ampliar los plazos de ejecución de esas obras, dar unas prórrogas extraordinarias.
13: A la espera de una solución, las obras en carreteras corren el riesgo de quedar bloqueadas.
2: Gracias, Lucas. En Soria Capital y de cara a las fiestas de San Juan, la Federación de Empresarios de Comercio insta al Ayuntamiento y a la Subdelegación de Gobierno a reforzar la vigilancia y restringir la venta ambulante de productos falsificados.
16: Estamos a favor del mercadillo, tanto el de los jueves de semanal como el mercadillo especial que se pone para fiestas, pero sí creemos que hay que tener especial vigilancia con las falsificaciones. Estamos hablando del registro de propiedad, registro intelectual, y hacen un daño, una competencia muy desleal con el comerciante que vende esos mismos artículos. Hemos pedido a la subdelegación del Gobierno, a Guardia Civil, Policía Nacional, que vigilen expresamente estos días de San Juan con esas ventas falsificadas de artículos.
2: Mientras tanto, 12 establecimientos son los que han participado en la cuarta edición del concurso de escaparates creativos. Comercios de la capital que trabajan junto a alumnos de la Escuela de Arte Superior de Diseño de Soria para diseñar los cristales, las cristaleras que lucirán durante todo el verano. Esta edición ha sido la más multitudinaria en materia de empresarios adheridos, ofreciendo a los estudiantes un primer contacto con el mundo profesional.
17: Tienen que estar ellos hablando con los clientes, que además tienen que generar una propuesta creativa que sea útil para el comercio, que luego lo va a ver mucha gente también, con lo cual tiene también una visibilidad sobre los trabajos.
18: Pusimos en común qué queríamos hacer, también teniendo en cuenta que es un escaparate enorme y grande y teníamos que hacer algo impactante.
19: Solemos partir de una maqueta visual, digital, mock-up o una maqueta. En cambio, ahora verlo aplicado, tener los materiales y trabajar, la verdad que ha sido bastante interesante y bastante enriquecedor.
2: Y hoy conocemos la cuadrilla de San Juan. Pilar y José María han sido los últimos jurados en tomar el bastón de mando. La pareja celebra sus 50 años de matrimonio asumiendo la alcaldía de barrio.
6: Los jurados de la cuadrilla de San Juan rinden un homenaje a su amor con la alcaldía de barrio.
20: Hacemos las bodas de oro en el Día de la Balenguas, 5 de junio, y bueno, pues nos animamos, más que por otra cosa, por eso.
21: Yo al principio estaba muy nerviosa, porque faltaban pocos días, y digo, ya veremos a ver lo que va a pasar. Pero bueno, al final él dijo que sí, y digo, venga, ala, pues...
20: Dice que cumplen años.
6: Cogen el bastón de mando con la seguridad de conocer cómo funciona el cargo.
21: Hemos estado en otras cuadrillas y la verdad, y estuvimos ayudando.
20: Nos han gustado las fiestas de toda la vida y hemos estado pues, en los actos que se ha podido estar. Metido en cuadrillas solo estuvimos un año, que fuimos 4 en la mayor, y bueno, después de la pandemia. Y la verdad, pues el gusanillo pues, tiraba y al final, pues oye, ¿qué vamos a hacer? Hemos tirado el anzuelo y nos han pescado.
6: De la mano de hermanos, sobrinos e incluso nietos, Pilar y José María han conseguido, en tiempo récord, ajustar todos los detalles para el arranque de las fiestas. Con todo organizado y con el vecindario respondiendo a la llamada de las fiestas, los deseos de esta pareja de jurados para San Juan son sencillos.
20: Que haga bueno.
21: Que no nos llueva. Eso es lo principal.
20: Eso es lo principal. Y luego, pues, que salga todo bien.
6: Y ahora solo queda decir, vivan las fiestas y...
22: ¡Viva la familia de San Juan!
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2: En deportes, después de casi un mes del último partido, el Numancia ya conoce su nuevo entrenador. Lolo Escobar se incorpora al proyecto de Tony García para afrontar la cuarta temporada del equipo rojillo en Segunda Federación. El pacense acumula una gran experiencia en todas las categorías del fútbol español, menos en primera. Estuvo al frente del Mirandés en segunda división, en la antigua segunda B, con el Salamanca, y llega de primera federación tras conseguir la permanencia con el Real Avilés. El grupo Erce Soria completa su línea de centrales, lo hace con la llegada de Xavier Fresquet, jugador joven pero con una sólida trayectoria en el vóley nacional y experiencia en la máxima categoría. Nacido en Tarragona, 2 metros de altura, Fresquet se formó en el programa de alto rendimiento de la Blum antes de integrarse en la concentración permanente de la selección española de Palencia. Y por su parte el balonmano Soria sigue sumando efectivos a sus filas. Mateo Palacios se incorpora a la primera línea del San Andrés. El argentino recala en Soria tras disputar la fase de ascenso a División de Honor Plata con el club balonmano Romo. El jugador se pone a las órdenes de Uriol Castearnau para aportar su lanzamiento exterior y su visión táctica en el pabellón. Pues hasta aquí el repaso a las noticias más destacadas de la jornada. Cualquier novedad, noticia de última hora que se vaya conociendo a lo largo de la mañana, te la contaremos en directo desde aquí hasta las 12 en punto. Además te recuerdo que puedes seguir informado en esta misma sintonía a las 2 y a las 3 de la tarde. Ahora son las 8 horas 30 minutos. Enseguida vamos con más cosas.
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0: Pues 44 los minutos que pasan ya de las 8 de la mañana y 18 grados que marca el termómetro ya a esta hora aquí en Soria Capital. Ya empieza a hacer calorcete, ¿eh? Y más que va a hacer porque va a subir hasta los 31, nada más y nada menos. Vamos a hasta por inerso.
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0: Nerso, ya sabéis, esa asociación para el desarrollo de toda la zona norte-noreste de aquí de Soria, que ayer celebraba también su asamblea y que yo siempre lo digo y siempre que tengo ocasión lo recuerdo, hable con quien hable, muchas veces con los propios alcaldes o con la Diputación Provincial, lo que hacen grupos como Proinerso aquí en Soria pues es muy muy muy muy importante. Por eso pues de vez en cuando también nos gusta acercarnos hasta ellos para recordar su labor y para que nos cuenten cositas. Ana Ruiz, ¿qué tal? Muy buenas.
1: Buenos días, Alfonso.
0: Buenos días, ¿cómo estamos? ¿Qué tal?
1: Bien, bien, contentos.
0: ¿Dónde te encuentras? ¿En Ágreda?
1: Estoy en Ágreda, sí, estoy bien.
0: ¿Y qué tal amaneció por allí el miércoles?
1: Bueno, pues de momento no hace demasiada calor.
0: Ah, mira qué bien, muy bien.
1: Pero bien, bien, ha amanecido bien.
0: Bueno, eso está bien. Iba a decir, resaca, entiéndeme, de la Asamblea General, ¿no?, que la tuvisteis en el día de ayer.
1: Sí, sí, es resaca y resaca emocional.
0: Ah, mira, eso es bueno.
1: Sí, sí, porque la verdad que muy muy contentos porque la hicimos en Llanguas. Uh-huh. Y a veces puede parecer ya que está como muy muy arriba, ¿no?, más lejos de todo el centro, más no está cerca ni de la capital ni de donde tenemos la sede, pero sin embargo es una zona que siempre ha apostado mucho también por el desarrollo rural. Uh-huh. Y sí, y bueno, y vino muchísima gente, y la verdad que estamos pues eso, pues con resaca, contentos, porque cuando se preparan las asambleas con tanta ilusión y ves cómo las personas vienen, se implican, preguntan y siguen creyendo en sus pueblos y apuestan por seguir ahí, por hacer cosas en ellos, pues es muy gratificante. Eso te da muchas pilas para continuar.
0: Pues sí. Luego también te digo una cosa, Ana. El hecho de que la gente apueste por esas iniciativas en los pueblos, a vosotros os da esa gasolina para continuar, pero claro, también hay mucha gente que igual no apostaba tanto si no fuese por Proinerso, en este caso, que estamos hablando con vosotros, ¿no? Por los grupos de acción local, porque es que, jolín, la ayuda que hacéis en ese sentido, y siempre lo destacamos, pues es mucha. Igual es el empujón que falta muchas veces.
1: Sí, yo, aparte de todo el apoyo económico, yo siempre insisto mucho en todo el apoyo técnico, porque cuando todos los que emprenden son unos valientes. Mm. Entonces, el tener ese apoyo, que les escuches, ¿no?, y que luego te cuenten sus inquietudes, sus ilusiones, y que intentemos entre todos materializarlos, pues para ellos yo creo que es muy importante. Sí. Porque existe la soledad del emprendedor, ¿no? Y yo creo que además en este mundo que estamos ahora, que todo es digital, todo tan impersonal, es que es hablar con una máquina, si no, ¿no? Entonces ellos lo que buscan es que vengan y que te cuenten su proyecto, y si no podemos financiarlo nosotros, le digamos dónde ir. Eso no hay que perderlo, ¿no? Porque ante todo está ese valor humano, ¿no?, de apoyo, porque yo siempre digo que los proyectos de nuestros promotores son nuestros proyectos también, ¿eh? Uh-huh. Y sufrimos si no van bien, y disfrutamos si van bien.
0: Eso, mira, eso es la mejor definición de que vais de la mano, y el mejor ejemplo, el que los sintáis así también como vuestros. Oye, Ana, has dicho en Llanguas, ¿por qué en Llanguas?
1: Bueno, pues Llanguas fue uno de las... Proinerso se fundó hace 30 años. Ajá. Entonces, uno de los primeros lugares donde se empezaron a reunir los ayuntamientos, porque esto nosotros somos Proinerso, pero ¿qué significa Proinerso? Pues significa Asociación Proyecto Noreste Soria. Ajá. Entonces, cuando una serie de personas dijeron vamos a asociarnos para que llegue dinero al medio rural, las primeras reuniones se hicieron en Llanguas. ¿Mm? Y sigue estando de alcalde la misma persona además que estaba entonces, José Rico. Uh-huh. Entonces, nosotros hicimos mandamos a los ayuntamientos, que porque hasta ahora siempre se hacían las asambleas en Ágreda, que es donde tenemos la sede. Uh-huh. Pero se decidió que si estamos por y para los pueblos, que había también que descentralizar, uh-huh, de hacerlo siempre en Ágreda, que teníamos que ir también a los pueblos, ¿no? Entonces se mandó una carta a todos los ayuntamientos y hubo unas propuestas de que fueran a sus pueblos, ¿no? Uh-huh. Y uno de ellos fue Llanguas. Entonces, la Junta Directiva decidió, pues bueno, que que fuera también en Yanguas, y la verdad que ayer en la asamblea habló el alcalde. Sí. Y empezó hablando de eso, pues de las primeras reuniones habían sido allí, todas las cosas que se habían financiado desde allí, porque Yanguas, si lo conocéis, es un pueblo muy bonito. Uh-huh. Y las primeras iniciativas de turismo rural fueron financiadas con fondos gestionados por Proinerso, que entonces se llamaban PRODER. De hecho, a mí me conocen allí por el PRODER, ¿eh?
0: Anda.
1: Programa de Desarrollo. Lo dije también ayer en la asamblea.
0: Yo no lo sabía, eso. Vamos, yo creo que no. ¿Sí? Lo sabía. Sí, sí.
1: Curioso. Sí, ahora se llaman LIDER. Pero ahora, entonces se llamaban PRODER, la del PRODER, sí,
0: Ana,
1: sí.
0: La del PRODER.
1: Sí, sí, o la de Proinerso, es como mi apodo ya. Que además yo lo llevo muy muy adentro, ¿eh? Sí, sí.
0: O sea, que fue un poquito más especial, ¿no? El hecho de que haya sido allí, de que haya sido en Yanguas, le ha dado un plus, vamos.
1: Sí, le ha dado un plus y ya te digo que es que vino muchísima gente, eso es toda la zona de Tierras Altas. Luego, además, lo hicimos en lo que es la sede de la Asociación Amigos de Yanguas, que uh-huh. ahí tienen también un... que lo llevan unos... hay un bar, uh-huh. que lo llevan unos chicos encantadores, súper recomendables, que ellos son de Burgos, pero llevan 8 años ya allí.
0: Sí.
1: Nos prepararon ahí un vino español, un aperitivo para todos, que esos sitios también sirve para luego todos hablar. Porque aparte de lo, pues, que, sí. de lo que es la reunión... yo creo que luego entre todos tenemos que hacer comarca y entre sí. todos tenemos que hablar. Y la verdad que los veías a todo el mundo ahí hablando y quedan. Y es que eso también es el desarrollo rural, que entre todos intentar conseguir cosas, ¿no? Y encima, pues aportamos también, pues sí, fuimos 50 personas, pues 50 personas también, que era casi fiesta en el pueblo, ¿no? Hombre. Porque los pueblos pequeñitos, cuando hay algo especial... es que es todo el mundo el que se implica, ¿no? Uh-huh. El que viene, el que tal, y la verdad es que todos, la verdad es que estamos con subidón, la verdad es que con empuje.
0: Qué bien. Al final, pues, perdón, como dices tú, también para eso sirven estas reuniones, ¿no? No simplemente sí. para dar datos o para decirlos, para contarlos, que está muy bien, porque también hacen que luego, bueno, pues haya mucha gente que igual dice, ah, pues mira, es que yo no sabía que también se hacía esto o lo que sea, ¿no? Hablar de esos proyectos, sino que también, bueno, pues para poner en común a gente, a personas, y oye, que también incluso surgen sinergias muchas veces, de encuentros como este. Así que es un acierto y, bueno, pues mira, el que se haga también, en este caso, fuera de la sede de Ágreda, en este caso en Yanguas, pues es bueno. Para el año que viene, no sabéis todavía dónde, ¿no? Imagino que también lo queréis hacer itinerante, o igual volvemos
1: sí,
0: a la sede.
1: Sí, vamos a hacerlo itinerante. Ya la Junta uh-huh. Directiva de Proinerso ya decidió que había que moverse, que había que ir a los pueblos.
0: Sí.
1: Y se va a hacer ya, eso ya se va a hacer costumbre de ser itinerante. Cada año iremos a un sitio. Nosotros tenemos como 4 zonas, uh-huh. unas Tierras Altas, que ya estuvimos, otra es la zona Moncayo, que es la zona donde está Ágreda, también ha sido ya, otro es Campo de Gómara y otro es la zona Soria. Entonces haremos también, las asambleas se celebran normalmente una vez al año, entonces haremos también y donde nos reciban, allí iremos.
0: Bienvenidos seréis. Oye, ¿qué resumen podemos hacer de pues de esos programas, de esas ayudas líder, del programa de ayudas, vamos, básicamente?
1: Vale, pues nosotros ayer en la asamblea lo que se hizo, por una parte, nosotros siempre vamos con, cada 7 años aproximadamente, hay programas nuevos. No uh-huh. deja de ser lo mismo, ¿eh? Uh-huh. Unos les pueden llamar líder, otro líder plus, otro pro, o sea, pero no deja de ser lo mismo. Entonces ayer lo que hicimos fue hacer un balance del que había sido un programa que se cerró en este año 25, se cerró en el año 25, entonces nosotros damos el balance. Ahora, en el año 26, en total... hubo una inversión en la zona, nosotros, como has recordado antes, llevamos todo el noreste de Soria, uh-huh. de 11.330.000 euros. Y en subvención en contrato fueron 3.471.000. Eso en proyectos uno a uno, porque en total hubo 113 proyectos. O sea, se dio el balance del programa anterior y ahora ya estamos con un programa nuevo, pues lo nuevo, porque uh-huh. ya, que se llama 23-27, y que todavía, o sea, que se pueden solicitar ayudas hasta el 31 de diciembre del 2027, y ahora estamos ejecutando ese programa que se llama, de los cuales tenemos iniciativas, ajá. porque ya tenemos 50 solicitudes,
0: muy bien.
1: De las cuales ya se han resuelto 20, y seguimos resolviéndolas, y tenemos por una parte lo que son los proyectos productivos, que esos están para empresas, o autónomos, empresas, uh-huh. y luego tenemos, por otra parte, los proyectos no productivos, que esos son los que son para ayuntamientos y para asociaciones, porque uh-huh. emprender no solamente es crear una empresa, emprender también es hacer algo en sus pueblos. Hay muchas, no, yo eso también siempre insisto en eso.
0: Sí, es verdad.
1: Eso, son diferentes formas de emprender. Uh-huh. Y eso de lo que es referente al a lo que son las ayudas líder. Pero nosotros no nos limitamos solamente a las ayudas líder, hacemos otra serie de programas. Intentamos, a su vez, como asociación, solicitamos fondos a diferentes convocatorias de ayudas, tanto de la Junta de Castilla y León como del Ministerio, uh-huh. o de lo que salga, de verdad. Uh-huh. Entonces, para que, pues para nuestro objetivo es uno, hay que traer dinero a la zona. Uh-huh. Estamos para eso. Entonces, todo el dinero que podamos traer de una manera o de otra, vamos a por ello. A veces sale mejor, otras sale peor, pero siempre se aprende. Entonces dijimos, bueno, pues ahora en este año 2026, la verdad que ha habido tres programas diferentes, que son subvenciones de la Junta. En este momento también estamos con la Red FAME. La Red FAME es una red de apoyo a la mujer emprendedora, uh-huh. que es una subvención que la Junta de Castilla y León dio directamente a los grupos de acción local, que recuerdo que nosotros somos asociación, grupo de acción local. A nivel de Castilla y León hay 44, nosotros somos uno de ellos, en Soria estamos cuatro, uh-huh. que somos nosotros, Proinarso, luego Tierras Sorianas del Cid, que está en la zona de San Esteban, sí. de Gormaz, luego Adema, que está en Almazán, y Asopiba, que está en Abejar, y el programa de red de apoyo a la mujer emprendedora está en las cuatro zonas. Uh-huh. Entonces, si hay mujeres emprendedoras en cualquiera de las cuatro, porque hay otra cosa también que tengo que señalar, la buena relación que existe entre los cuatro grupos de acción local.
0: Pues vamos, qué bueno,
1: a uno,
0: qué bueno
1: vamos es eso. A, bueno, yo lo veo fundamental para que eso. De hecho, si alguien llama, quiero hacer algo en un pueblo, lo primero que dices, ¿en qué pueblo? Pues si no es nuestro, para decirle a qué compañero tiene claro. que ir, ¿no? Pero que sobre todo que no se quede sin nada, ¿no?
0: Qué bueno.
1: Y si luego no podemos, o sea, si nosotros no podemos financiar lo que te decía antes, Alfonso, que es el tema también, el tema de acompañar, ¿no?
0: Sí, es que de eso acompañar. Es mucho, ¿eh?
1: Sí, muchísimo. O sea, tú hay que ponerse siempre en la piel del otro. Yo, tú quieres hacer algo y ¿dónde voy? A veces en estas cosas cada vez hay más burocracia y es que al final, pues decir, mira, tienes que ir aquí, ya llamamos a este, ya llamamos a otro. Yo no puedo, pero tienes este otro. Jo, es que yo creo que para eso estamos. Es una manera sí. de entre todos hacer comarca, hacer proyectos y hacer vida.
0: Por supuesto. Yo decía antes que es el empujón que falta muchas veces y ya no voy a lo económico solo, sino pues lo que decías tú ahora mismo, a el acompañar y a el saber y más en una zona rural. Me da igual si es desde Ágreda, que es más grande, hasta Yanguas, que es más pequeñito, pero el hecho, pues eso, lo que digo, que sea en una zona rural, creo que todavía lo hace más necesario, ¿no? Aquí, bueno, pues al final estás en Soria y no sé, parece que tienes a 5 minutos Hacienda o a 5 minutos el ayuntamiento, la subdelegación para hacer trámites o para ir y preguntar. Y en los pueblos creo que cuesta un poquito más, por eso creo que es muy importante lo que hacéis y la labor que desarrolláis, y que cuando, bueno, pues luego al final se pone sobre la mesa todos los datos, como los que has dicho, como los que se pusieron en esa Asamblea General de Socios y de Socias del día de ayer, pues creo que son el fiel reflejo del trabajo diario de mucha gente y de mucho tiempo, y ahí están los años que lo abonan, Ana, los que llevas tú.
1: Sí, muchos, muchos. Y que dure.
0: Hombre.
1: Queremos que sigan, que quien haga las normas siga apostando por estos grupos. Uh-huh. Que decía una compañera, si no existiera nos tendrían que crear.
0: Y es verdad. Pero
1: ya estamos creados, que sigamos existiendo.
0: Es verdad, eso es. Y que sigáis creciendo y haciendo las cosas también. No sé si nos hemos dejado algo, Ana, o hay algo que quieras destacar, añadir.
1: Bueno, también, aparte de todo el balance, también hablamos, aparte de la buena relación que existe entre los cuatro grupos de acción local, los sí. compañeros, también tenemos convenios con diferentes instituciones para apoyarnos unos a otros y que también vengan cosas al medio rural. Tenemos convenios con Caja Rural, tenemos convenios con Diputación, y también con la Cámara de Comercio, con FOES. Y luego también, por ejemplo, ayudamos hasta que vengan a hacer el certificado digital y tenemos relación con la subdelegación del gobierno, con todas las instancias de todas las administraciones y privados también. Tenemos los diferentes convenios para acercar todo al medio rural.
0: Uh-huh. Eso es lo que decía yo antes, que es muy importante. Por eso es otra razón más y muy importante de que si no existierais, habría que inventaros, como tú muy bien has dicho, como dijisteis ayer. Pues dicho queda, Ana, que siempre es un placer charlar con vosotros. Te mando un abrazo y mil gracias, como siempre, por atendernos.
1: No, y gracias a vosotros por darnos voz. Nada, darnos claro. Voz al medio rural. Mil gracias, de verdad.
0: Clarísimo de ello, ya lo sabes. Cuando quieras, aquí estamos para contar cosas
1: nosotros.
0: Que además siempre hay una cosa que mola, que es que siempre son cosas positivas. Luego, como en todos los sitios, obviamente hay de todo, ¿no? Pero jolín, siempre son cosas buenas y todo lo que se hace es bueno y positivo. Así que encantadísimos de ello, Ana. Que te mando un abrazo, gracias.
1: Igualmente, adiós.
0: Gracias.

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0: Pues 11 los minutitos que pasan ya de las 9 de la mañana y sigue subiendo el termómetro, ¿eh? Marcando los 20 grados aquí en Soria capital hasta los pues más de 30, 31, que son los que vamos a alcanzar en esta jornada, nada más y nada menos. 0% de probabilidad de lluvia para hoy. Mañana alguna que otra tormentilla podría haber.
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0: Vamos a saludar a Encarna, que ya está por aquí.
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0: Encarna Muñoz, ¿qué tal?
3: Buenos días.
0: ¿Cómo estás?
3: Que es miércoles.
0: Ya, por eso estás aquí.
3: Por eso estoy aquí.
0: Efectivamente.
3: No se me ha olvidado.
0: Claro. Oye, hay... a ver, no quiero decir cierto cachondeo, porque no hablamos obviamente de temas banales, pero sí que hay un poco de cachondeillo.
3: ¿Por qué?
0: Pues porque me hablas de temas que yo no tengo ni idea. Y hay gente que me dice, pagaría por ver tu cara.
3: Bueno, pues hoy que vayan trayendo los euros.
0: ¿Otro día más?
3: Se reciben.
0: ¿Un nuevo día, un nuevo show?
3: Estamos bien acompañados.
0: Ah, hombre, eso es lo primero, sí.
3: Aquí a mi derecha tengo a Isa, buenos días.
4: Buenos días,
0: ¿qué
4: Encarna?
0: Tal, Isabel?
4: Buenos días, José.
0: ¿Cómo estás?
4: Pues muy bien, un poquito nerviosa.
0: Bueno, hija, ya ves tú. ¿Qué es esto para alguien de Sevilla como tú?
4: Pues mira, muy emocionante.
3: Que oye, le he pedido, perdona que os corte, le he pedido que nos acompañe porque Isa de esto sabe tela.
0: Sí.
3: Tela.
0: Más que yo, seguro.
4: Dos niños, uno de 12, otro de 6. Y bueno, muy preocupada por la alimentación infantil.
3: De eso vamos a hablar hoy, de alimentación infantil. Porque los niños comen de todo, Fon. Pregunta de examen.
0: No, es pregunta trampa.
3: Vamos a comenzar hablando por la teta.
0: Ah, bueno.
3: Uf. ¿Qué opinas? ¿Lactancia materna exclusiva? ¿Se puede combinar con la artificial?
4: Mira, en mi opinión, yo creo que como la lactancia materna, mi padre siempre me decía que lo que saliera de leche son gotas de oro.
3: Mira, qué bonito.
4: ¿Vale?
0: Ah, pues mira.
4: Pero sí que es verdad que tampoco tenemos que criminalizar a las personas o a las mujeres que deciden no hacerlo o lo intentan y no pueden.
3: También hay casos.
4: Al final es su decisión y aunque todas las madres... siempre intentamos darle lo mejor a nuestros hijos, no siempre se puede
3: o no siempre se quiere.
4: Entonces tan respetable es la lactancia materna como la artificial, porque hoy en día las leches de fórmula pues están muy enriquecidas, son todas buenas. Entonces, bueno, yo soy pro lactancia materna,
3: yo también.
4: Pero sí que es verdad que con mis hijos, por ejemplo, a la mayor pude muy poco y con el segundo pues pude más, porque también es verdad que influye muchos factores externos. No sé si a ti te pasó.
3: Yo es que ahí fue donde me volví un poco loca. Él, yo creo que mi marido pensaba que era la nazi de la teta. Todo tenía que ser mío, el sacaleches, 1000 horas... bueno, problemas, porque
4: es
3: muy sacrificado, cuando te incorporas a trabajar es difícil. Y es verdad que también viendo el otro punto de vista, cuando tú optas por una lactancia artificial, puedes compartir la alimentación de tu hijo.
4: Sí, porque la carga se puede compartir,
3: claro,
4: con el padre.
3: Porque esas noches ya se hacen un poquito más llevaderas.
4: Sí, así es.
3: Hay que respetar todas las opciones, todas las decisiones, y la ciencia está para apoyarnos.
4: Efectivamente.
3: ¿Lactancia, ya sea materna o artificial, a demanda o con un horario?
4: A demanda.
3: Sea cuando sea.
0: ¿Eso qué es? ¿Cuando pide?
3: Cuando llora.
0: Ah, cuando llora.
3: Es que cuando un niño llora lo más fácil es la teta.
0: Vale, vale.
4: Sí. Es que es la manía de, no, a las horas, bueno, pues cuando el niño tiene hambre, igual que los mayores, cuando queremos comer, vamos a la despensa y cogemos, ¿no?
3: Depende, porque yo si fuese por mí estaría todo el día en la nevera.
4: Bueno, yo creo que es a demanda, y más tan chiquititos, ¿no? Que bueno, siempre se aconseja que de 0 a 6 meses la lactancia sea exclusiva materna. Entonces, es verdad que ponerle a un bebé unos horarios más marcados, pues puede resultar dificultoso.
3: Yo opto por los horarios, igual no muy marcados, alguna excepción, Pero es que a mí lo de despertarme cada 20 minutos por la noche se me hizo muy cuesta arriba, ¿eh?
4: Pues te lo acuestas con él, contigo.
3: Sí, eso hacía como una comadreja.
0: ¿Metías debajo qué? ¿No?
3: ¿El qué, Fon? Parece que te tenemos excluido.
0: No. Si yo estoy aquí atento escuchándoos y tal, mientras me llegan WhatsApps de por ahí, que te he visualizado como una comadreja.
3: No, intenta no visualizarme. No.
4: Esta es la mejor imagen de Encarna.
0: Procuro no hacerlo. Creedme que procuro no hacerlo.
3: Otra pregunta. La teta, ¿hasta cuándo? La Organización Mundial de la Salud dice que hasta los 2 años, uh-huh, por lo menos, y luego hasta que la madre y el niño quieran. ¿Cómo lo ves esto? ¿Un niño de 5 años pegado a una teta?
4: A ver, si a la madre no le resulta complicado y lo tienen en una rutina, lo tiene fácil, yo tengo amigas que han estado hasta los 5 años, que venía la hija del colegio y después de comer se enchufaba.
3: Pero a muchos ya puede ser que les resulte raro. Fon, ¿qué opinas de esto? Venga, te dejamos dar tu opinión libremente.
0: Yo no tengo ni idea. Yo pongo caras nada más.
4: Creo que tenemos más prejuicio la gente desde fuera que la gente que lo hace desde dentro.
0: Sí, no sé, pero a ver, a mí me choca. Pero igual es porque no lo he visto, también te digo. O sea,
3: yo lo que creo...
0: Bueno, tú piensa una cosa, Encarna.
3: Dime.
0: Tú haces esta sección, que es el cuarto capítulo, ¿vale?
3: Sí.
0: Con alguien que su opinión es como la de Carmen Lomana. O sea, cuando a Carmen Lomana le preguntan ¿por qué no has tenido hijos? Dice, porque tengo una estantería llena de bolsos.
3: Bueno.
0: Pues yo tengo Funkos, videoconsolas, una moto... Me explico, ¿no? Vale.
3: Sí.
0: Por poner en contexto también a la gente.
3: Bueno, pues una vez que la gente está en contexto...
0: O sea, que mi opinión no es muy relevante en estos casos, ¿vale?
3: Aunque no sea relevante, más pero allá. Se admiten todas.
4: Claro.
0: No, por supuesto. A mí me chocaría. Me chocaría mucho. No lo he visto nunca, también te digo. Pero bueno, pero lo entiendo, ¿eh? Y lo respeto, obviamente.
3: Yo creo que puede chocar.
4: Sí.
3: Pero es como pueden chocar otras muchas cosas, ¿sabes? Sí. Si yo tomo una decisión, me viene bien a mí, le viene bien a mi hijo, ¿quiénes son los demás para opinar?
0: Desde luego, por supuesto. Eso sobre todo, hombre, obvio. Lo que no sé es qué edad hay tope ahí. 5 años. ¿Has dicho 5 por algo especial?
3: No, he dicho 5, pues, pero es que hay gente que lo mantiene a más. ¿Sabes? Que es que es...
0: Vale.
3: Puede chocar, podemos entenderlo o no entenderlo, pero es que a la madre le va a dar igual, que tú lo entiendas.
4: Claro.
0: Quiero decir, obvio.
4: Por eso digo que tenemos más veces gente de externa a los prejuicios a lo que en esa familia, pues... Es su rutina.
3: Es como lo de dormir con tu niño, tu pareja, tu niño en medio y tú al otro lado.
0: Sí.
3: No sé, que cada familia, ya, cada decisión...
0: Lo hace de una forma o lo entiende de una forma y todas pueden ser respetables. Mira, yo eso, por ejemplo, no lo he hecho nunca. Yo siempre dormí en mi cama. No sé.
4: Sí, porque antiguamente como que a los niños se les sacaba más rápido de la cama.
3: Sí.
4: Bueno, antiguamente no. Antiguamente las abuelas tenían a sus hijos con ellos en la cama. Hubo una moda venga, vamos a dejar a los niños fuera. Y ahora otra vez, ya hace como unos 15 años...
3: No lo sé, porque a mí me pilla relativamente de nuevas.
4: Yo desde que ya, mi hija que tiene 12 años, ya empezó una corriente nueva... De otra vez hacer colecho, meterlos en la cama. Al final, dormir es dormir. Es un niño que lleva 9 meses en la barriga y ahora queremos que cuando nace,
0: ya, dejarlo
4: ahí, ponerlos como... al lado, sí, como si no fueran. Pues
3: ¿y que
4: no.
3: Y que te gestione la declaración de la renta? Eso también vendría bien, ¿eh?
0: Entiendo.
3: Seguimos con la alimentación, que nos desviamos un poco. La alimentación complementaria. Empieza a los 6 meses, semana arriba, semana abajo, dependiendo de cómo haya evolucionado el niño. ¿Qué se le puede dar?
4: Mira, pues yo hace 12 años con mi hija mayor empecé a hacer el baby led weaning. Y...
0: ¿El qué?
3: la cara del fondo. Euro, clink, clink.
4: Pues mira, que en vez de comer papillas, pues se le pone todo tipo de comida, se le va introduciendo los alimentos... espaciadamente,
3: sí.
4: ¿Vale? Para comprobar que al niño no le da alergia ni nada por el estilo, pero lo que se le hace es, se le cuece calabacín, brócoli, lo que tú quieras, ¿vale?
0: Sí.
4: Y se lo das a trozo, se lo pones en su trona, recomiendo la trona del IKEA, muy importante, se lava muy rápido, ¿vale? Porque te lo ponen todo barreado, ¿vale?
0: Vale, o sea que tú como que le pones todo ahí y que
4: y ahora y ellos van cogiendo, ellos van viendo la textura, van probando a su ritmo, van comiendo a su ritmo. Porque
0: a mí me pasó en Street Show de David Muñoz.
3: Mira,
4: tú ya a otro nivel.
0: No tiene nada que ver, pero me ha recordado.
3: Esto es un poco más económico.
0: Sí, desde luego.
4: Y que cada niño lleve su ritmo de alimentación. Porque realmente empezamos a los 4 meses, las papillas de fruta, a los 6, no sé qué, no sé cuánto. Y realmente a un niño de 6 meses que está así en la cama, boca arriba, que no se mueve, realmente se le está sobrealimentando. Entonces, es verdad que con el Baby Led Weaning ellos van comiendo lo que quieren y entonces se regulan más.
0: Ah.
3: Dicen que es una etapa de descubrir, no de comer, porque al final...
0: Ah, eso me lo creo, sí.
4: Claro.
3: Ellos...
0: Me pega.
3: Tú piensas, venga, voy a hacerle un puré al niño, ¿no? Y yo me pongo en el papel de mi madre hace unos años y digo, venga, pues mezclo medio calabacín, una cebolla, 3 zanahorias, un trozo de pechuga de pollo y todo eso quiero que se lo coma el niño. Pero vamos a ver cuánto necesita un niño, no creo...
4: Es que tú claro. No te lo comerías. Ya. Todo lo que le metemos, de las 4 o 5 piezas de fruta, el zumo de naranja, el puré con el pollo, es que a ti te lo ponen en un plato y no te lo comes.
0: Ya.
4: ¿Verdad?
3: Sí. Pero cuando tú hiciste el Baby Led Weaning, tenías tiempo. Porque esa es otra, sabes que el niño va a acabar de brócoli hasta las orejas. Luego hay que limpiar... paciencia.
4: Bueno, es que no tenemos tiempo. Y entonces, cuando tomamos la decisión de tener un niño, no sabemos todo lo que viene luego.
3: No, yo no lo sabía.
0: No te lo cuentan, ¿no?
3: Hemos sido engañados.
4: Al final es tu inversión, es la inversión en su alimentación. La alimentación de los niños los primeros años es lo que luego el resto de su vida le va a dar a la cara.
3: Sí.
0: Ya.
3: Pero es difícil con el ritmo de vida actual.
4: Bueno, pues tendremos que invertir.
3: Y luego, si lo llevas a la guardería, porque yo era, pues eso, veía mucho Instagram, estaba muy puesta en la actualidad de la alimentación de los niños, pero tuve que incorporarme al trabajo, tuve que llevar a mi niño a la guardería, sí. Y allí todo era triturado.
4: Sí, sí.
0: Allí no hay Baby Whitening de este.
3: No, porque, a ver, hay que tener cuidado y tener muchos ojos
0: claro,
3: para un niño.
0: Claro,
3: entonces,
0: claro, se entiende.
4: Sí. A mí me pasó. Mi hija comía de todo y mi hijo comía de todo porque con el chico también lo hice.
3: Pero tú eras una moderna.
4: Hombre, claro, porque yo me preocupaba. Yo me leí todos los libros de Carlos González.
0: ¿Qué te crees?
4: Que un pediatra catalán muy famoso. Yo me lo leí todo. Hice, sí, importante a las madres que decidan por este método... hace sus cursos de atragantamiento,
3: primeros auxilios,
4: RCP, de todo, porque es verdad que tienen el...
3: Sí, el reflejo de...
4: El reflejo, y te puedes pegar algún susto. Entonces, mantener un poquito de paciencia, deja que el niño tosa y que el niño por sí solo, pero que si se atraganta, pues tú estés ahí
3: para
4: preparada.
3: Los aprensivos igual no, ¿eh?
0: Complicado todo.
3: Sí, porque yo tuve un susto con mi niño que le encantaban las paraguayas. Y se estaba comiendo uno con toda el ansia, pum, pum, pum, pum, y de repente se le quedó.
0: Sí.
3: Claro, ahí yo me había hecho cursos, pero lo único que se me ocurrió fue meter el dedo y sobrevivir como pude. Eso es, lo pasas mal, te tiemblan hasta...
4: Hombre, claro.
0: Se solucionó así.
3: Se solucionó, pero es que hay sustos.
4: Es que sí,
3: que te llevas un mal rato.
4: Que es verdad que sobre todo hay que mantener un poquito la mente fría, la tranquilidad, la paciencia, pero...
0: Como nos dicen por aquí, hemos pasado de Baby Led Weaning a Baby Led Warning.
3: ¡Aplauso! ¡Aplauso!
0: Sí, sí, lo ha dicho Amanda, es cierto.
3: Bravo por Amanda.
0: Digo, es verdad, salta el aviso, ¿eh?
3: Salta el aviso. Y el niño pasa sus momentos ahí de gestionarse o de ayudarle,
4: sí.
3: Pero los padres, ojo.
4: Es verdad que hay que cumplir unos requisitos antes de empezar, que el niño se mantenga recto, que se pueda mover.
3: Que verá, tenga interés por la comida.
4: Que mantenga su cuello. Verá que siempre hay que cumplir unos requisitos, no podemos ir a lo loco.
3: Y que no nos pasemos tampoco de modernos y de las recomendaciones de Instagram. hay que leer un poco, hay que formarse un poco más.
0: Pero escucha, sí. Yo estoy pensando todo esto, todo, vale, y me parece igual, lo estoy incluso hasta visualizando, si me apuras, pero hay unas pautas de en plan, ¿qué le pones? Bueno, ¿vas a poner unas guiozas con salsa de soja?
3: No. ¿No? A ver, hay unas pautas y leyendo, informándote, formándote, ves, pues yo qué sé, que las frutas más duras, como la manzana, no se le puedes dar en trozos, tienes que cocerla un poquito, porque si no, ¿sabes? Hay unas pautas.
4: La carne tiene que estar cortada, alargada, no le puedes cortar nada en redondo, tienes que ir, verás, que tiene su sistema, que no es tan fácil, pero es verdad que los niños disfrutan mucho.
3: Sí.
4: Y
3: los padres menos.
4: Y que luego a la hora de darle ya el sólido, pues come mucho mejor, come de todo, realmente sabe, realmente aprenden
3: a saber cada cosa.
4: Lo que sabe las cosas.
0: Sí, lo van descubriendo, ¿no? Claro.
4: La papilla. Sí. Yo, mi hijo,
3: come de
4: todo.
3: Ojo que las papillas, los sabores de las papillas, miedo, ¿eh?
0: ¿Por?
4: Hombre, escúchame,
0: Yo qué sé.
3: Pues tú intenta juntar un filete de ternera con calabacín, con zanahoria, con cebolla, todo junto.
0: Bueno, algún día estos que llegas de fiesta, no te digo yo que...
4: que me lo coma yo. Un día de todo de San Juan por la mañana, ¿no?
0: que coges pan de la basura, que está duro. Que esto lo tiré ayer. No, es broma, no hagáis eso en casa. Obviamente. No, sí, claro que la papilla al final lleva todo ahí triturado, sí. Todo conjunto, ¿no?
3: Un recuerdo hacia mi madre y mi hermano, que era muy mal comedor, desesperaba a mi pobre madre, y en esas papillas, cuando ya era bastante mayorcito, le mezclaba los macarrones con el pescado y con la fruta, todo junto y pa'lante. Claro, yo vi eso y dije, nunca más.
0: Sí, luego se mezcla todo. En el estómago se mezcla todo, luego también.
4: No, primero hay que tiene que pasar por la boca, ¿sabes lo que te digo, que sí, no? Que sí,
3: pero... Vamos a ver, nos ponemos un momento serios, vamos a escuchar a Lucía, mi pediatra, que nos habla de los atragantamientos. Un producto que igual no nos imaginamos que es el más peligroso de todos.
0: A ver, espera, ¿cómo se llama el vídeo?
3: El de Lucía, mi pediatra, el primero que te he mandado.
0: ¿No le des comida en secreto?
3: No.
0: ¿Atragantamientos has dicho?
3: Sí.
0: Vale, es que claro, yo voy aquí, voy poco a poco, ¿eh? Paciencia conmigo. A ver. Bueno, espera, si se activó el audio.
5: 5 días muere por atragantamiento con comida en países como Estados Unidos. Un niño cada 5 días. Y ahora te voy a decir algo que probablemente no sepas. Mirad, cuando pensamos en atragantamientos, todos pensamos en los frutos secos, ¿verdad? Y es así, pero no son los más peligrosos. Y aquí viene lo sorprendente. Los alimentos más frecuentes que producen atragantamiento no son los más peligrosos. Los caramelos y los frutos secos causan muchísimos episodios. Es verdad, ya sabéis que los frutos secos enteros y en trocitos no se deben ofrecer nunca antes de los 5 años. Pero las salchichas tipo Frankfurt son el alimento que más asfixias fatales provoca en niños. Según la Academia Americana de Pediatría, están entre los alimentos que más asfixias graves provocan en la infancia. ¿Y por qué? Pues mirad, porque tienen la forma perfecta para bloquear la vía aérea. Son cilíndricas, blandas, una consistencia gomosa y tienen prácticamente el mismo tamaño que la tráquea de un niño pequeño. Se quedan impactadas y actúan pues como un tapón. Y hay un error muy frecuente y es que se suelen cortar en rodajas y esto no las hace más seguras, todo lo contrario. Si vas a ofrecérselas a un niño, y que conste que no es un alimento demasiado saludable y deberíamos evitarlo, hay que cortarlas siempre en tiras longitudinales, no en rodajas, y nunca se les deben dar sin supervisión. Porque prevenir un atragantamiento no es exagerar, es llegar a tiempo.
0: Oye, qué complicado todo.
3: Es complicado, pero...
0: No, mucha razón. Yo ahora que lo he escuchado le he dicho, digo, wow, tiene toda la razón, claro, del mundo.
3: Las salchichas.
4: Oh, eso es lo peor.
3: Lo peor.
4: Lo peor.
0: Ya, yo no...
4: ¿Y los gajos de mandarina? Los lacasitos, que damos a los niños como algo... Y los lacasitos, como te cuele.
3: Claro.
4: Porque la nuez, la tráquea de los niños...
3: Pequeñita.
4: Es muy chiquitita. Por eso no se recomienda tampoco dar frutos secos hasta a partir de los 6 años.
0: Claro.
4: Porque es que la tráquea de los niños es nada. Y la de atragantamientos, que yo por mi familia, que trabaja en la Fuerza y Cuerpo de Seguridad del Estado, gajos de mandarina...
0: Sí.
4: ¿Y salchichas?
3: Pues cuidado.
4: Muchísimo.
3: Ya lo sabemos, ¿no? ¿Has aprendido algo hoy?
0: Sí, hombre, claro que he aprendido. Estoy aprendiendo un montón.
3: Siempre. Y luego, tengo yo por aquí también apuntado. A mí me asustaba mucho, que era como, wow, qué miedo, porque no se ve el hierro. Siempre te dicen, cuando empieza a comer el niño,
0: el hierro,
3: hay que tener mucho cuidado, porque si no se alimenta bien, hay muchos problemas de hierro.
0: Ah,
3: y dices, Claro, yo eso no lo veo. ¿Cómo sé si mi niño está comiendo bien o mal?
0: ¿Lentejas?
3: Sí.
4: Bueno, las lentejas son de los productos que tienen al final. Es más, una fama de las lentejas, hay muchas frutas que tienen mucho más hierro que...
0: ¿Ah, sí?
3: Sí.
4: Y yo, sí, que las lentejas.
3: El kiwi, por ejemplo. Pero, claro, hay que tener cuidado porque te dicen, si le das mucha teta, toma mucha leche, muchos yogures, la absorción de hierro es baja. Más baja. Entonces, claro, ya dices, otra paranoia, el hierro.
4: Claro, porque es que nos bombardean.
3: Sí.
4: Y quieren que seamos las madres perfectas y quieren que los niños tengan la alimentación perfecta. Antes no había tanto y mira, todavía estamos aquí medio sano. Es verdad que la alimentación hoy en día, como tú decías antes, por el tema de ir
3: deprisa, corriendo
4: y demás, pues más fácil congelado, todo congelado, no sé qué. Hay que pararse un poquito y cocinarle a los niños.
3: ¿No? Ahí está.
0: Que no cuesta nada.
3: El consejo.
4: Y claro.
3: Bueno,
4: y
3: que sí que cuesta, ¿eh? A mí me cuesta mucho cocinar.
0: Mira, a mí es que cocinar me gusta.
3: Es que estoy aquí con dos cocinillas y yo soy una torpe.
4: Bueno, pues que cocine tu pareja.
3: Sí, que lo hace. Porque yo, si fuese por mí, estábamos muy desnutridos. Pero también tenemos que hacer las cookies con plátano, avena y no sé qué.
4: Ah, sí, sí, esa la hago yo.
0: Mira, Isa se tiene que ir otro día a darnos recetas también.
3: ¿De dónde sacáis el tiempo?
4: Pues mira.
0: Hombre, pues te digo una cosa. Yo ayer a las 11:30 de la noche estaba, que se habían enfriado las patatas que había cocido, haciendo una ensaladilla. 11:30 de la noche acabé de hacerla.
4: Claro.
3: Claro, así que me explico esa carita de las 7:30, ¿eh?
0: Claro, de sueño, efectivamente. O sea que... A ver, si te gusta, sacas tiempo. Pero entiendo que cocinar pues es un rollo, pero sobre todo es tiempo y paciencia.
3: Pasamos. A los 6 meses empieza la alimentación complementaria, a la lactancia. Y al año, para mí fue eso, como un punto de inflexión total, porque me dijeron, ¿qué? Ya puede beber leche de vaca.
4: Ay,
3: y dije, ¡ole!
0: Al año.
4: ¡Confeti!
0: ¿Y por qué se celebra?
3: ¿Por qué se celebra? Porque adiós salsa caleches.
0: Ah, vale. Madre,
4: y a las familias que le hemos dado leche de fórmula, tu bolsillo te lo agradece.
0: Claro, eso sí me lo imagino. Es muchísimo.
3: Entonces tú también lo celebraste.
4: Hombre, tú imagínate que yo me gastaba, yo qué sé, 150, 200 euros en leche, porque los míos bebían leche como si no hubiera mañana. Es verdad que dentro de la leche de fórmula me preocupé en darle la leche que también que tenía menos azúcar,
3: sí.
4: ¿No? Que cumpliera un poquito de requisitos, porque hemos dicho que todas las leches son buenas. Pero bueno,
0: claro, pero hay.
4: Luego
3: sí, hay que
4: tienes también que adaptar el tema de los gases, de los reflujos.
3: Bueno,
4: tienes que adaptar todo un poquito, sí.
0: Sí, sí.
4: Sí, Fonsi, sí.
3: Más euros, clink, clink.
4: Claro, entonces cuando te dicen la leche de vaca, dices tú,

0: Nada.
1: No. Solo su teta. ¿Y cómo se le quita la teta a un niño?
0: Bueno, por lo menos eso le salía más económico que la leche de fórmula.
1: Sí, también más que la de vaca, pero es una esclavitud importante.
2: Es verdad.
1: Que no sé si para ti fue un trauma quitarle la teta a tus niños, si tuviste que usar betadine, esas tiritas para el chantaje emocional. Otra vez la cara del Fon.
2: ¿Betadine?
1: Pues es que también conozco casos de mamás que no les podía quitar la teta a sus hijos, pero vamos, ni de broma, y se tuvieron que echar betadine, donde ya te imaginas sí, tú sí, dónde, sí. Y decirle al niño, es que la mamá tiene pupa, ya no se puede más. Sí. El primer chantaje.
0: Yo tengo amigas que han aprovechado que se han puesto mala, que le han tenido que dar un tratamiento más fuerte para decirle que ya el niño tenía también más grandecito, decir, mamá está malita, no sé qué.
2: Y no puede.
0: Y ahí, poquito a poco, pero es verdad que es un trauma para ellos y para las madres, porque aunque tú estés sí. harta de teta, ¿no?
1: Se puede decir teta, ¿verdad? Se puede decir teta.
0: La teta, ¿no? Luego, al final,
1: ese sentimiento, ¿no?
0: Claro, creas ahí ese vínculo que ese no lo tienes.
1: De mi niño está creciendo y ya me tengo que ir despegando.
0: Claro, como que parece que ya no nos va a necesitar para nada.
1: Otra cosa, el azúcar que le has mencionado. Cuidado con el azúcar, sí. Es un problema.
0: Sí, sí, sí.
1: Y está en todas partes, Fon.
0: En todo.
2: Hombre, eso sí, eso ya lo sabemos también de los mayores.
1: En todas partes, en los zumos, en las galletas, en los yogures de sabores, cuidado, los odio. vamos a ver el vídeo de María Villarreal, que nos manda un mensaje importante para las madres, para los padres y también para los familiares. Cuidado.
2: A ver.
0: Oh, los abuelos.
3: Oli, bebé, toma una galletita. No le digas a tu mamá, porque no le gusta que comas eso, es una exagerada. No le des comidas a un niño o a una niña que su padre o madre no permite. Hay varios motivos para evitar esto. El último que menciono representa un peligro grave. Primero, lo obvio, comer saludable trae beneficios para la salud de ese bebé, niña o niño. Y es especialmente importante evitar los azúcares y los ultraprocesados hasta los 2 años, ya que es la etapa en la que se programa genéticamente su metabolismo y las posibilidades de desarrollar en un futuro sobrepeso, hipertensión arterial, diabetes y otras enfermedades. Segundo, estás desautorizando sus figuras de apego. Luego, si un compañero le dice, empujémonos en la escalera, que no pasa nada, va a empezar a dudar, porque la palabra de su mamá ya perdió valor. Por último, si yo te digo que hay niños en graves peligros, en manos de adultos que les piden que guarden secretos, ¿me crees? No podemos naturalizar que un niño guarde secretos con un adulto. Porque vos dirás, bueno, esto es un secreto inofensivo. Pero considerando la mente de un niño en desarrollo, que recién empieza a conocer el mundo, y la mente de personas que solo buscan manipularnos, necesitamos dar mensajes claros.
2: Pues ahí queda.
1: Importante, por favor. No hay secretos con los niños.
0: Sí.
1: Qué peligroso.
0: Sí.
1: Y se empieza con una tontería de no, toma una galletita, como nos
0: decía. No se
1: la
0: digas a tu madre.
1: Claro.
0: ¿Eh?
1: No se lo digas.
2: Pero eso existe, eso no lo hacen solo las abuelas.
1: Sí, no lo hacen solo las abuelas, lo hacen las abuelas, lo hacen los tíos, lo hacen los amigos, porque les dan así, sí, así en secretillo, toma. Porque darle una golosina a un niño es la recompensa más fácil para un adulto, porque parece que les das algo y enseguida te van a dar un abrazo,
0: sí,
1: un beso, es muy agradecido, un niño es que es muy agradecido, y a todos se nos cae la baba cuando un niño viene a darnos un abrazo.
0: Un abrazo, sí.
2: Vale.
1: Pero, por favor, a todas esas abuelas, tías, tíos, amigos, que no haya secretos.
0: No.
1: Que las madres tampoco damos tanto miedo, ¿no?
2: Bueno. Me imagino.
1: No.
2: Yo iba a decir, me imagino que no, pero tampoco.
0: No, somos su refugio.
1: Cuando aprenden a manejarse con los secretos, luego viene alguien y les dice, pues haz esto que es un secreto, y ellos lo tienen normalizado.
2: Claro.
0: Claro.
2: Tiene sentido, ¿eh?
0: Y ahí entra el peligro.
1: El peligro. Que no queremos nombrarlo porque lo trataremos más adelante, pero es muy peligroso. Y está más cerca de lo que creemos y no voy a decir más.
2: Vale, vale.
1: ¿Qué y será? Ya para ir acabando. El último vídeo que me parece importante, quiero que lo escuchemos los tres y luego hacemos una pequeña valoración y ya nos despedimos. Ponlo por FIFO.
2: Venga, le doy al play.
4: 178 personas han votado que no. ¿En qué momento un adulto mira a un niño y decide proteger una industria antes que su salud?
5: Esa es la parte que no consigo entender.
4: Porque allí no había robots.
5: Bueno, que yo sepa.
4: Había padres, madres, abuelos, tíos. Y aún así han rechazado limitar la publicidad de comida basura dirigida a niños y a niñas. Han rechazado restringir las bebidas energéticas en menores. Han rechazado quitar muñequitos, mascotas, dibujitos en productos realmente desastrosos.
5: Que son una mierda.

0: rechazado de quitar una advertencia clara que diga esto es un producto rico en grasa, en azúcar y en sal. Han rechazado limitar la publicidad alrededor de colegios y parques. Tú vas al parque, ahí me da igual, en colegio, haz lo que te tengan ganas. Es un centro de educación, no importa. Porque un niño no ve un ultraprocesado.
1: Un niño ve un dinosaurio, un regalo, un juguete, un superhéroe.
0: Un influencer, un color llamativo, una música que les flipa.
1: Y luego nos llenamos la boca hablando de salud infantil.
0: La industria lleva décadas manipulando el deseo de los niños.
1: Décadas.
0: El que saben cómo funcionan los colores, el marketing, los dibujos, las músicas.
1: Y aún sabiendo todo eso, hemos decidido decir que no.
0: Porque esto no va de prohibir un alimento.
1: Esto va de si un niño merece crecer con menos manipulación comercial.
0: Ya que la autorregulación no funciona, no, nunca ha funcionado. Tú no le puedes pedir a la industria que vive de eso, que vive del deseo de los niños, que se autorregule y diga, no, ahora voy a ser más sano.
1: Y mientras tanto, los niños están ahí vendidos y reciben 30
0: anuncios al día de publicidad.
1: Esto ni siquiera para mí va de movidas políticas.
0: Porque lo grave no es que exista ese marketing, obviamente hay marketing en todo. Lo grave es que el adulto mire para otro lado y diga no.
1: Cuando tú has podido frenarlo, has dicho que no, y no lo has hecho.
0: Y sinceramente, si proteger a la infancia pierde contra intereses económicos, esto ya no es un problema nutricional.
1: Es un problema moral que no logro entender por mucho que me lo...
0: De ninguna manera, como esos niños que pasan corriendo, no pueden estar mejor controlados si no hay nadie que defienda algo, o sea, que se diga. En fin, que tengáis un gran día y seáis muy felices.
1: Pues eso.
2: Que a mí me ha pasado, ¿eh? Que yo he ido al supermercado con mi niño y he ido a coger unos yogures y él quería los de Bluey.
3: Sí.
1: ¿Los de?
2: Bluey es un perrito de dibujos animados.
3: Ah. Sí.
2: Y solo porque salía el perrito.
3: Claro. Spiderman, Bluey, todo.
2: Peppa Pig, que está por todas partes y ya hablaremos de ella también, que le tengo manía.
3: Peppa Pig. Esa es la peor.
2: La peor, esa es de las mías.
3: Esa es la peor. Grandes... Una niña malcría, caprichosa.
4: Grandes titulares. Peppa Pig, esa es la peor. Voy a tener que empezar a hacer como esto, o sea, poner los soniditos estos. O sea, chin, chin, chin. Peppa Pig es la peor. No, pero sí que es verdad, sí que es verdad que, a ver, pues sí, o sea, yo lo puedo entender. De pequeño, ¿sabes a qué me he recordado viendo el vídeo? De pequeño el Colacao, que te regalaban siempre en verano. ¡Buah, rollo la Vaticao!
3: La Vaticao.
4: Sí, todas esas cosas, que eran planes. Yo quiero Colacao solo por eso, o sea...
3: Y como el tulipán, cuando llegaba en el helicóptero, tú decías, yo quiero tulipán, yo quiero que me monten en el helicóptero.
4: Sí, o los chocapis.
3: Es que no manipulan, sino manipulan a los adultos, no van a manipular a los niños. Y ahora juegan ahí, se lo decimos a los niños, manipulamos a los niños, los padres no se van a poder resistir.
2: Claro.
3: ¿Eh?
2: Sí. ¿Cómo te resistes a esos ojitos que te dicen, no mami, yo quiero a Bluey?
3: Mami, claro. Por favor, que le he visto en la tele.
2: Claro, cuidado. No sé, yo quiero que esto sea una sección completamente apolítica, aquí no tenemos colores, pero por favor, que alguien piense en los niños.
4: Eso, como dicen los
3: niños. Y en los mayores.
2: Y en los mayores también.
3: Sí, porque esos niños eran mayores. De patata también. Frita.
2: Yo digo, a salir
3: una patata frita nueva.
4: A por ella.
3: A por ella. Tenemos que volver a la alimentación de nuestros abuelos.
4: Pues sí.
2: Ay, pero es que lo bien que sientan unas patatitas.
3: ¡Buah! Bien. ¿Qué me vas a contar?
4: Bien ricas.
2: Fon, te dejamos ya.
4: Nada, gracias por haberos pasado un día más.
2: Muchas gracias.
4: Oye,
2: a ti.
4: Y voy aprendiendo, voy aprendiendo cosas.
2: Y muchas gracias a esos WhatsApp que...
4: Sí, sí, han llegado más por ahí. Pagaría por ver tus caras. Esos hay bastantes también. O sea que...
3: Se nos ha quedado corto hoy el programa.
4: Lo dicho. Venidos cuando queráis, Isa, vente cuando quieras.
3: Yo sí, bueno, si todo el mundo me ha entendido este acento mío que...
4: Pues claro que sí.
3: Que intento disimular, pero...
4: Que no hace falta que lo disimules.
3: El lenguaje que lo tengo aquí arraigado.
4: Con lo que
2: el lenguaje universal
4: sevillano.
2: Es la risa.
4: Exacto.
2: Y de eso hemos tenido también una poca.
4: Además que es verdad. Que muchas gracias, Isa. Encarna,
3: muchas gracias.
4: Gracias a las dos. Chao, chao.
2: Chao, chao.
4: 9:43, seguimos.
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0: Pues 56 los minutos que pasan ya de las 9 de la mañana y sigue subiendo el termómetro. 21 grados a esta hora ya aquí en la capital, de los 31 que vamos a alcanzar. No sé si habéis almorzado ya o no, si es buena hora para ello o no. Yo creo que sí, que siempre es buena hora para hablar de trufa, de ese productazo del cual, bueno, pues de vez en cuando sí que nos gusta hablar. ¿Por qué? Porque yo no sé si es típica, además, de otras épocas del año y del verano, de si ahora es buen momento para comerla o no, pero sí que sé que en Espora Agromet, aquí en Soria, pues tienen unos productazos, y además alguno nuevo, que lo vi yo ayer por ahí por redes sociales, y que por eso le he dicho a Blanca, Blanca, que me lo tienes que contar en la radio. Así que hasta Espora Agromet que nos vamos. ¿Qué tal, Blanca? Muy buenas.
1: Muy buenos días, Alfonso.
0: ¿Cómo estamos?
1: ¿Tal?
0: Pues bien, encantado de hablar contigo y de que me resuelvas mis dudas de si ahora se puede comer trufa o no.
1: Sí, sí, claro que se puede comer. Se puede comer todo el año trufa.
0: Ah, vale, eso es bien. Claro, yo me iba enseguida pues a la de verano y a la de invierno, y esto igual es un mito que hay que quitarse encima, ¿no?
1: Sí, bueno, más que mito, es verdad. Al final, trufa hay diferentes familias y dentro de las familias hay diferentes variedades. Tenemos en invierno la trufa de invierno, que es la que más nos gusta, la trufa negra, la más conocida de aquí de Soria, que tiene unos matices muy particulares, un aroma, bueno, a mí me parece la mejor de todas las trufas, superando en concreces a la italiana, la trufa blanca, que los italianos, pues bueno, la promocionan mucho, sí. Pero para mí la trufa negra de aquí de Soria es espectacular.
0: Top.
1: Pero ahora tenemos una trufa, que es una trufa que llaman trufa de verano de San Juan, que está ahora comenzando a salir por aquí, por España, sobre todo
0: bueno.
1: Pues, en Soria, en Teruel, sí, en zonas donde también aparece y se cultiva la trufa negra, la Melanosporum, y esta se llama Tuber aestivum. Y es una trufa, con toques como si fueran parecidos a la mantequilla, toques lácteos, a frutos secos, muy suave. No tiene nada que ver con la trufa negra, la Melanosporum, que tiene toques un poquito más fuertes y más
0: intensa, ¿no?
1: Terrosos, ¿no? O más terrosos, más a monte, a bosque. Esta no, es más un aroma mucho más sutil. Y se diferencia también mucho, es importante saber las diferencias, ¿no?, entre las trufas, porque por fuera parecen iguales,
0: sí.
1: Es también negra, como la Melanosporum, pero por dentro tiene toques blanquecinos, que según va madurando, a finales de septiembre, más en agosto quizás, finales de julio, agosto, se va volviendo como más marroncita por dentro, ¿no? Entonces el aroma es un poquito más intenso.
0: Y esa blanca ahora se come igual que la Melanosporum, que nos podemos hacer un poco a la idea, pues no sé si con pasta o rallada también encima de huevo, con los platos que hacen aquí en Soria, que se hacen estupendamente. ¿Es igual o tiene otros usos diferentes?
1: Es igual. Al final hay que pensar que la trufa es un condimento. Se añade una vez que el plato esté elaborado, se raya o se lamina. Y siempre recomendamos en base grasa, pues pasta, arroz, pescados, por ejemplo pescados grasos como el salmón, o incluso una crema de verduras, que tampoco sean productos muy condimentados con pimienta o con otras especies más fuertes, porque al final le va a quitar ese sabor tan particular a la trufa. Con un poquito de trufa rallada o laminada ya cambias totalmente el sabor y el aroma del plato.
0: Y estamos hablando de la trufa fresca, ¿no? Para aquellos que igual dicen, fua, yo es que no me atrevo a tocar la trufa fresca, yo prefiero usar alguno de esos condimentos de trufa, en Espora tenéis un montón precisamente de esos de condimentos de trufa,
1: sí.
0: Que yo no sé, Blanca, si esto también es mito, que es más fácil usarlos, entiéndeme, entre comillas.
1: Bueno, al final siempre hablamos de productos diferentes, o sea, la trufa fresca es una cosa y los condimentos son otra. O sea, nunca debemos utilizar el condimento pensando es trufa fresca.
0: Ah,
1: no,
0: muy buena esa.
1: Son cosas diferentes.
0: Sí, claro.
1: Una cosa es un preparado y un elaborado y otra cosa es la trufa fresca. Así que es verdad que ahora mismo llevamos unos años investigando sobre cómo reproducir, ¿no?, de alguna manera, ese aroma natural que tiene la trufa fresca, negra, que nos encanta, que no se pierda en un elaborado, porque al final, cuando se le aporta un tratamiento térmico a la trufa, tenemos el hándicap de que su aroma natural se pierde y es complicado que ese aroma siga preservado. Y bueno, después de años investigando, creo que hemos conseguido un productazo de Soria, porque es trufa negra melanosporum de aquí, laminada a mano, todo súper cuidadoso, con unos detalles de los técnicos que aquí estamos trabajando, laminada en aceite de oliva virgen extra, también de Soria.
0: Eso es lo que vi ayer, ¿no?
1: Jesús, que es, bueno, es un aceite que para mí es brutal. Sí, lo publicamos ayer en redes sociales.
0: Que tiene, vamos, tenía pintón, y eso nos puede servir para un montón de cosas, entiendo.
1: Sí. Bueno, eso, como te decía, no lleva nada de aromas añadidos, y bueno, creo que hemos conseguido que ese aroma de la trufa negra, cuando se lamina y y aporta ese sabor tan tan concreto, ¿no?, al plato, pues hemos conseguido preservarlo y ha quedado un súper productazo, que puedes utilizar tanto el aceite que viene en el botecito como la trufa. Y igual que la trufa fresca, pues condimenta platos como las pastas, el arroz, como hemos dicho, los huevos. Para mí, bueno, unos huevos fritos con trufa, para mí es el plato más exquisito que hay.
0: Hombre, ya te digo.
1: No se necesita nada más, Alfonso.
0: No, tienes toda la razón del mundo. Alguien que igual nos esté escuchando y que diga, pero si es que esto luego, si es que tiene que ser carísimo. ¿No?
1: No son productos caros, porque mira, al final, ¿sabes qué pasa? Que siempre hablamos de la trufa por precio por kilo. Y un kilo es mucha cantidad. O sea, la mitad de los restaurantes de España no te compran un kilo semanal para sus platos. Para casa, con comprar unos 30 gramos, 30, 40 gramos, para dos, tres personas, puedes condimentar hasta incluso varias comidas. Claro. Tú piensas que rallando unas láminas, que apenas llega a 15 gramos por plato, por persona, pues es que ya te va a condimentar, 15, he dicho mucho, con 5 yo creo que es suficiente, 5 gramos, entonces ya te va a condimentar el plato, y luego la puedes conservar en casa durante unos días, que no te la tienes que comer de atracón.
0: Claro.
1: La envuelves en una servilleta de papel humedecida, envuelves la trufa, o sea, la mojas bajo el grifo, envuelves la trufa, la metes en un tarro hermético, y eso te puede aguantar también unos días más. Siempre teniendo en cuenta que cada día que pasa puede perder aroma, puede perder sabor, ¿vale? Por eso es importante a lo largo de esa semana consumirla.
0: Eso es también como, bueno, que se dice, ¿no? Si la pones con unos huevos que cogen el aroma también, ¿no? ¿Podríamos sacar de ahí otra elaboración más?
1: Sí, se puede hacer. Metes unos huevos con un par de trufas, una trufa, y al final sí que es verdad que la cáscara del huevo es porosa. Por eso el producto, es decir, el huevo, lo que adquiere es un poquito ese aroma que contiene la trufa. Pero ahí tengo que decir que cuando el huevo lo añadas al aceite muy caliente, para freírlo, vas a perder un poquito de su aroma, el aroma que tú notas que ha cogido ese huevo cuando lo has dejado en el tupper. Entonces, pues bueno, está bien que se deje así, pero yo siempre recomendamos desde aquí rallar directamente en el plato y laminar, porque así se va a coger mucho más el aroma que únicamente dejando el huevo con el tupper, ¿entiendes? Así vas a apreciar un poquito más la trufa.
0: Oye, Blanca, ¿hay diferencia entre rallar y laminar, o es simplemente la forma en que cae la trufa al plato?
1: Pues básicamente eso, lo que le das vistosidad al plato, es lo que cada uno quiera buscar en su restaurante o en su casa. Si tú laminas la trufa, pues se te queda el trozo, la lámina bonita, perfecta, y bueno, pues se te queda un plato
0: como pétalos, que digo
1: como,
0: yo.
1: Sí, totalmente, como muy gourmet, ¿no? Sí. Y bueno, eso le da color y se queda un plato más sofisticado. Si la rayas, se te quedan los trozos, la rayadura, que bueno, que también se te queda el plato bonito, pero no se te queda la lámina perfecta. Así que es verdad que muchos restaurantes piden calidad primera, quiere decir trufas enteras, que no tengan ninguna mella, que no estén rotas, que no contengan ningún agujerito, pues para poner en el plato y que le dé más vistosidad. Pero como aroma, realmente da igual. Incluso a mí particularmente me gusta mucho más que esté rallada, porque considero que a mí me gusta más rallarla en mi casa, porque se mezcla mejor con el plato. Pero eso va a gustos, ¿eh?
0: Sí,
1: cada uno tiene su gusto concreto.
0: Claro. Mi duda era esa, si influía luego a la hora de una cosa o de la otra, más allá de la vistosidad.
1: Por ejemplo, sí. para casa, perdona que te corte, pero para casa se puede comprar un trozo o trufas que estén rotas, que sean muy chiquitinas, que eso ya pasa a categoría segunda, que de aroma van a estar principalmente igual, o sea, no va a haber ninguna diferencia entre trufa de segunda o trufa de primera, porque sea más fea o más pequeña, no quiere decir que sea peor trufa, sino que, claro, no se puede laminar, o sale diferente, sale en trozos, no sale la lámina tan bonita y perfecta como calidad primera. O sea, para casa se puede comprar perfectamente trufa de una categoría inferior, porque va a salir mucho más barata.
0: Es igual.
1: Y de aroma te va a aportar al plato. Eso es.
0: Aclarísimo queda. Vuelvo a decir lo mismo que os he dicho antes. De todas formas, hay alguien que llega, yo no me atrevo con la trufa en fresco y tal, que en Espora las tenéis y las podéis adquirir. Hay un montón, desde perlas de trufa, que también tenéis, verdad blanca, pétalos de sal, que también tienen el sabor.
1: Fuimos pioneros.
0: Por eso, que tenéis un montón de productos.
1: Eso es, sí, bueno, las perlas de trufa para mí es uno de nuestros productos estrella, es la distinción, es uno de los productos que más vendemos y más exportamos, sobre todo a italianos, y bueno, ya sabes que los italianos al final son muy suyos, sí. y hacen suyo ese producto cuando realmente lo están comprando aquí a Soria, y bueno, pues para nosotros eso también es un orgullo, y hay que decirlo, que es un producto pionero a nivel mundial y que se está vendiendo por todo el mundo y llevando el nombre de Soria afuera.
0: Hombre.
1: Y al final se hace aquí, claro, es nuestro.
0: Eso es que vendís por todo el mundo, además, ¿no? Alguna vez lo hemos hablado, tú y yo, o sea que...
1: Bueno, pues vamos poco a poco, vamos a ser modestos, y es verdad, vamos poco a poco asentando las bases de la empresa, consolidándonos y bueno, sobre todo asesorando a los clientes y formando, ¿no? Porque al final la trufa sí que es verdad que es un mundo, y hay veces que la gente se pierde, ¿qué es esto? ¿Qué es una tartufata? ¿Qué diferencia hay con las láminas que hemos hecho nuevas, por ejemplo, o qué es una trufa de verano, qué es una trufa negra? O sea, realmente aquí puede venir cualquiera a nuestras instalaciones y nosotros asesoramos en trufa y en las dudas que tengan.
0: Pues dicho queda, y si no, pues ya sabéis, también podéis seguir a Espora en redes sociales, Espora Grumet, así tal cual suena, Espora Grumet. Bien fácil y bien sencillo. Blanca, a ver si hablamos más. Muchas gracias.
1: Venga, a vosotros. Un
0: gracias,
1: abrazo grande.
0: Un abrazo.
1: Cuidados, chao. Hasta luego.
0: Chao.
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0: Pues 22 los minutos que pasan ya de las 10 de la mañana y como cada día pues abrimos nuestro mini capítulo sanjuanero, vamos pre-sanjuaneando ya, ya se han acabado todos los actos en el Monte Gonzalo, todos esos pre-sanjuanes como nosotros llamamos, y queda una semana exacta para vivir el miércoles. Pero por cierto, yo os voy adelantando que el miércoles que viene, como siempre hacemos, tendremos programa en directo desde la Plaza de Herradores, pues además sobre esta hora estaremos justo en 7 días allí para contaros y todo lo que van a dar de sí las fiestas y para recibir, como hacemos siempre, a muchos protagonistas. Bueno, ya os lo iré adelantando a lo largo de toda esta semana, y para que no se os haga la espera muy larga, pues lo que podéis hacer es un ejercicio que es muy bueno y muy recomendable, y es acercaros a ver la exposición de la Peña Poca Pena, que por cierto está muy, pero que muy chula. Lo organiza, entre otros, Cinta Infantes, que la tenemos al otro lado del teléfono. ¿Qué tal, Cinta? Muy buenas.
1: Hola, buenos días.
0: Buenos días. Otro añito de exposición y este especial, ¿no?
1: Pues otro añito, ya van 24 ya.
0: Madre mía, 24, no pensaba yo que tantos.
1: Sí, sí. Desde 1997 que empezamos la andadura, y algún año que no hemos podido hacerlo, ya sabes, el COVID y demás. Sí. Pero ya con 24 años a nuestras espaldas ya llevamos muchas fotos ya.
0: Hombre, a ver, siempre a mí me gusta, por lo menos, vamos, siempre creo que siempre es guay ver lo de fotos antiguas, porque ves que sí, que hay muchas cosas que han evolucionado, pero que ves que muchas se siguen manteniendo, y a mí eso como que me da alegría.
1: Pues sí, mira, hay muchas cosas, es verdad que ya no están, como por ejemplo toda la parte de los tastarros, sí, las carrozas que se hacían al principio, todo eso ya está olvidado por situaciones y por circunstancias.
0: Sí.
1: Pero sí que es verdad que la raíz sigue siendo la misma. La misma gente divirtiéndose en la Plaza de Toros del Jueves de la Chaca. O sea, todo igual. En ese sentido, todo igual.
0: Sí, por eso.
1: A los coreanos les gusta el cachondeo.
0: Es verdad. Que nos gusta y que así se refleja en esa exposición de fotografías también de la Peña Poca Pena, que está en el Instituto Antonio Machado, en la Galería Cristalada, por cierto.
1: Eso es.
0: Y que todavía se puede ver hasta el próximo día 21 de junio. Os digo rápidamente, si queréis, el horario: lunes a viernes de 12 a 2, de 7 a 9 de la tarde, y los sábados y domingos de 12 a 2. Es el horario que está abierto. Oye, Cinta, ¿cómo organizáis lo de la exposición? ¿Vais buscando vosotros las fotos, seleccionáis las que tal? Porque, jolín, tiene que ser complicado.
1: Pues mira, sí, lo que hacemos es, unos meses antes sacamos las bases, porque hay que recordar que no solo es una exposición, también es un concurso.
0: Eso es verdad.
1: Entonces, sacamos unos meses antes las bases. La gente, pues, lo mandamos por todos los medios, lo colgamos carteles por todos los sitios, y después lo que hacemos es, pues, hay mucha gente que te las cede, que te las lleva a nuestra sede, que es el Barramón, y otras, pues, conocidos, a través de conocidos, de contactos de otros años, pues nos llaman: oye, mira, que tengo fotos de mi padre, de mis abuelos, de mi... Y entonces vamos a sus casas, y allí nos enseñan como oro en paño que tienen guardados sus álbumes con sus fotos, y recogemos las que más o menos vemos que están dentro de lo que necesitamos.
0: Ajá.
1: para esa exposición.
0: Y de ahí en adelante, ya luego, bueno, pues... ¡Uy, que se nos ha cortado! No pasa nada.

0: Ya tenemos a Cinta, por ahí al otro lado del teléfono. Se nos ha cortado justo, pues fíjate, cuando nos estabas ahí contando cositas interesantes. Sí que me escuchas, ¿verdad, Cinta?
1: Ahora te escucho,
0: nada,
1: sí.
0: Pues
1: no sé qué ha pasado con el teléfono.
0: Radio en directo, no pasa absolutamente nada. Lo hemos solucionado y rápido, además. Así que nos decías que tiene toda esa parte de concurso, que la gente lleva las fotografías hasta vuestra sede, hasta el Bar Ramón, que hacéis, sí. Bueno, pues hay una selección, ¿no?, un poquito también de lo que entra todo en el concurso, de lo que sí y lo que no, y que luego, pues lo que hacemos ahora, el disfrutarla, ¿no?
1: El disfrutarla mucho, el ver las tradiciones antiguas, porque aún se conserva alguna foto. Este año me parece que la más antigua es de 1955, y la más nueva es del 99.
0: Ajá.
1: Aún no hemos entrado en la era digital.
0: Del 99.
1: Pero bueno, ya aparecen las fotos de color, ese color que es así como envejecido, que le digo yo. Y la verdad es que, bueno, se ven estampas que hay que recordar. Los antiguos lo recuerdan bastante bien, pero la gente de ahora, pues, con mis propias hijas, no saben ni lo que era.
0: Claro, fíjate. No, es que luego sirve mucho estas exposiciones para descubrir también muchas cosas. Hay mucha gente que más joven que, pues eso, que es muy sanjuanera, pero que, bueno, pues que igual hay cosas que de esas épocas de antes le llaman la atención. Eso os pasará mucho, ¿no?, de la gente que vaya a verla, incluso a vosotros mismos, ¿no?, a la hora de ver las fotos que os llegan.
1: Pues sí, sí. Hay una foto, a mí, fíjate, yo este año he visto fotos que te recuerdan a la Soria cuando aún circulaban los coches por el Collao,
0: claro,
1: por el Espolón, cuando aún el árbol de la música, el antiguo árbol de la música, no tenía el enrejado, no tenía el templete, sino que había un banco alrededor. O sea, una Soria que no se veía, ¿sabes?
0: Sí, sí.
1: Zona sin capacidad.
0: Sí, muy diferente, ¿sabes? Claro. Una Soria muy muy diferente, como ha ido evolucionando, como, bueno, pues también mucho los sanjuanes o la estética de los sanjuanes, ni mejor ni peor, digo, diferente, y al final, pues en esa exposición precisamente queda patente todo esto de lo que estamos hablando. El concurso, luego salen ganadores y demás, Cinta, ¿cómo lo tenéis organizado?
1: Pues ahora mismo ya han empezado a votar, ya sabes, hay gente, pues, de los medios de comunicación, hay gente, pues, que tienen referencias con las fiestas, jurados antiguos, jurados presentes, tenistas, y después lo que hacen es seleccionar un poco la foto, a lo mejor no solo por la antigüedad, sino también la foto que más les llama la atención, y después esos tres ganadores se les da a conocer, se les llama y se les avisa para entregarles el premio.
0: Que les hay una ilusión, además, tremenda, me imagino, porque esas cosas siempre luego hacen un montón de ilusión, tanto ya si participas, ver las fotos expuestas, como ya si ganas, pues mira, pues ni te cuento, mucho más todavía. Cinta, una semana del pregón, ¿cómo se presentan las fiestas ahí en la poca pena? Que os pasa como a nosotros, yo soy de los que faltaban, que a veces hay más gente en las peñas, chica.
1: Sí, sí, esto de las peñas ahora mismo es bestial. Ahora a la mitad de la gente no la conoces, pero bueno, ya sabes que los tenistas al final lo que nos gusta es dar ese punto de color de las fiestas, acompañar a nuestros jurados y nuestras juradas de las cuadrillas y dar alegría y ese puntito de color en las fiestas. Mira, ahora mismito me pillas.
0: Sí.
1: En la peluquería preparándome, porque no solamente soy tenista, este año estoy en una cuadrilla metida, la de Santa Bárbara. Así que estoy en la peluquería manos tijeras ahora mismo, con mi jurada sentada a mi lado.
0: Qué bueno. Qué bueno, y pues nada, pues mándale también un saludo, jolín, que estáis ya a una semana vista, pues ahí también preparándoos para luego vivir las fiestas. O sea que este año la peña de refilón la tocas, ¿o qué, Cinta?
1: Este año tocamos la peña de refilón, tocaremos todo lo que podamos, pero este año nos debemos a Santa Bárbara. Así
0: hombre,
1: que,
0: también es bien bonito, luego ver y vivir los San Juanes en una cuadrilla. Hay trabajo, pero es muy diferente y es también muy bonito, ¿a que sí?
1: Pues es que date cuenta, es lo que decimos. En esas imágenes se ve un montón de gente en cuadrillas, con calderas, en desfiles, peñistas, todo es San Juan. Así que hay que saber vivir las fiestas en la calle, dentro de una peña o dentro de una cuadrilla. Es la mejor manera de saber lo que es de verdad San Juan.
0: Pues sí, por supuesto que sí. Es la forma de vivirlas estando en una peña, estando en una cuadrilla, una de ellas por lo menos, y el descubrir pues todo lo bonito que tienen nuestras fiestas. Que nos queda una semanita nada más y nada menos. Aprovechad mientras tanto, id a ver la exposición, insisto, repito, Galería Cristalada en Antonio Machado, los horarios que os he dicho, que yo los voy recordando también todos los días en la agenda. Y nada, Cinta, que mil gracias por haber estado con nosotros, que seguro que nos vemos por ahí durante las fiestas, y que te mando un abrazo grande.
1: Pues muchas gracias, nos vemos.
0: Gracias.
1: A disfrutarla.
0: Igualmente.

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17: Pues ya pasan 46 minutos de las 10 de la mañana y sigue haciendo calorcito, ¿eh? Aquí en Soria, 23 grados marca el termómetro. Va a subir todavía más. Te lo llevo recordando durante esta mañana que alcanzaremos hasta los 31 de máxima. Días de calor los que nos esperan por delante con alguna que otra tormentilla. El fin de semana, pues hasta los 36 grados o el lunes o el martes de la semana que viene. Bueno, es lo que hay y es lo que toca. A llevarlo lo mejor posible y a los que pues os guste el calor, pues mira, bienvenido. Aquí está. Que no soy yo muy de team calor. Te lo he contado en el informativo también. Seguimos en otra semana. Es la quinta, si no me equivoco, además, por cierto, este año, de huelga de médicos. Vamos a hablar con Ruth, que la tenemos al otro lado del teléfono, que ya sabéis que siempre que hablamos de las huelgas de médicos lo hacemos con ella, y que nos cuente qué repercusión está teniendo y, sobre todo, pues que si volvemos a hablar con ella, es que creo que poco o nada se habrá solucionado. ¿Qué tal, Ruth? Muy buenas.
18: Hola, buenos días.
17: Buenos días. Pues te iba a decir otra semana más que hablamos. Me imagino que todo sigue más o menos igual.
18: Eso es. Por desgracia tenemos que hablar de que seguimos y de que todo sigue igual. Así es.
17: Uh-huh. Todo sigue igual. Seguís con la huelga. Seguís haciendo una semana más. Decía yo antes la quinta. ¿Es la quinta del año?
18: Es la quinta del año, sí.
17: Ojo, más de un mes sería ya, ¿no?
18: Sí, ¿no? Más de un mes, claro. Y luego tenemos en cuenta que el año pasado también hubo dos jornadas aisladas y otros cuatro días de huelga en diciembre. O sea que ya son, no sé, la sexta, si quieres, hasta la séptima, podemos decir.
17: Uh-huh. No se llega a ningún punto, ¿no? Entiendo. ¿O poquito se avanza?
18: De momento no hay ningún punto de entendimiento con el ministerio y de momento, vamos, salvo que la cosa dé un giro estos días, parece que no lo va a haber. Así que seguimos, sí.
17: Uh-huh. Hay que recordar, y si te parece lo hacemos, alguna de las principales reivindicaciones, porque siempre que hablamos contigo me gusta hacerlo, sobre todo bueno, pues hay alguien que no lo sabe, y especialmente porque pues una parte de esas reivindicaciones, una parte además muy importante, no es por vosotros, creo que es por todos, me refiero a esas jornadas que vosotros reivindicáis que no sean como son hasta ahora, de tantas horas.
18: Eso es. El principal motivo de reivindicación es que se está elaborando el borrador del nuevo Estatuto Marco y en ese borrador siguen perpetuando lo que a nosotros nos imponen, que son la doble jornada, es decir, nuestra jornada habitual, la de mañanas, y siguen imponiendo una jornada de guardias prácticamente exclusiva para médicos y facultativos. Sí que hay alguna otra personal que también estaría obligado, pero suponen nada, un mínimo porcentaje. Entonces, nos siguen imponiendo que tengamos, aparte de trabajar nuestra jornada de mañana, la jornada de guardia hasta los 55 años de forma obligada. Entonces, ¿por qué tenemos que aceptar eso? ¿Por qué nosotros tenemos que trabajar obligados más que el resto? No tiene sentido. ¿Por qué nosotros tenemos que tener, como siguen imponiendo, unos descansos muy inferiores al del resto de personal de la sanidad? ¿Por qué tenemos que aceptar una clasificación profesional que no se ajusta a nuestros años de formación y a nuestra responsabilidad? ¿Por qué tenemos que dejar que negocien otros todas estas cuestiones, siendo nosotros los que las sufrimos? Por eso estamos de huelga.
17: Son los motivos, yo creo que más que suficientes para ello. Y a mí lo que sí que me llama la atención, Ruth, es que, jolín, ha pasado tiempo, ¿vale? Que no son huelgas así muy seguidas. Ha pasado tiempo, al final no deja de ser una semana. No hay nada, o sea, ¿por qué no se os hace algo de caso en el ministerio?
18: Eso es lo que nos preguntamos todos.
17: Es raro.
18: Porque sí, porque están tan cerrados a por lo menos a sentarse a negociar. Es decir, que luego en una negociación puedes llegar a un punto de acuerdo y lógicamente todas tus reivindicaciones entendemos que no las vas a conseguir, pero siéntate a negociar, porque al final está repercutiendo en absolutamente todas las personas, todos los pacientes de este país. ¿Cuál es el problema? Pues que la huelga no se la estamos haciendo al ministerio directamente, porque no podemos hacérsela a ellos, ¿vale? Sí, estamos haciendo a las comunidades. y repercute en los pacientes. Directamente el Ministerio no se está haciendo nada, pero es el Ministerio el que está elaborando esa ley básica. Entonces, ¿qué es la que queremos modificar? Si en esa ley pone que nosotros solamente podemos trabajar 35, 40 horas a la semana, todas las comunidades lo tienen que cumplir. Si no lo ponen, es cuando continúa la trampa y continúa la explotación y seguimos siendo esclavos de esa ley que no nos permite mejorar nuestras condiciones laborales.
17: Uh-huh. Decía yo que una semana al mes es cuando se fija esa huelga. Después de verano podría cambiar esto, ¿no?, si no se ha avanzado.
18: Eso es, ya el comité de huelga anunció el lunes que si esto sería así, seguían sin sentarse a negociar, convocaríamos una huelga indefinida de médicos a partir de septiembre. Para el otoño, de momento, hay planeada huelga indefinida, sí.
17: No es algo que es que vosotros estéis deseando ni queráis, ni mucho menos. Si alguien se piensa que un médico por no hacer huelga le da igual o sigue ganando tal o no sé qué, no sé cuántos, no, esto es como cualquier trabajador. O sea, si haces huelga, pues obviamente ese dinero que pierdes sería tal. Si hablamos de una semana, pues ya ni te cuento, obviamente. Y al final no es que vosotros estéis deseando, ni mucho menos, al resto, lo contrario. O sea, por vosotros, pues ojalá se solucionase mañana, porque en todas esas cosas, pues todas esas consultas que estos días no se están llevando a cabo, lo que sea, pues luego se tienen que recuperar, claro.
18: Efectivamente, es que ya no es solamente cuestión de dinero, que es muy importante, ¿eh? Porque
17: sí.
18: Realmente significa mucho dinero para, al final somos familia, somos trabajadores como todo el mundo, y tantos días de huelga suponen una pérdida adquisitiva importante. Uh-huh. Pero no estamos hablando de eso, son los pacientes que sabes que vas a tener que ver, porque hay que verlos. Son esos pacientes que te llevas a casa con los tienes en la cabeza de no lo he podido ver, lo tengo que ver, lo tengo que meter como pueda la semana siguiente. Significa un acúmulo, pues eso, para las semanas posteriores a la huelga, que hay que verlos porque hay que hacerlo. Nosotros somos médicos, tenemos muy claro cuáles son nuestras prioridades, pero también tenemos muy claro que es que no puede seguir así. Si esto sigue así, los médicos jóvenes y los médicos no tan jóvenes están dejando bien claro que no quieren trabajar de esta forma y se están yendo a trabajar a otros sitios. Con lo cual, si esto no cambia, la sanidad pública de verdad que peligra. Eso es lo que necesitamos que entienda la población. Paramos ahora para atenderlos mejor. Es muy importante que cale ese mensaje porque si no, lógicamente lo vamos a tener perdido. Entonces, no nos interesa a ninguno. Todos tarde o temprano vamos a ser pacientes y vamos a querer que nos atiendan profesionales en buenas condiciones. Y así, de esta manera, esto no va a suceder.
17: De hecho, creo que precisamente el mensaje que acabas de decir es la frase, ¿no? Es el uno de los mensajes importantes, ¿no? El de paramos para atenderos mejor. Y al final es el resumen. También me gusta siempre recordarlo y siempre que hablo contigo lo hacemos. Ruth, hay servicios más que mínimos. Incluso muchas veces los servicios mínimos superan a los que hay de normal. Así está hecha la peli. Que nadie se preocupe si alguien, que ni se agobie ni nada, que si os pasa algo, vais a estar o nos pasa algo, que yo no estoy exento, obviamente, ojalá, vamos a estar estupendamente atendidos.
18: Por supuesto, los servicios mínimos, todo lo que es urgente, todo lo que es no demorable, eso se está atendiendo con normalidad porque somos médicos, eso es así. Nosotros no podemos decir no atendemos a nadie, no, lo que sea urgente se va a ver, pero todo lo que pueda ser demorable, pues es posible que sufra un retraso. Y sabemos que esto es muy difícil de entender con gente que lleva mucho tiempo esperando una prueba o una intervención o una consulta. Entendemos que eso es muy difícil de entender. Pero es que si no lo hacemos así, es la última arma que tenemos antes de que el sistema colapse, porque nadie querría haber llegado hasta aquí, nadie querría plantear siquiera una huelga indefinida de médicos en este país. Es casi impensable, pero no sé, es el único camino que nos están dejando. Ha fracasado todo lo anterior. Queremos negociar, solamente podemos decir eso.
17: Pues dicho queda. Ruth, gracias.
18: Sí,
17: a ver si hablamos y me dices, oye, que ya no va a haber más huelgas. Y si
18: prometo,
17: no, pues...
18: prometo que cualquier novedad, tanto buena como mala, yo os lo comunico y ojalá que sean buenas noticias. Y cuanto antes, por el bien de todos, desde luego.
17: Lo sé, pues ojalá que así sea. Gracias, Ruth, lo he dicho, un abrazo.
18: Muchas gracias, Arfo, buenos días.
17: Gracias.
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0: Pues 5 los minutos que pasan ya de las 11 de la mañana y como cada miércoles a esta hora lo que hacemos es subirnos a la atalaya de nuestro buen amigo Alfredo Vallejo. ¿Qué tal, Alfredo? Muy buenas.
1: Encantado de estar con todos vosotros.
0: ¿Cómo estás?
1: Encantado de estar con todos vosotros.
0: ¿Todo bien? Encantado de estar con todos nosotros.
1: Bien, sí.
0: Bueno. Me alegro. Oye, último capítulo de la temporada.
1: Pero tú sabes que nada se detiene ni puede detenerse.
0: Hombre, tendremos que renovar el contrato, ¿no?
1: Sí, efectivamente. Yo soy un servidor.
0: Hombre, no, tampoco tendrás también opinión, ¿o qué? Digo yo.
1: Hombre, sí, tengo una opinión, pues oye, mientras tenga la salud suficiente, pues hombre, mi profesión de profesor, esto... tiene una sombra alargada, es decir,
0: te lleva a la vocación.
1: Sí, bueno, además luego después, ¿qué te voy a decir yo? Una de las cosas que podrían estar muy bien, ya se han empezado a ensayar socialmente en algunos países muy adelantados, es que la gente que se jubila,
0: sí,
1: pueda seguir ayudando a la comunidad de alguna manera, a colaborando.
0: Mí, eso me gusta.
1: Oye, sí, hombre. Es decir, haciendo cosas pues parecidas a las que yo puedo estar haciendo con este programa, que además de agradarme y ayudarme a, bueno, pues a estar un poco en, diríamos, en una tensión cultural y social, pues puedo, se puede ayudar a la gente, se puede llenar, en fin, incluso hasta, fíjate tú, hasta coger los papeles que se han caído en el suelo.
0: Sí.
1: Pues oye, cualquier servicio a la comunidad que sea que sea útil puede encajar en una vida más feliz de un jubilado.
0: ¿Viste? Bueno, no sé si estás viendo el Mundial, el fútbol. ¿Eres futbolero?
1: Bueno, suficientemente, pero bien, lo estoy viendo.
0: ¿Viste el otro día lo que hicieron? Digo, qué curioso, para lo que sirve el Mundial muchas veces que es para descubrir los mundos, las aldeas de otros sitios. ¿Viste lo que hicieron todos los aficionados el otro día de Japón?
1: No, no lo vi.
0: Pues recogieron todo el estadio. Toda la mierda que
1: pero
0: habían,
1: que ya te digo,
0: que habían generado en bolsas después del partido y uno por uno recogiendo todo.
1: Pero mira,
0: dejaron todo impecable.
1: Eso es una forma objetivada de amor
0: ya,
1: a los demás.
0: Es verdad.
1: Que es que es todo tan sencillo y hay que solo hay que abrir los ojos.
0: Pues
1: esos
0: sí.
1: Señores hicieron un acto absolutamente noble a favor de la comunidad. Y ya te digo que los jubilados durante bastante tiempo, hoy que nos jubilamos pronto, etcétera, etcétera, en general, pues en las sociedades adelantadas han empezado a poner en marcha proyectos de colaboración con la sociedad.
0: Pues sí.
1: Sí, que ya no es decir,
0: eso viene bien.
1: No les cuesta a la sociedad nada, que en fin, eso está bien, ¿sabes? Me parece. Entonces, yo con lo desde mi atalaya, Dios mediante, mientras viva con una salud suficiente, claro, y lógicamente la empresa le parezca oportuno, pues me gustará mucho pues poder una vez a la semana hablar de cosas desde una perspectiva diferente, que es lo que estamos haciendo, Alfonso.
0: Pues sí, y nos lo pasamos bien, y aprendemos, y nos damos cuenta de que luego todo encaja.
1: Y encaja bien.
0: Y encaja bien, exacto.
1: Y que el trabajo, cualquier trabajo de utilidad para hacer un mundo mejor, es una forma objetivada de amor.
0: Pues sí.
1: Fíjate que es que parece una tontería.
0: No, no lo es. A mí no me lo parece.
1: Sí. Es decir, hacer un mundo mejor merece la pena, Alfonso.
0: Oye, también lo intentamos aquí con lo que hacemos, ¿verdad?
1: Vamos a ver. Espera, a ver que ahora oigo.
0: ¿Me oyes?
1: Pues antes te oía muy bien.
0: ¿Y ahora has dejado de oírme?
1: ¿Ahora?
0: No me oyes. Cógete los otros cascos, a ver, que están enchufados. A ver, que te silencio. Cógete los otros cascos. ¿Me oyes o no? Coge los otros cascos que están ahí encima de la mesa.
1: Es que este aparato del...
0: No están los otros cascos. Coge estos, Anselmo. Ay, madre mía, espera, Anselmo. Estoy yo. Bueno, Alfredo, coge estos. Coge esos cascos de ahí.
1: Esos
0: no, otros. Coge esos otros. Ya, pero que a veces es que a veces fallan. Es que esa clavija va un poco regular. Radio en directo,
1: ¿eh? Sí, ahora perfecto.
0: Ahora perfecto, ¿a que sí? Claro. Te cambia el nombre, te he bautizado. Anselmo, no, Anselmo mañana. Ahora tú, ahora Alfredo. ¿Ahora sí me escuchas bien?
1: Ahora muy bien.
0: Vale, ahora que no te escucho... A ver, habla, súbete el micro para arriba. Póntelo bien. A ver.
1: Vale.
0: Muy bien, ahora ya tenemos todo el perfecto aquí.
1: Bueno, la complejidad tiene estas cosas, ¿eh?
0: Fallos en la atalaya, ¿eh?
1: Estamos en la atalaya. Bueno, y estimados oyentes... Hombres y mujeres de Atalaya, pues ya esto Heráclito el Oscuro hace 2000 y pico de años ya dijo: nada se detiene ni puede detenerse, todo es movimiento. Panta rei en griego decía él. Panta rei.
0: ¿Eso significa?
1: Panta rei es todo. Todo es movimiento.
0: Todo es movimiento.
1: Oye, qué intuición. Y todo es movimiento, ¿eh? Físicamente todo es movimiento.
0: Sí.
1: Desde
0: lo más básico.
1: Desde el mundo subatómico.
0: Por eso.
1: Hasta el mundo macro.
0: Un acelerador de protones o de neutrones es movimiento.
1: Todo es y los átomos son movimiento.
0: Constante.
1: Y cuando hurgas, cuando arañas en la materia para ir buscando niveles inferiores a ver qué es la materia, resulta que la materia desaparece y solo queda el movimiento.
0: Ah, mira, eso no sabía.
1: Sí. Es decir, la información es movimiento, la energía es movimiento, Dios es movimiento, nosotros estamos en ese movimiento.
0: Ya me estás llevando todo a otro plano, ¿eh?
1: Es que... desde mi atalaya lo que se pretende
0: es eso,
1: es abrir los ojos, mirar desde la atalaya.
0: Exacto.
1: Mirar con perspectiva y entonces empieza todo a encajar de otra manera, que empieces a ver el mundo de otra manera, pero de otra manera que da más sosiego, más tranquilidad, más perspectiva. En el fondo esto antiguamente se llamaba religión.
0: ¿Ah, sí?
1: Sí, religión, la propia etimología, significa religare, unir de nuevo.
0: ¡Anda!
1: Y esto, estamos haciendo un ejercicio de religare, ligar de nuevo con la profundidad de la realidad.
0: ¡Qué curioso!
1: Sí, todo es así. Alfonso.
0: Me gusta mucho de todo lo que hemos hablado este año y otros años. Me gusta mucho cuando hablamos, además de mitología, de esto de las palabras.
1: Bueno, la palabra es un universo insospechado. La gente no sabemos.
0: No
1: caemos y además será mejor.
0: Pero es que cuando la entiendes, o sea, cuando tú la explicas, cuando se entiende mejor.
1: Es que es interesante.
0: Se entiende mejor y diferente.
1: Fíjate lo que significa religión. Religión es religar, volver a unir lo que está separado.
0: Sí, sí. Yo me acuerdo cuando estudiábamos, no sé si fuiste tú o Ángel, que nos dijeron lo que significa trabajo.
1: Ah, sí.
0: Trabajo, que era tribale, ¿no? Algo
1: sí.
0: Así, un castigo árabe. ¿O cómo era eso? Era, no me acuerdo,
1: sí.
0: ¿Eh?
1: Trabajo era... Bueno, es romano, ¿eh? El origen es romano.
0: Ajá.
1: Y era precisamente una ejercitación de meter en una rueda, diríamos, para continuamente dar vueltas y mover, en fin.
0: Sí, que venía, no sé, la etimología, ¿no?, de las palabras.
1: Sí, la etimología de la palabra es, sí, es de hace referencia a un artefacto romano.
0: Sí, algo así explicasteis. No me acuerdo yo muy bien tampoco cómo iba la peli. Del latín tripaliare, que a su vez deriva de tripalium.
1: Sí.
0: Instrumento de tortura de la antigua Roma. Eso, mira, ves, de algo me acordaba yo.
1: Era una rueda que se metía al individuo, lo encerraban en la rueda y le obligaban constantemente a dar vueltas.
0: Sí.
1: ¿Sabes? Era como... Y una especie de rueda con movimiento constante.
0: Sí, sí, sí, sí, sí. Infinito. Ah, mira, idea viene. ¿Trabajo?
1: Claro, trabajo. Esto, en fin, esforzarse.
0: Qué bonita la etimología.
1: Para hacer algo. Bonita, pero un tanto...
0: Es complicada, muy difícil.
1: Y no sé, pero no solamente, vamos, a la mitología en general. No, porque la mitología de trabajo tiene algo de tétrico, ¿eh?
0: Sí.
1: Aunque el trabajo luego sea un acto de amor, ¿eh? Pero en la etimología ya empieza a ser algo sospechosa. Meter a un tío en una rueda...
0: Ah, no, no, eso no. Y... Eso no es bonito. Digo que es bonita la etimología.
1: Sí, la etimología en general...
0: Mola.
1: Es una, diríamos, apuntar en una dirección absolutamente necesaria. El universo... Yo descubrí tarde, claro, con mi profesión de... profesor de lenguas clásicas, latín, griego, y descubrí tarde la profundidad exagerada de la palabra. La palabra es mucha cosa, ¿eh?
0: No se sabe muchas veces lo que es la palabra, ¿eh?
1: No, la palabra, como todo lo que usamos habitualmente de forma consuetudinaria, pues bueno, y además será mejor, porque imagínate tú que cuando estamos hablando... Esto, nos venga a la mente, qué importante es la palabra. Resulta que nos callamos y al final no decimos nada.
0: Nada, exacto.
1: ¿Entiendes?
0: Eso no valdría para nada.
1: Que todo encaja y encaja bien y todo es interesante. Y hay un momento para cada cosa.
0: Pues sí.
1: Hay un momento para hablar, hay un momento para decir tochorradas, hay un momento para el silencio y hay un momento para la reflexión.
0: Y hay que saber ver esos momentos y valorarlos.
1: Bueno, eso es un aspecto de lo que se llama sabiduría.
0: Pues
1: la
0: sí.
1: Sabiduría no es saber.
0: Pues no somos sabios del todo, ¿eh? Muchas veces.
1: ¿Cómo? No somos sabios del todo nunca.
0: No somos sabios de nada.
1: Estimado Alfonso, no somos sabios del todo nunca. Y el que habla no sabe y el que sabe no habla.
0: Ya.
1: Por ejemplo. Bueno, que estimados oyentes... Es el último, diríamos, la última comunicación desde mi atalaya. Y bueno, congratularnos todos de que todo lo que empieza acaba. De que si todo no fuera movimiento, líbranos Dios de existir. Una existencia sin fin, eso es el infierno. Pues es una de las definiciones de infierno, ¿eh? Es decir... Comer el aur de los mejores, pero siempre, siempre, siempre. Eso es una forma de infierno.
0: Sí, sí, sí, sí.
1: Estar en una cama mullida que dices, qué bien, si esto parece el cielo, pero siempre, siempre, siempre. En cuanto le añades siempre, has construido el infierno. ¿Te has dado cuenta?
0: Qué curioso eso, ¿eh?
1: Ay, amigo, eso tiene una metafísica especial. Panta rei. De Heráclito, todo fluye. No nos volvemos a bañar dos veces en el mismo río.
0: Todo fluye.
1: Todo fluye, panta rei.
0: Y por eso no nos bañamos dos veces en el mismo río.
1: Claro.
0: Si está, se entiende.
1: Imagínate estar bañándonos siempre en el mismo río, siempre en el mismo río. El infierno.
0: Lo que es siempre lo mismo, siempre lo mismo, siempre lo mismo, es el infierno.
1: No lo dudes.
0: Por muy bien que nos parezca.
1: En mitología, el lenguaje mitológico,
0: sí, sí.
1: Es perfecto, la definición es esa. Bueno, estimados oyentes, pues hemos llegado a las vacaciones. Congratulémonos. Les deseo unas felices fiestas de San Juan. Las fiestas son precisamente un mecanismo cultural interesantísimo para romper exactamente lo que estamos hablando. Para que no sea siempre lo mismo. La fiesta es un tiempo de excepción.
0: Hombre, sí.
1: Y las fiestas, las culturas las han ido colocando a lo largo del anillo del año. Las han ido colocando...
0: Estratégicamente.
1: Sí, para sobrevivir.
0: Correcto.
1: Sin fiestas el hombre no habría sobrevivido. Y las fiestas son mucho más antiguas que los dioses.
0: Qué bueno eso.
1: Para evitar precisamente que exista el infierno. Para sobrevivir al infierno. son las fiestas. Y entonces son unos rituales litúrgicos, son unas liturgias culturales, profundas, mucho más allá de lo consciente, vamos, de lo racional, perdón, están mucho más allá de la razón, las fiestas. Y tienen mucho que ver con el exceso. Las fiestas y el exceso, fíjate, ya me has liado.
0: Ya te he enredado.
1: Iba a haber hablado de otra cosa y hablaré de otra cosa, quiero hablar de otra cosa.
0: ¿De qué? Bueno, ahora me lo cuentas.
1: Pero me ha sacado lo de la fiesta y ahí con San Juan y todas esas cosas. Esto, las fiestas tienen una dimensión cósmica humana. En la evolución, el ser humano descubrió bastante pronto, la angustia de existir.
0: La angustia de existir, ojo, ¿eh?
1: Sí. El ser humano en la evolución, en cuanto empezó a ser un animal racional,
0: sí,
1: empezó a descubrir la angustia, vivir y descubrir la angustia va muy, muy, muy unido. Y cuando descubrió la angustia, el ser humano tuvo que inventar un exorcismo. Y el exorcismo para contrarrestar la angustia de vivir es la fiesta.
0: Vaya definición, me ha gustado. Es
1: bueno,
0: curioso.
1: Es que son
0: diferente.
1: Cosas, son descripciones más bien.
0: Sí.
1: Pero la fiesta tiene una profundidad especial. La fiesta es un tiempo sagrado. ¿Qué es un tiempo sagrado? ¿Qué significa la palabra sagrado?
0: Empieza por ahí.
1: Sacer es una palabra de latín, casi traducida al pie de la letra. Sacer, sacra, sacrum es un adjetivo que significa lo que está más allá de la valla.
0: Ah.
1: Lo que está más allá de lo habitual.
0: Vale, vale.
1: Sagrado significa eso. Entonces, la fiesta está tremendamente ligada al exceso. Porque... ¿Por qué? ¿Y por qué hoy las fiestas cada vez son menos fiestas?
0: Ya, eso lo has dicho alguna vez.
1: Porque eso, las fiestas cada vez son menos fiestas. Aunque sigan siendo fiestas y se les dé un carácter de necesidad. Porque lo estamos necesitando mucho.
0: Ya.
1: Y hoy incluso se construye una fiesta casi cuando quiere uno. Entonces la fiesta ya empieza a dejar tiempo de excepción. Todo empieza a ser fiesta. Y cuando todo empieza a ser fiesta, nada es fiesta.
0: El infierno.
1: De alguna manera. De alguna manera.
0: Hombre.
1: Y ese es un aspecto del infierno moderno.
0: Claro.
1: Y bueno, y esto se... ¿Cómo se llama? Se manifiesta en la pinta... Bueno, perdón. Nada real debe ser humillado. en la forma de la música de las fiestas actuales, esas que de... ¡Oh! Esa música que tenías hace poco para mí.
0: Sí, eso era pop, eso no era nada raro.
1: Pero era un pop de mucho nivel. ¿Entiendes? Bueno, que la fiesta está muy unida con el exceso. Como el ser humano, por naturaleza, siempre es un ser menesteroso, necesitado, que tiene menos de lo que le gustaría comer... tradicionalmente, a lo largo de la evolución, ¿eh?
0: Sí.
1: Porque para entender el hombre hay que tener la perspectiva evolutiva. Si no, no entiendes el hombre, entiendes otra cosa. Pero el hombre, cuando a lo largo de millones de años de evolución, siempre ha vivido una constante, ha tenido una constante. Y es, diríamos, la pobreza. Vamos a llamarle con la palabra la pobreza. A la hora de comer... pegase un atracón, pero a lo mejor luego le tocaba vivir muchas semanas de ayuno.
0: A pan y agua.
1: A pan y agua. Es decir, que nunca le ha sobrado nada al hombre. Y siempre le ha faltado, de alguna forma, casi todo, algo. Y algunas veces todo. Y entonces, como esa realidad de la vida real, del hombre real, pues como exorcismo, en la fiesta... se magnifica el abuso, la abundancia, comerla. Ahora la gente estamos hartos, pero yo recuerdo hace muchos años, y muchos oyentes que tengan años suficientes, que cuidado, que en nuestras aldeas y en nuestras ciudades se pasaba hambre.
0: ¡Hombre!
1: Y entonces cuando llegaban las fiestas, ¡buah!, se tiraba la casa por la ventana en todos los diríamos...
0: Claro.
1: En los
0: Pero porque eran realmente un tiempo de excepción.
1: Claro, es que la fiesta es tiempo de excepción.
0: Sí, pero bueno, hoy en día también es lo que has dicho tú, que... cualquiera puede hacer una fiesta y se pierde un poco ese tiempo de excepción.
1: Bueno, efectivamente, la sacralidad de la fiesta está muy perdida.
0: Por eso.
1: Claro, hay fiestas especialmente interesantes, como por ejemplo la de San Juan. San Juan es una fiesta, diríamos, relacionada con lo cósmico. Sí. El equinoccio de primavera.
0: Claro.
1: El equinoccio...
0: El solsticio, ¿no?
1: El solsticio de verano, perdón. Es el triunfo de la luz.
0: Sí.
1: Es profundo eso. El triunfo de la luz. Y claro, las fiestas han tenido un, diríamos, también un vigor religioso.
0: También.
1: La religión en la fiesta. Y esto es lo que está salvando que la posmodernidad de la abundancia y del desenfreno, pues no haya dado, diríamos, al traste con la fiesta. Pero un poco sí, Es decir que...
0: Hombre, yo cuando lo has dicho no me ha chocado, la verdad.
1: No, es que bueno, la fiesta ahora es absolutamente necesario.
0: Sí, sí, sí.
1: Y luego la fiesta, fíjate tú también. La fiesta y el exceso. Fíjate otro. La fiesta y la transgresión. Cuidado, por ejemplo, este aspecto. Este aspecto es impresionante. El ser humano, al vivir en comunidad... pues ha tenido que aprender la disciplina suficiente para poder seguir viviendo en comunidad. Quiere decir, que ha tenido que someterse a la norma de la comunidad. Un día y otro día y otro día. Y claro, el pobre ser humano pues vive ese sometimiento al final con la lengua fuera.
0: Hombre...
1: Es como los perros en una carrera con la lengua afuera. Y entonces la fiesta, tiempo de excepción para la transgresión. Y por eso, pues oye, la fiesta la gente hace lo que habitualmente no puede hacer.
0: De normal.
1: Bebe mucho vino, hace otras cosas. Y el que sanjuanea, marcea. Por ejemplo.
0: Exacto.
1: Fíjate la fiesta y la transgresión.
0: Todo lo que da,
1: No, es una figura profundísima.
0: Sí.
1: Que además es un mecanismo para...
0: Necesario.
1: Absolutamente necesario para la supervivencia de lo humano.
0: Exacto.
1: Fíjate la fiesta. Oye, pues mira, las fiestas... Y a lo que yo quería hablar. Bueno.
0: Hasta ahora ya lo que tú querías hablar, ¿no?
1: Sí, ahora me dejas.
0: Sí, sí, por supuesto.
1: Bueno, últimamente hemos hablado de las aldeas.
0: Te quedan unos 24 minutos.
1: Ay, 24 minutos, son suficientes.
0: Jo, para que no
1: procuraré.
0: Para que no te quejes.
1: Y luego vamos, al año otros 3 o 4, como...
0: Te voy a empezar a decir, mira, que no te miento nunca con lo que... Vale.
1: Bueno, pues
0: venga,
1: mira, hemos hablado últimamente de la muerte de las aldeas. Hemos dicho bastantes cosas.
0: Sí.
1: Y quiero resaltar algo que ya lo he nombrado, pero hay que resaltarlo por la importancia profundísima, una importancia a nivel geográfico tan importante como es la fiesta a nivel antropológico. La fiesta a nivel antropológico es de una importancia total. Y, pues en lo de... Es el espacio vacío. El concepto de espacio vacío, estimados oyentes, no se ha entendido bien o se ha pasado muy por encima. El espacio vacío es una realidad de adaptación que está haciendo posible el futuro de la humanidad. Y el progreso de la humanidad. Sin espacio vacío, las grandes aglomeraciones humanas no pueden sobrevivir.
2: Mira.
1: Porque fíjate lo que es el espacio vacío. El espacio vacío es el territorio de Gea, Gea de la tierra como diosa, como ¿sí? en el sentido un poco sagrado, es Gea. Es el espacio de Gea, que los hombres se han retirado de ese espacio y Gea puede volver a florecer con todo su esplendor.
0: Se come todo,
1: Gea. Y Gea puede traernos, diríamos, renovar el agua. Y Gea puede renovar la atmósfera.
0: ¿Te acuerdas en la pandemia cuando no salíamos que los animales se paseaban por las ciudades?
1: Claro. Es decir, que el territorio vacío es la condición para que el hombre pueda seguir evolucionando
0: sí.
1: hacia formas, diríamos, más complejas. Sin el territorio vacío no podría haber grandes ciudades, ni tan siquiera medias ciudades, y mucho menos macrópolis.
0: Pues sí.
1: Y la evolución del hombre va en esa dirección, Y en las grandes ciudades, y en las ciudades, y en las grandes ciudades, y en las macrópolis hoy, es donde se construye el progreso. ¿Dónde se construye, oye, dónde se ha construido la inteligencia artificial? ¿Dónde se descubrieron las matemáticas? ¿Dónde se descubrió la filosofía? ¿Dónde se descubrió la medicina? ¿Dónde se descubrió la tecnología? Todo se ha descubierto en las grandes ciudades.
0: En las ciudades, sí, sí.
1: Por ejemplo, un hombre, ya diríamos importante, de una gran ciudad, por ejemplo, el Alejandría. La biblioteca de Alejandría.
0: Ojo, eso fue.
1: Pero fue en la biblioteca de Alejandría. Y Alejandría era la ciudad más grande del Mediterráneo, por ejemplo. Es decir, que fíjate, sin el territorio vacío, el ser humano no habría podido, diríamos, orientarse a la gran aventura que parece ser.
0: Es que ese territorio vacío es el combustible.
1: Es el que hace, pues, es la causa primera.
0: Vale, sí, mejor,
1: para que,
0: más bonito.
1: No el combustible. El combustible, sí, pero... Y no es más bonito, es la causa, es lo que hace posible, diríamos, el descubrimiento de lo profundo.
0: Bueno, vale.
1: También, es decir, también. Que el territorio vacío no solamente es ver un campo yermo que no hay ninguna pisada humana. ¡Ojo! Allí está la plenitud, está el aliento de Dios en el territorio vacío. Está el aliento de Dios. Y allí se gesta la potencialidad de lo humano. Y es así. Y además, fíjate tú, el territorio ya se ha descubierto, a nivel científico se ha descubierto el potencial del territorio vacío.
0: Sí.
1: Sí, sí. Y hoy hemos llegado ya, diríamos, a un concepto y sobre todo a un manejo del territorio vacío que es auténticamente novedoso y esperanzador. Fíjate, los desiertos son territorio vacío.
0: Sí.
1: Y ojo, el concepto de desierto ha cambiado radicalmente. El desierto de ser un territorio, diríamos, hostil, peligroso, carente de sentido, carente de ninguna cualidad positiva, cuidado. El territorio empieza a ser colonizado, de una manera que se puede convertir en unos territorios de una fertilidad que puedan ser en el futuro, que puedan ser los grandes guerreros.

0: las construcciones culturales tan impresionantes? Primeramente, las grandes religiones de Occidente se han construido alrededor del desierto. Los grandes dioses son dioses del desierto. Jehová, ¿ah? Esto sí, esto Alá, son los dioses del desierto. Que por otra parte es curioso.
1: Qué curioso.
0: Las
1: eso.
0: Religiones de los dioses del desierto históricamente se han caracterizado por un dogmatismo exagerado que le han llevado a ser a ser comunidades un tanto crueles o muy crueles. Fíjate, del desierto. El desierto tiene una capacidad de fascinación y van a ser espacios vacíos que van a permitir, diríamos, el desarrollo de actividades importantísimas para la humanidad del futuro. Por ejemplo, hoy tenemos en España hay espacios vacíos. Sí. Nos hemos concentrado en ciudades más grandes, en tal. Y fíjate, el agua, los ríos de los espacios vacíos en España, están gestionados con una nueva, diríamos, una nueva inteligencia, una nueva sensibilidad, a partir de las cuencas hidrográficas.
1: Sí.
0: Las cuencas hidrográficas son uno de las instituciones más importantes españolas, llevan un tiempo de histórico vigentes, uh-huh. pero están haciendo un cuidado, una administración del agua y de los terrenos, cercanos al agua, que se han hecho maravillas. Se han recuperado terrenos completamente áridos que se habían degradado y se han convertido en terrenos, de una nueva fertilidad, por ejemplo. Y eso lo han hecho las instituciones estas.
1: No, desde luego.
0: Es una de las instituciones más serias, más eficaces y más adecuadas, por ejemplo. Estoy hablando del espacio vacío. Fíjate, el espacio vacío, para liberarnos del peso de lo psicológico. Vivir crea angustia, vivir crea fatiga, vivir crea desajustes mentales. Esto se ve.
1: No es fácil, vamos.
0: Que vivir lleva
1: su cosa.
0: Su cosa. Y entonces, fíjate, el espacio vacío. ¿Cómo ofrece a los nuevos habitantes de las grandes ciudades, de los grandes pueblos, cómo ofrece la posibilidad de relax, la posibilidad de curarse?
1: Como la fiesta.
0: Efectivamente, un poco como la fiesta.
1: Más o menos.
0: Porque la fiesta, cuando se produce en los espacios vacíos, es tremendamente relajante. Si uno está, angustiado por tanta gente con la que está viviendo, porque también el número es angustioso. Cuando se viven dos o tres no pasa nada, pero tú metes en el mismo espacio estos 200... y simplemente estar allí.
1: Si es un espacio para dos o tres y metes 200, ojo.
0: Claro. Por eso, los espacios vacíos, esto de forma, de forma constante, esto ofrecen a los hombres actuales la posibilidad de un relax y un placer distinto y un placer curador. Fíjate el espacio vacío.
1: Todo lo que da de sí,
0: Y mucho más. El espacio vacío, esto crea, ese mundo fascinante que se añora. En el fondo el ser humano también es un ser que añora constantemente algo que ha perdido. El paraíso perdido. Porque antes el hombre...
1: Eso es nostálgico.
0: Sí, es una nostalgia, pero es una nostalgia

0: diríamos, advertidora. El ser humano siempre es un animal evolutivo que constantemente conquista y constantemente pierde. Y además, si no fueras por ese carácter, esta característica, esto seguramente el ser humano no habría evolucionado en la forma que lo ha hecho.
1: Puede ser.
0: Sí, no lo dudes. Es decir, constantemente avanza, pero el avanzar supone perder donde antes estaba. Y no hay manera. Si avanzas, dejas.
1: Dejas, claro.
0: Y si dejas, añoras. Y la añoranza y el espacio vacío están tan íntimamente unidos.
1: Hermanos o primos, si quieres.
0: Primos, hermanos, sí. En fin, padres, hijos, filiales, lo que tú quieras. Y la gente, pues que ha conocido seguramente las aldeas de niño, pues cuando está harto de estar delante de un ordenador y lleva 5 o 6 días cansando los ojos con el ordenador, ay, dice, qué bien se estaría a la orilla del río de mi pueblo.
1: Añora.
0: Y entonces el espacio vacío, ahí está como una madre para decirle, ala, cógete el coche, lárgate de Madrid, por ejemplo, y vete a la sierra. Ya verás cómo canta el arroyo.
1: Qué bueno.
0: ¿Te das cuenta?
1: Y por eso vienen, en esta época del año que viene.
0: Ya, pues, en fin.
1: ¿No?
0: ¿Qué te parece?
1: Pues sí.
0: Es decir, que esto quería hablar del espacio vacío como algo tremendamente importante e imprescindible. Mira, uno de los valores del futuro humano, uno de los más importantes, no va a ser ya el petróleo, con esta locura que tenemos de, en fin...
1: ¿Cuál va a ser?
0: Los espacios vacíos.
1: Jolín.
0: Y ha empezado ya.
1: ¿Pero aquí también?
0: Bueno, a nivel planetario ha empezado ya, por ejemplo.
1: En Europa, a nivel planetario sí te lo compro.
0: Por ejemplo, Japón, hace unos años ya, compró muchos kilómetros de espacios vacíos. ¿Sabes para qué?
1: ¿Para qué?
0: Para liberarse ellos, Japón, para crear espacio para poder seguir siendo Japón. Y en los espacios vacíos que compró en islas cercanas, etcétera, o en el sureste asiático, allí hizo residencias para sus viejos.
1: ¡Anda!
0: Y los mandó en condiciones muy, diríamos, de una calidad de vida muy grande, y así dejó espacio para la sociedad japonesa. Eso, ese mecanismo, ojo, ¿eh?
1: ¡Qué bueno!
0: Sí, el espacio vacío es el potencial de futuro, seguramente el mayor potencial de futuro, y las sociedades, las naciones, los estados, que tengan muchos kilómetros de espacio vacío,
1: van a ser ricas.
0: Sí. ¿Qué está pasando con Israel?
1: Mira, en lo que está haciendo, es verdad.
0: Pues que está necesitando espacio vacío.
1: Es verdad, bien, bien hilado.
0: Es que, cuidado.
1: Sí, sí, está bien pensado.
0: Y el espacio vacío, bueno, no en balde, estimado Alfonso y queridos hombres de Atalaya, mujeres de Atalaya, estas aventuras de abrir los ojos, que esto es lo que es desde mi Atalaya, es una aventura para invitar a abrir los ojos y mirar desde en lontananza y mirar con perspectiva, pues vivir esto es abrir los ojos. Y esto, no quería pasar, diríamos, en silencio todas estas reflexiones que estoy haciendo sobre el espacio vacío, porque son de una importancia absoluta.
1: Pues sí.
0: Para el ser humano. Cada vez estamos administrando el espacio vacío de una forma más, iba a decir, más inteligente, más científica. Cada vez, cuidado, hoy se cuidan detalles
1: que antes se pasaban a la ligera,
0: desapercibidos.
1: ¿No?
0: y el espacio vacío se está convirtiendo en un terreno mimado. Y dentro del espacio vacío hay ofertas de ocio, hay ofertas de reflexión, hay ofertas, en fin, hay ofertas que están situándose en los espacios vacíos. A ver si me voy a explicar. Un espacio vacío, lógicamente, es un espacio donde no hay nadie. Bueno, pues hoy hay bastantes industrias turísticas, esto que se instalan en espacios vacíos ya calculados, precisamente para poder ofertar lo que está necesitando el hombre que va a venir el fin de semana, ¿eh? Y entonces se cuida el lago, se cuida en fin, la vegetación, se cuida... no sé si me explico. Pero
1: sí.
0: Y entonces los espacios vacíos se están repoblando de no vaciedad, de ofertas muy estudiadas, muy necesarias, económicamente muy ayudadoras, y entonces al final terminamos en decir lo que siempre decimos, que todo encaja.
1: Y encaja bien.
0: Y encaja bien. ¿Qué te parece, Alfonso?
1: Pues me parece muy curioso, me parece una reflexión, la verdad, que curiosa, y que mira, pues que aquí en Soria nos podemos sentir ricos, porque tenemos...
0: Pero que no te sientas rico, que es que eres, descubre.
1: Ya.
0: En Soria descubre que, hombre, habrá menesterosos como en todos los lados.
1: Sí, sí, no, desde luego.
0: Pero a nivel general, Soria es uno de los ombligos, uno de los ombligos de mejor nivel de vida. Que sí, es por ahí va, ahí eso se puede entender lo del espacio vacío.
1: Sí, no, sí, yo te he entendido.
0: ¿Entiendes?
1: Me ha gustado.
0: Qué bien.
1: Para que este verano, cuando vayamos a las aldeas, cuando vayamos a los pueblos, cuando estemos en esos sitios en los que igual en alguno pues tenemos hasta el internet justito, nos sintamos ricos. Sepamos que lo somos.
0: Ni más ni menos. Y cuando no vayas a esos sitios, cuando estés en tu casa...
1: Los añoremos.
0: Cuando estés jodido porque no sé qué te pasa poder tanto trabajar, decir, bueno, pero qué bien, porque fíjate, esto, en el Moncayo hay una cantidad de hectáreas y hectáreas y hectáreas que son absolutamente deliciosas, por ejemplo.
1: Hombre.
0: Y así ya te conformas un poco.
1: Qué bueno.
0: Que sí, que todo encaja y encaja bien.
1: Todo encaja, bueno, y encaja bien.
0: Y entonces...
1: Nos quedan ya... 5 minutos.
0: Claro, esos son los que había calculado yo.
1: Ah, muy bien.
0: Entonces, estimados oyentes, en esta... diríamos, este tiempo de comunicación desde mi atalaya es casi una escuela de filosofía, casi... Pero porque la palabra filosofía significa sabiduría, ¿eh?
1: Sí, hombre.
0: Vamos a terminar haciendo una reflexión, una repetición. Porque la escuela y la repetición van muy unidas. El acto de el potencial de adquirir sabiduría también va muy unido a la repetición. Quiero terminar repitiendo dos mecanismos de reflexión que ya hemos comentado estos días y uno nuevo que no hemos comentado todavía. Recordad que desde mi atalaya se está viendo que para ser un hombre de tu época, para ser un hombre en dignidad, para ser un hombre en libertad y en felicidad, hay que aprender a desaprender.
1: Eso lo dijiste un día y es una reflexión muy interesante.
0: Es que, cuidado, la repito porque en el programa de la construcción del hombre moderno es, diríamos, absolutamente imprescindible. Nos han enseñado tantas cosas inútiles, tantas cosas interesadas, tantas cosas de publicidad, y de... Nos han enseñado tanto que nos han atontado. Pues ha llegado a aprender a desaprender.
1: Aprender a desaprender.
0: Importantísimo. Porque descubrirás un horizonte que ni siquiera imaginas. Un horizonte de posibilidad. Un horizonte de algo distinto. Un horizonte donde las cosas todavía encajan mejor que ahora, en que todo encaja y encaja bien. Pues descubrirás ese reino, el reino de, en fin, aprende a desaprender.
1: Fundamental.
0: Importante, muy importante. Segunda idea, antes de terminar. Hay que volver a pesar de nuevo el peso de todas las cosas. Que es un poco lo mismo, un poco, ¿no? Con matices de diferencia. Hay que volver a pesar de nuevo el peso de todas las cosas.
1: Esa idea es de este año y es también muy buena.
0: Es absolutamente imprescindible. Lo que fue noche, lo que fue noche, hay que volver a pensarlo de otra manera cuando es día. Y lo que es día, hay que volver a pensarlo de otra manera cuando es noche. Hay que volver a pesar de nuevo el peso de todas las cosas. Y entonces, ese mecanismo, diríamos, de sabiduría filosófico, ese mecanismo te va a permitir mucha libertad,
1: sí.
0: Porque te quitas mucho lastre, lastre que llevas encima y que te está jorobando, porque el peso constante es un sometimiento.
1: Vas a sentirte ligero.
0: Esa es la palabra, Machado, ligeros de equipaje como los hijos de la mar. Oye, qué bien, Alfonso.
1: Oye, pues mira,
0: ligeros de equipaje como los hijos de la mar.
1: Pues sí.
0: Y me queda, bueno, me quedan casi otras dos. Me queda una que no he dicho.
1: Sí, pues te quedan 2 minutos, ¿eh?
0: O claro, sea, lo justo, y ya te digo, te robaré otra.
1: No, me robes.
0: ¿Cómo
1: no? Que me echan.
0: Pues.
1: Corre.
0: Esto, ahora, al ver las aldeas y al pasar por aldeas abandonadas del todo, lo primero que aparece es la figura patética de las ruinas.
1: Sí.
0: Iglesias que fueron templos robustos se han podido convertir en una ruina majestática y solitaria que impactan. Por ejemplo, pegando a Valdelvillo hay la... no sé cómo se llama. La Aldehuela. Bueno, la Aldehuela también... la Aldehuela de Calatañazor es un pueblo abandonado. Y allí también el campanario de la iglesia. Mm. ¡Hostia! Y hay una frase que... Puse en el libro este que escribí sobre en Soria las aldeas se mueren, una frase con que comienza el libro. Dice, las ruinas son llanto, pero también son advertencia.
1: Muy bueno. Eso es muy bueno.
0: Y para terminar y no robarte nada más que unos segundos, porque veo que, pues, otra que también le he dicho... De María Zambrano, esa famosa
1: ¡hombre!
0: Frase de María Zambrano. Nada real debe ser humillado. ¿Que se han muerto las aldeas? Claro que sí, pero no es una negatividad. Que el espacio vacío nos ha dado mucha añoranza, pero el espacio vacío es una realidad absolutamente positiva, porque ha existido, porque se ha producido. Solo por eso,
1: sí.
0: Para empezar. Solo por eso, para empezar. El espacio vacío. Nada real...
1: Debe ser humillado.
0: estimados oyentes, que pasen todos ustedes unas vacaciones felices y no olviden sestear horas enteras a la buena sombra de la atalaya, de cada una de nuestras atalayas, porque otra cosa muy hermosa es que cada uno tenemos nuestra atalaya. No lo olvidemos, que somos muy ricos, somos gente de atalaya.
1: Asómense a ella. Alfredo, gracias. Te veo muy pronto.
0: Pero una cosa, te he robado un poco, ¿eh?
1: Un minuto y medio, más.
0: ¿Un minuto y medio?
1: Sí.
0: Bueno, no me lo traspases, ¿eh?
1: No, no te preocupes. Gracias, Alfredo.
0: Gracias a todos, estimados oyentes.
1: Gracias.

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9: Son las 12 de la mañana.
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11: Buenos días. El expresidente del Gobierno, José Luis Rodríguez Zapatero, ha llegado a las 8:49 de la mañana a la Audiencia Nacional para declarar como investigado por liderar presuntamente una red de tráfico de influencias en favor de la aerolínea Plus Ultra y ante las sospechas sobre las joyas de 1,3 millones de euros halladas en su oficina. Zapatero ha llegado con 10 minutos de antelación a su cita con el juez José Luis Calama. El líder del PP, Alberto Núñez Feijóo, ha llamado cobarde al jefe del Ejecutivo por amordazar, ha dicho, al Parlamento después de que PSOE y Sumar hayan vetado votar sendas enmiendas del Grupo Popular y Junts en la que se pedía convocar elecciones anticipadas. En su réplica, Pedro Sánchez ha acusado al jefe de la oposición de ser, ha dicho, un Torquemada de la vida y ha reiterado que las generales se celebrarán en el año 2027. El presidente del Gobierno ha anunciado la aprobación en el último Consejo de Ministros de junio de un nuevo decreto ley con medidas de ayudas fiscales y económicas por la consecuencia del conflicto internacional derivado de la guerra entre Irán e Israel. La Policía Nacional ha detenido a un hombre tras agredir a una mujer con arma blanca en Ourense. Los hechos se investigan como un supuesto acto de violencia machista. Unos hechos que han tenido lugar a primera hora de esta mañana en el barrio de San Francisco. La agresión se ha producido en el interior de la vivienda y en el portal. En clave internacional, varios petroleros iraníes han cruzado en las últimas horas el estrecho de Hormuz, convirtiéndose en los primeros en hacerlo desde que Estados Unidos impusiera un bloqueo en la zona al hilo del conflicto en Oriente Próximo, después de que Teherán y Washington anunciaran el domingo un acuerdo preliminar para poner fin a la guerra. Los líderes del G7, dirigentes de los siete países más industrializados del mundo, se han comprometido a aumentar la presión sobre la economía de guerra rusa a través del refuerzo de sus sanciones al gas y petróleo de Moscú. Lo han hecho tras considerar que este es el momento adecuado para adoptar medidas adicionales al calor de ese anuncio del acuerdo provisional de paz entre Estados Unidos e Irán. Ampliaremos estas y otras informaciones en próximos boletines. 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Buenos días.

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1: Hoy tenemos un programa muy viajero, porque la pesca no entiende de fronteras, ni de kilómetros, ni de idiomas. Los pescadores entendemos donde estemos. Hablamos una misma lengua, que es la pasión por la pesca, el respeto por la naturaleza y la emoción de cada jornada junto al agua. Bienvenidas, bienvenidos a Río de la Vida, vuestro programa de pesca a través de las ondas de la radio. Y hoy vamos a viajar hasta la mítica Patagonia Argentina de la mano de nuestro reciente colaborador, Pablo Saraco, una auténtica eminencia de la pesca en aquellas tierras. Con él vamos a conocer uno de los ríos más famosos y con más historia del mundo de la pesca deportiva, el legendario río Chimehuín. Pero nuestro viaje no termina ahí, porque desde la Patagonia cogeremos un avión para cruzar medio mundo y aterrizar en Nueva Zelanda. Allí nos espera Alberto Mendieta, más conocido en redes sociales como Mendy Fishing, que hoy nos hablará de una técnica que cada vez cuenta con más seguidores en España, que es la pesca al tenja, y en la que parece que algún tiburón se nos puede cruzar por el camino. Y de las antípodas regresamos al paraíso asturiano para abordar uno de los debates más importantes que vive actualmente la pesca continental en nuestro país, el futuro del salmón atlántico. El pasado 29 de mayo tuvo lugar en Llanera, Asturias, el foro El futuro del salmón en Asturias. Para hablar de todo ello estará con nosotros Rafael González, director de Orvallo Naturaleza y moderador de aquella mesa de debate. Y todavía tendremos tiempo para acercarnos hasta León y encontrarnos con una de las voces más jóvenes de todo el programa. Vamos a hablar con Alejandro Durán, alma mater de Pescasetas Emotion, que una semana más nos va a traer una visión fresca, cercana y apasionada del mundo de la pesca y la naturaleza. Pues Patagonia, Nueva Zelanda, Asturias y León, cuatro destinos, cuatro historias y una misma pasión para todos. Un programa muy completo, así que no hay tiempo que perder. Prepara el equipo, porque aquí arranca Río de la Vida.
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4: Nuevamente aquí Pablo Saraco saludando a toda la audiencia y los seguidores de Río de la Vida. Continuando con la descripción de ambientes patagónicos en Argentina para pesca de truchas, es ahora el turno quizás del río más famoso, el que más pedigrí, el que más historia tiene en toda la región, que es el río Chimehuín. Podemos decir que aquí en el río Chimehuín comienza la historia moderna de la pesca con mosca en Argentina o en el hemisferio sur. El río Chimehuín nace del lago Huechulaf, que en lago de cordillera tiene una longitud de 70 kilómetros hasta desembocar en el río Coyoncura. Un lugar emblemático y famoso donde se han pescado truchas legendarias es la boca del río Chimehuín en su nacimiento del lago. Otrora, era posible pescar truchas marrones del calibre que hoy todavía podemos pescar en el río Limay, pero eso ha cambiado y si bien la pesca es muy buena, ya no tenemos aquellos tamaños que hicieron famosa la boca del río Chimehuín. Tenemos una población muy buena de truchas marrones y truchas arcoíris residentes. Se puede pescar tanto flotando como vadeando, tiene muchos puntos de acceso público. Sin embargo, una de las formas más prácticas de poder abordar estas aguas es flotando el río con botes de deriva y con remos, un formato muy muy instalado ya aquí en los ríos de Patagonia Norte. Quizás hay dos momentos que dividen un poco también las formas de pescar, principio y fin de temporada, con streamers y líneas de hundimiento, con aguas altas y luego en verano con mosca seca y ninfas en distintas técnicas. Pueden ser ninfas clásicas de suspensión con indicadores de pique o técnicas al hilo o europeas por tensión, ¿sí? Es un clásico río freestone con mucha estructura que va alternando de pozos, correderas o riffles a otro pozo nuevamente, y bueno, eso da una dinámica a la pesca muy muy interesante, mucha estructura para poder aprovechar. Tiene mucho sauce en sus márgenes, lo cual genera refugio para las truchas, pero en un punto también hace que en un momento del año las truchas no estén disponibles porque tienen mucha cobertura. Los sauces son una especie exótica introducida que se ha desarrollado un poco más de lo deseado, digamos, en este río y en otros de Patagonia Norte. Sin embargo, da un marco extraordinario a estas aguas y provee, obviamente, refugio y alimento para los peces. El lugar para hacer base si queremos pescar el río Chimehuín es, sin lugar a dudas, la ciudad de Junín de los Andes. Para poder llegar a Junín de los Andes, tenemos que tomar un vuelo desde la ciudad de Buenos Aires hacia el aeropuerto Chapelco, próximo también a San Martín de los Andes, y desde el aeropuerto tenemos unos 15-20 kilómetros hasta la ciudad de Junín. Y allí podemos hacer base para poder pescar este maravilloso río. La temporada nuevamente va desde noviembre a mayo. Sin embargo, yo creo que si tuviera que definir uno de los mejores momentos para pescarlo, por lo menos con moscas secas y ninfas, es el mes de diciembre, que es ya entrada la primavera, prácticamente en las puertas del verano, donde la productividad del río quizás está en su punto más alto. También otro momento es el comienzo del otoño, justamente dos momentos de transición, donde tenemos un marco increíble, dado por los colores de la vegetación en la montaña. También porque tenemos un caudal perfecto para pescar. Si bien los días se han acortado, el clima suele ser muy benigno y es ideal para pescarlo también con moscas secas y ninfas. Luego el fin de temporada y el principio con aguas altas ya es otro juego muy distinto, donde se imponen las grandes moscas streamers. Bueno, este es otro de los emblemáticos ríos de la Patagonia que tienen que conocer alguna vez para decir, bueno, yo puse mis pies en aguas del legendario río Chimehuín. Así que bien, los espero para una próxima entrega sobre ambientes de pesca en la Patagonia y, por qué no, en otros lugares con otras especies también que tenemos aquí en Argentina.
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1: Y hoy viajamos literalmente hasta la otra punta del planeta, hasta Nueva Zelanda, para charlar con un pescador que muchos conocéis perfectamente por sus vídeos y aventuras en redes sociales. Alberto Mendieta, más conocido como Mendy Fishing, pesca extrema, especies XXL, tiburones, mantas rayas y también técnicas que aquí en España cada vez despiertan más curiosidad, como es la pesca de tenja. Alberto, lo primero, muchísimas gracias por atendernos.
5: Hola, buenas, buenos días a vosotros.
1: Oye, la pregunta es inevitable, la primera. ¿Qué hace un pescador como tú viviendo y pescando en un país como Nueva Zelanda y cómo empieza toda esta aventura?
5: Pues mira, mi idea principal por la que me vine aquí fue, primero, por, como es evidente, por la pesca, por aprender inglés también, que me viene bien, y pues bueno, por ahorrar un poquito de dinero, que aquí también se gana bastante bien, pero principalmente por la pesca.
1: Bendito inglés, Tudy, bendito inglés. Yo quería aprender inglés, pero sí, la pesca sí, sobre todo. Oye, para quien no conozca,
5: lo primero.
1: Para quien no conozca aquellas aguas, no todos somos privilegiados en España o en Chile o en México donde nos escuchan. ¿Qué tiene Nueva Zelanda de especial para un pescador deportivo y qué fue lo primero que te impactó al llegar?
5: Pues mira, lo primero que me impactó al llegar fue que no es tan fácil la pesca, porque cada vez que vas a un sitio nuevo, por ejemplo Nueva Zelanda, todos los vídeos que ves en YouTube, en Instagram, te muestran peces enormes, pero claro, una cosa es lo que se muestra en redes y otra muy diferente, pues lo que te encuentras al llegar. Que por muchas habilidades que tengas o mucho que creas que sabes, al final estás en un sitio nuevo, un país totalmente diferente y prácticamente empiezas de cero. O sea, aunque las técnicas sean las mismas, los peces se comportan de una forma diferente, las mareas son distintas, todo cambia. Entonces, pues, lo primero que me sorprendió fue los bolos que me comí.
1: Oye, pues te voy a decir una cosa. Mis amigos que han estado en Nueva Zelanda, todos ellos, además en un año, varios, también me lo han dicho. Han dicho, dice, es duro, también, Dice, el día que tienes como el día tonto aquí, pues el día tonto, pero no es fácil. Y además ellos viajan el helicóptero para poder llegar a ciertos destinos.
5: No, o sea, aquí además es que todo es súper abrupto. Las carreteras sí que es verdad que por las zonas en las que me he movido yo no están del todo mal, pero una vez que te quieras meter en un sitio así un poco más escondido, o llevas un todoterreno o nada. De hecho, lo primero que hice fue comprarme todoterreno para, pues eso, para poder llegar a todos los sitios. Aquí, por ejemplo, puedes meter el coche en las playas, que allí en España está prohibido. Entonces, pues mira, viene súper bien para llegar a un sitio súper remoto y poder ponerte a pescar.
1: ¿Se baña mucha gente en esas playas?
5: Sí, sí, la verdad que sí, sí que se bañan. Yo es que he llegado justo al final de verano y ahora ya no llevo mucho tiempo aquí, llevo 3 meses. Tampoco me ha dado tiempo a ver mucha cosa, pero sí, cuando llegué la gente se bañaba sin problema y mira que cogió tiburones ahí a 100 metros de la orilla.
1: Sí, sí, de ello hablaremos. Oye, a nosotros nos sorprende eso, también un poco las capturas que tú tienes en tus redes sociales, que yo creo que son muy virales, pero en tus vídeos vemos una pesca muy técnica y muy diferente a la que mucha gente practica aquí. ¿Cuándo descubres esta pesca de tenja y qué te engancha a esta modalidad?
5: Pues mira, el tenja lo descubrí en Valencia hace como unos 6 o 7 años. Uno de mis mejores amigos trabaja allí en una tienda de pesca en Valencia y un día llegó y me dijo...
1: Puedes decirla perfectamente.
5: Saúl no es, se llama. Vamos, todo el que pesque ahí en Valencia lo conocerá. La mayor tienda de pesca que hay, Pesca Shop.
1: Perfecto, pues un saludo para ellos.
5: Sí, la tienda más grande que hay ahí, sí, sí. Y nada, pues un día me dijo, oye tío, mira, he visto un vídeo de unos japoneses que se ponen ahí a pescar con unas cabezas plomadas, que podríamos ir y probarlo. Y nada, pues como los dos somos unos liados con estas cosas, pues dijimos, venga, pues vamos a probarlo. Al principio, pues nada, íbamos con nuestras cañas de spinning y cabecillas plomadas caseras. Cogíamos una cabeza plomada de estas de la que se le pone a cualquier vinilo, le atábamos un ASICS y las limábamos un poco por debajo porque las cabezas de tenja, lo característico que tienen es que tienen una forma exacta para que cuando llega al fondo se quede el anzuelo hacia arriba para que los peces se emboquen. Entonces pues empezamos un poco así, pues cogíamos langostino, sepia, cualquier cosa.
1: Sí,
5: y nos íbamos al puerto con nuestras cañitas y a pescar por el fondo y hacíamos pesqueras que no veas.
1: De hecho, en el vídeo que yo he visualizado pones literalmente una pata de pulpo.
5: Sí. Bueno, eso creo que era calamar, pero sí.
1: Calamar, bueno.
5: Lo más efectivo para mí es eso, poner un tentáculo de lo que sea, de sepia, calamar, pulpo, porque parece super, en realidad tú eso lo mueves debajo del agua y parece un vinilo.
1: Totalmente.
5: Pues mira, si le sumas el vinilo con que es un cebo de verdad, pues claro, a ver qué bicho se resiste a eso.
1: No, además con el olfato también, que eso huele.
5: Claro. Bueno, y bueno, eso sí que es verdad, el cebo cuanto más fresco mejor, eso lo hemos notado mucho.
1: Estoy completamente de acuerdo, fíjate que muchas veces dicen, luego hablamos de tiburones si quieres, pero y de estos cebos, pero lógicamente para pescar, yo siempre lo he dicho, cuanto más fresco, mejor.
5: Sí, sí, sí, y si lo puedes coger al momento, nosotros íbamos con las cañas de Egin, pescábamos sepias y luego a tenya.
1: Sí, oye, hay mucha gente, muchos oyentes y muchos pescadores que oyen el nombre de tenya y echan a correr, porque sí que es verdad que no saben si es jigging, fondo, vinilo, una mezcla de todo, y dicen, bueno, no sé, sí, lo probaría, pero nunca lo hacen.
5: Pues mira, en realidad el tenya como, o sea, tiene como dos, se puede practicar de dos formas. La más habitual es desde barco a fondo. Se parece mucho a la pesca que haces con un zoca, solo que en vez de tener el cebo levantado a unos metros del fondo, pues directamente pescas abajo en el fondo. Y luego hay otra forma de hacerlo, que es pues desde orilla, que es como pesco yo, que es lanzando. Lanzando y tú vas dejando hundir la cabeza y vas notando el fondo, le vas dando toquecitos y así pues vas activando el pescado. Sí. De hecho, las cañas de tenya, que son cañas específicas para eso, digamos que es como una mezcla entre una caña de spinning que tiene como una puntera híbrida de fibra de vidrio, súper súper sensible. Pues en esas cañas vienen dos acciones. Te viene una acción para pescar en vertical, que te dice, por ejemplo, 30, de 30 gramos a 100. Y luego te pone otra para acción de lance, que suele ser un poquito menos pesada. Pues si la de vertical es 30-80, pues suele ser... para lanzar, pues 30-50 más o menos. Hay muchos tipos.
1: Sí, sí, sí. No. A ver, que esto empiezas y no paras. Esto es como tu cualquier pesca, ¿eh? Lo que sí que es verdad, cuéntanos un poquito los errores que suele cometer la gente cuando empieza a practicar esta técnica, porque seguro que yo me pongo y tengo muchos.
5: ¿En la pesca teña te refieres?
1: Sí, claro.
5: Pues mira, lo primero el tema del cebo, que tiene que ser fresco, que... La gente se piensa, pues bueno, digo, voy a tener un trozo de lo que sea ahí una semana que huele peor, y la gente, pues eso, que se piensa que por oler peor o más fuerte atrae más al pescado, y eso pues es un error. Luego, el comprar, pues mira, como cuando empezamos nosotros, que nos hacíamos nuestras cabecillas, lo suyo es comprarse cabezas específicas de tenya, que llevan un ASICS. Pues el ponerle, aunque te la hagas tú casera, el ponerle el ASICS es fundamental, porque el 80% de las picadas vienen del anzuelito de atrás. Y luego el pescar también con mucho peso. El tenya es una técnica que cuanto más ligero te permita pescar el mar, más efectiva es.
1: Sí, lo que pasa es que luego sí que intentamos llegar a los fondos, ¿verdad?
5: Sí, bueno, está claro. O sea, depende...
1: Bueno, es una cuestión de esperar.
5: Bueno, si hablamos desde pesca de barco... Entran las corrientes y claro, pues cuanta más deriva haya, más plomo tienes que ponerle. Pero si puedes pescar con lo mínimo, mucho mejor.
1: Bueno, pues hay ciertos errores que debemos de quitarnos cuando hablamos de esta técnica de tenya, que yo no sé si es válida para cualquier pescador o requiere mucha experiencia y sensibilidad pescando para obtener buenos resultados.
5: A ver, pues esto es como todo. Yo cuando empecé pescaba sin tener ni idea y tenía resultados. Es una pesca que yo creo que se puede usar, la puede hacer cualquier persona, porque es muy efectiva. Lo único, pues tener un poco en cuenta también dónde se pesca, porque ten en cuenta que tú vas barriendo el fondo. Si hay piedras, hay cabos, hay lo que sea, vas a perder un montón de cabezas, y baratas tampoco es que sean.
1: No.
5: Pero bueno, pues sabiendo dónde se pesca y tal, pues sí, lo puede hacer cualquiera.
1: Oye, muchos pescadores que nos escuchan desde España, ¿crees que esta técnica está todavía poco explotada aquí y qué escenarios españoles pueden funcionar especialmente bien?
5: Pues mira, desde que la trajo mi amigo Saúl, que la empezamos a probar nosotros, luego le empezó a hablar a su jefe de esta técnica, y al final pues mira, acabó trayendo un montón de cañas, de material de tenya, y ahora en Valencia pues creo que hay bastante gente que la utiliza, sobre todo desde barco, desde costa sí que es verdad que yo no he visto a nadie excepto mi vínculo de amigos con los que pesco, pero desde barco, en la zona de Valencia yo sé que se practica bastante.
1: Sí, sí,
5: en
1: sí.
5: Otras regiones de España ya no lo sé.
1: No lo sabemos. Bueno, en Valencia funciona, chicos, ya lo sabéis. Oye, merece
5: en Valencia
1: la pena,
5: funciona, sí,
1: merece
5: sí.
1: La pena arriesgar, probar cosas nuevas como esta tenya, ¿no? Y salir de las técnicas tradicionales. No sé si esta tenya puede marcar diferencias reales cuando ese pescado está complicado. Días de estos extremos que decimos, uff, casi que mejor me voy para casa. A lo mejor probar tenya puede hacer resultados importantes.
5: Es una técnica más, y ya te digo, si puedes llevar 2-3 cabecillas en tu caja de señuelos, pues mira, te pones a practicar un día que no pique nada y, oye, pues otro as bajo la manga que tienes ahí.
1: Bueno, que prueben, que yo siempre digo una cosa, siempre ver, probar y fácil que repetir.
5: Claro, cuanto más herramientas tengas, mejor.
1: Vamos a hablar de grandes peces, porque en tus redes hemos visto auténticos animales. Yo soy un apasionado, no te voy a engañar, de tiburones, mantarrayas también tengo por ahí. Luego te mando también mis fotos y mi récord, pero peces gigantes. ¿Qué especies te han impresionado más en Nueva Zelanda?
5: Pues mira, en Nueva Zelanda el tiburón más grande de momento que he cogido son los bronce, que es el, como digamos, el más abundante en la costa. No he conseguido de momento coger ningún otro, pero sí que sé que hay martillo, que aquí no he cogido, pero en otras partes del mundo sí. Y luego el que está por aquí también es el tiburón blanco. Pero claro, ese es como el reto de los retos.
1: Sí, sí, sí. Oye, da miedo hasta pescarlo.
5: Sí, no, pero no te creas que lo tengo yo ahí fichado ya. De hecho, los tengo bastante localizados, pero claro, el problema es que yo aquí pesco solo. Y la pesca de tiburones aquí en Nueva Zelanda no es que se practique mucho, la verdad. No es como en Florida o en Sudáfrica, que mucha gente la hace. Aquí no tengo con quién ir y los amigos que me he hecho aquí, ninguno sabe pescar. Entonces, es que... pues a la hora de irte a por un tiburón grande, pues es un problema.
1: Pues
5: pero bueno.
1: Muy, muy grande. Para los que pescamos tiburones ya lo sabemos, porque lógicamente lo mejor es ir 3-4 personas para ir cambiando la caña, si en el caso de que tú no puedas más. Fíjate, yo recuerdo una entrevista con John Langridge, la pesca de Sudáfrica en tiburones, pescó un tiburón blanco creo que de 2 metros y medio y estuvo más de 8 horas. Y desde que le picó hasta que le sacó ese tiburón, recorrió 1 kilómetro, que 1 kilómetro con una caña. El tiburón de aquí para allá, que tú sabes perfectamente lo que caminan estos tiburones cuando se enganchan.
5: Sí.
1: Pues imagínate, oye, ¿qué tiempo
5: la
1: estás?
5: La verdad que las peleas son brutales.
1: Sí, oye,
5: Perdón, dime.
1: ¿Cuánto tiempo estás bombeando un tiburón de estos?
5: Pues mira, depende mucho del equipo que lleves, la verdad, y de dónde lo cojas. Si lo coges en una zona con corriente, que es donde suelen estar aquí, por ejemplo, ya puedes ir con un equipo bastante potente. Yo ahora, por ejemplo, estoy usando carretes de Curricá, los de toda la vida que se han usado para atún, de tamaño 50 libras, porque les tienes que apretar a todo lo que dé el carrete y como se te metan en la corriente y echen a nadar, te vacían. Entonces, pues bueno, esas zonas sí que las he probado y tal, se me complica bastante, pero bueno, intento ahora más ir a zonas de playa, que en la playa ya no hay ningún obstáculo, no tienes rocas donde te pueda partir el animal y puedo ir a donde quiera, al final tú te lo traes hacia donde tú estás pescando.
1: Efectivamente, pues fíjate, yo lo pesco con carrete tradicional, claro, con unos buenos carretes, claro, lógicamente, no voy a decir la marca, pero ni el carrete que es, pero sí que es verdad que cuesta mucho este tipo de tiburones.
5: Sí. Oye, y además los bronces...
1: Sí, los bronces yo he pescado uno.
5: Pues los bronces de todas las especies que he cogido, de los que más pelean, pero vamos, sin duda...
1: Sí, estoy de acuerdo contigo. No he pescado muchos más, tampoco, bueno, luego te mando algunas fotos, pero es verdad, el bronce es una auténtica gozada. Aquí en España no es muy típico lo de pescar tiburones, ya sabes que de hecho, bueno, pues hay ciertas especies que están protegidas y debemos de cuidarlas, pero estamos hablando de otro país, estamos hablando de Nueva Zelanda. ¿A cuántos metros más o menos sueltas el cebo? Y si usas este tipo de kayak o embarcación, o incluso, bueno, te has limitado ya al dron.
5: Pues mira, dron, la verdad que no tengo, sería lo mejor, pero como son bastante caros, porque sí que hay drones más baratos que te llevan cebo a cualquier lado, pero para utilizar drones en la pesca del tiburón necesitas algunos que levanten más de 1 kilo o 2 kilos, y eso ya se van a unos precios de más de 2.000 euros. Entonces, de momento dron descartado. Cuando llegué aquí a Nueva Zelanda, el primer mes estuve metiendo el cebo a, nadando. Que a más de uno le parecerá una locura, pero bueno. Lo metía nadando a 80, 100 metros.
1: A más de uno, perdona que te interrumpa, a más de uno no, a todo el mundo. Porque, vamos a ver, nadando, llevando el cebo, vamos, no me fastidies. Y abajo, sabiendo lo que hay.
5: Ya, pero bueno, yo tenía, a mí las ganas me podían. Y nada, pues al principio nadando, luego ya sí que me busqué un kayak hinchable. Lo suyo es un kayak rígido, sí. Pero bueno, como aquí el tema de guardar las cosas y tal, y es un poco jaleo, me compré uno hinchable y nada, pues lo primero que hago cuando llego a la playa hincho el kayak, y pues si tengo kayak suelo calar 200, 300 metros, 500 metros, depende de cómo vea yo el mar y cómo esté la marea también.
1: Tienes mucha afición, ¿eh? Que lo sepas.
5: Sí.
1: Que lo sepas.
5: Lo sé. Obsesión, diría yo.
1: Sí. Yo es la primera vez que lo oigo, que mete a alguien el cebo. Vamos, que se le haya podido pasar por la cabeza, aseguro que a muchos. Pero que lo lógico sería un kayak que sea de forma rígida o que sea pequeño, yo creo que es importante. Y bueno, si quieres, te puedo recomendar, Nosotros tenemos el Splash Drone 4, va muy bien. Va muy bien y bueno, pues de precios ahí está, ¿eh? Yo creo que es un dron que yo creo que, bueno, pues se puede comprar y es muy efectivo para este tipo de pesca.
5: Pues mira, sí, me lo miraré porque además con el dron lo bueno que tiene es que esté el mar como esté, pues pescar.
1: Sí.
5: Si vas aquí hay olas de esas de 2-3 metros, el kayak es inviable.
1: Efectivamente. Oye, de todos estos combates brutales que has vivido, ¿cuál ha sido el más salvaje que nunca vas a olvidar?
5: Uf. El más salvaje, bueno, el que más me temblaba las piernas fue un arapaima en el Amazonas. Bueno, no en el Amazonas, en un afluente del Amazonas, que en cuanto vi el animal que tenía yo clavado, no me lo podía ni creer. Pues esa batalla para mí fue la más, lo pasé hasta mal, la verdad, porque dije, he clavado a este animal tan increíble y tan difícil y de un tamaño tan grande que es como la pierda me voy a deprimir de por vida. Pues yo creo que me quedo con esa. Y luego, mira, otra raya en Sudáfrica. Estuvimos con una raya peleando 4 horas y a las 4 horas se enterró en el fondo, no había forma de moverla. Dejamos la caña ahí puesta, a la hora se empezó a mover y no pudimos pararla, nos partió un bajo de 2 milímetros con las piedras. Y me acuerdo que esa no nos dolió perderla, la verdad, pero bueno.
1: Te digo una anécdota, porque a mí, claro, lógicamente nunca me han hecho esta pregunta, pero si a mí algún día me entrevistan y me piden esta pregunta, yo voy a decir la misma que acabas de decir tú. Una mantarraya en las costas de Cádiz, exactamente en Conil, donde realmente nos pasó lo mismo. Literalmente se metió debajo de la arena y esto es como mover un saco de cemento, no, muchísimo más. O sea, no la mueves. Y entonces decidimos pues hacer lo que la lógica dice, es dejar la caña, dejarla tranquila y ella ya empezará a moverse cuando ya quiera o cuando pase un tiempo y ya se has descansado intentar sacarla. Bueno, pues una locura. Entre 4 pescadores que éramos, si la clavábamos a las 2 de la mañana, eran las 10 de la mañana y estábamos todavía con ella y justo cuando la íbamos a sacar era como, ¿cómo decirte? Como una sombrilla de estas grandes que ves ahí en Benidorm. Otra vieja.
5: Sí.
1: En estos sitios de costa. Bueno, pues algo más grande que todo eso. Y nos
5: sí, es que la gente en España no es consciente de los animales tan grandes que hay a nada de... A donde la gente se baña, pues ahí hay unos animales brutales.
1: Sí, bueno, y ahí...
5: Como yo, la raya esta que me estás contando.
1: Sí, yo tuve... Bueno, tengo 2 compañeros que están un poquito zumbaditos también y vieron que no tenía... Bueno, que tenía muñón, que no tenía la cola... Entonces, lógicamente, bueno, pues no corríamos tanto peligro con un animal de estos y literalmente se tiraron a por ella, literal, para poder sacarla y hacernos la foto, que yo creo que después de ese combate, esa batalla, yo creo que esa anécdota ha quedado para el recuerdo de nosotros y de muchas de las personas que estaban en Conil, que nos vieron y hablaban de 4 pescadores que habían sacado un animal que no era posible. Bueno, pues hace poco hemos visto que con una trucha, además gigante, totalmente distinto a lo que hemos hablado de estos tiburones de mantarrayas, de palometones o luinas XXL, que las tienes y muy bonitas y muy grandes. Oye, ¿cómo te ha dado por probar esta pesca tan diferente y qué te transmite una especie como la trucha?
5: Pues mira, la trucha no había ido nunca en España, así que, bueno, sí que he ido alguna vez, pero tampoco nada así profesional, digamos. Y como Nueva Zelanda es... Yo creo que de los 2 o 3 mejores destinos del mundo para pescar esta especie, pues dije, oye, mira, ya que estoy aquí tengo que aprovechar, porque además creo que es, junto con algún pez más suelto por ahí, es de lo único que merece la pena en agua dulce aquí en Nueva Zelanda. Entonces, pues bueno, me animé a ir a pescarlas.
1: Iris salvaje. Además,
5: tengo un reto personal de... Sí, todas salvajes. Tengo un reto personal de coger, antes de irme, una de más de 7 kilos. A ver si, bueno, a ver si lo consigo.
1: Dame envidia, envíame foto, aunque sea de 5.
5: Sí.
1: Oye, Alberto.
5: Ya me he quedado cerca, ya me he quedado cerca.
1: Manda un saludito para todas las personas que nos escuchan en España, en México, en Chile, Ecuador, etcétera. Sobre todo a tu familia que está en España escuchándote.
5: Pues sí, mira. Y esto se lo quiero agradecer, lo de la pesca, a mi padre, que fue el que me empezó a llevar a pescar. Y bueno, pues luego también a mis amigos, a todos los con los que he aprendido yo a pescar. Pues mi amigo Saúl, que ya comentamos antes, mi amigo Manuel de Huelva, que también pesca muy bien. Pues bueno, a todos mis amigos.
1: Muy bien, Alberto, ha sido todo un placer viajar contigo hasta Nueva Zelanda y descubrir de otra manera cómo podemos entender la pesca, desde técnicas como el tenja hasta esos combates salvajes con auténticos monstruos del mar, pero también viendo que al final la esencia sigue siendo la misma: disfrutar, aprender y seguir sintiendo esa emoción única que solo entiende un pescador como tú, como yo y todos los que nos están escuchando. Un abrazo muy fuerte.
5: Un abrazo muy fuerte. Muchas gracias a vosotros. Ha sido un placer hablar de pesca.
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1: Y hoy en Río de la Vida hablamos de uno de los grandes debates que está teniendo lugar en el norte de España en torno a la conservación del salmón atlántico. Y es que el pasado 29 de mayo se celebró en Llanera, Asturias, el Foro del Futuro del Salmón en Asturias, un encuentro en el que pescadores, asociaciones, representantes políticos pusieron sobre la mesa una realidad preocupante, el declive de una especie que es mucho más que un pez, yo creo que es una identidad de un pueblo y de sus ríos. Y está con nosotros Rafael González, director de Orvallo Naturaleza y moderador, además, de aquella mesa. Muy buenas.
6: ¿Qué tal, Oscar? Buenos días.
1: Encantado, Rafa, de que estés igualmente, con nosotros igualmente. Por primera vez, creo, en Río de la Vida.
6: Puede ser. Bueno, un placer estar con vosotros.
1: Que sea la primera de muchas. Rafael, para quien no conozca Orvallo Naturaleza, ni tu trabajo, que ya, bueno, habría que poner una sanción.

0: Martín Dios era el director en el año 96, y a partir de ahí pues ya empiezo a hacer mis pinitos en radio y arranco siendo un chaval muy joven en Radio Malón, cadena Radio Voz, y a partir de ahí pues bueno, ya empiezo, ya ahí me voy a la COPE, hago un programa Orbayu y Cotoyal en la cadena COPE, arranco con una revista y luego ya todo esto llega a Orbayu Naturaleza, a partir de ahí pues hago un programa, sigo en la COPE con Orbayu Naturaleza, luego estoy en Gestión a Radio y ahora desde hace 7 años pues llevando Radio Intereconomía Asturias y seguimos también con esa revista Orbayu Naturaleza que va a cumplir ahora 25 años ya.
1: Nada más y nada menos. Dicen que tan difícil es crear, pero yo creo que todavía más difícil perdurar en el tiempo. 25 años son muchos para una revista que todos sabemos que el papel cada vez cuesta mucho más. Ya sabemos sí. Que también lo haces en digital.
0: Lo hacemos en digital. Sí, es verdad que en Asturias, al ser una región muy pequeña, y no influyó mucho el tema del digital, ¿no? Porque además nosotros la revista, además de distribuir a los kioscos, la distribuimos en puntos de encuentro de pescadores y cazadores. Eso te da un plus, pues bueno, la revista al final llega a mucha gente y bueno, estamos ahí en la pelea, pero bueno, es obvio que sobre todo son tiempos difíciles porque, como bien sabéis, en los medios de comunicación vivimos de la publicidad y ahora está complicado, pero bueno, hay que estar en la pelea. Yo tengo un amigo vasco que siempre me dice que si estás en la bicicleta y dejas de dar pedal, te caes, hay que dar pedal aunque sea despacio. Entonces bueno, yo intento aplicar eso, ¿no? Hay que ser siempre en la lucha y no parar de dar pedales para no caer.
1: Vamos al turrón, como sí. Se suele decir, moderaste la mesa sí. De debate del foro. ¿Cuál fue el sí. Diagnóstico general que salió de las intervenciones y cuál es realmente la situación del salmón en los ríos asturianos de hoy, que yo creo que más que de sobra que se sabe?
0: Mira, era un foro que organizaba el Partido Popular. Yo me piden opinión y le digo un poco cómo se puede hacer el foro. Me sorprende mucho la actitud de algún biólogo que se contaba con él, y la idea era que el biólogo expusiese datos desde el conocimiento y lo que puede aportar la biología, pero no había interés por parte del biólogo de dar una charla. El biólogo lo que quería era estar en la mesa que yo iba a moderar y debatir con los pescadores. Eso a mí no me pareció lo más adecuado. Y luego ya sabes que en Asturias hay ahora mismo, creo que son 8 o 9 asociaciones, y me parecía también muy complicado hacer un debate con tantas asociaciones. Entonces, bueno, decidimos que un poco las más representativas, la Asturiana Real Asociación Asturiana de Pesca, declinó la invitación, y al final se hizo con esas 3 asociaciones. Son 3 personas, Antón del Esmerillón, José Luis Augusto el Maravallo, que lleva muchísimo tiempo, desde ya habíamos coincidido pues hace 15 años. Sí.
1: Para José Luis, que es un auténtico, de verdad, de la pesca. Muy querido, por cierto.
0: Y que transmite muchísimo. Y luego estaba también Quique, que es otro buen amigo, que quiere presentar las mestas en Arcea, y hablamos un poco de todo lo que es la situación, ¿no? Yo recuerdo que le decía a Antón y a José Luis Augusto, que ya llevamos todos muchos años, como hace 15 años habían celebrado unas jornadas del salmón atlántico en Soto del Barco, donde la administración asturiana, también del Sol en aquel momento, se molestó, trajo los primeros espadas, no solamente de España, de toda Europa, y se debatió, se llegó a una serie de conclusiones, pero de todo lo que allí se habló no se hizo nada. Y hablábamos de todo eso, de que no quedase un poco en el olvido, ¿no? Y en este foro, pues bueno, yo creo que hay que destacar las conclusiones de Álvaro Queipo, que sí se comprometió a intentar, llegando a gobernar, centrar la necesidad urgente de que hay que hacer un plan de choque con rigor técnico y sobre todo que haya presupuesto para poder frenar ese gran declive que vive la especie, ¿no? Y luego también habló mucho Queipo sobre esa preocupante situación y las cifras alarmantes, pero sí dejó una frase que a mí me...
1: Eso te iba a decir, sobre todo, yo lo que sí que sé es que cerró con el acto con un dato muy duro.
0: Para mí la frase más significativa, independientemente del presupuesto, de todo lo que se puede hacer, fue que dijo algo así como: no debe asumirse como inevitable y normalizarse la situación que vive el salmón. Hay que intentar actuar. Esto obviamente no va a corregirse solo, pero sí sabemos que tenemos que actuar y si no nos vamos a quedar sin salmones. Yo creo que eso fue un poco lo que yo destacaría, ¿no? Que no podemos resignarnos a esta situación que vivimos.
1: Vamos a intentar hacer esta radiografía dentro de este foro. ¿Qué estaban viendo sobre el terreno los propios pescadores? Porque sí que es verdad que acabas de decir que, bueno, pues que había gente y asociaciones.

0: tienes como el esmerillón, por ejemplo, ¿qué es lo que están viendo los pescadores realmente?
1: Ellos coincidían con los tres, tanto Mestas, Esmerillón como Maravallo, coincidían en lo que venimos diciendo, ¿no? Que el problema no es la caña, que hay otros problemas muy importantes. Los propios pescadores, los representantes del pescador, dicen, si nosotros supiésemos que el problema es la caña, dejábamos de pescar mañana. Antón en Cota hablaba de que se veían salmones y que se veían muchísimos alevines. Y claro que hay problemas que hay que intentar resolver. Cada río es un mundo, ¿no? Y cada río tiene que gestionarlo en función de la propia idiosincrasia de cada río. No es lo mismo el Narcea que el Sella. En el Sella tiene el problema importante de las piraguas. En el Narcea, el tema de los niveles de la fluctuación del nivel del agua. Luego hay problemas que son comunes, los predadores, todo lo demás, ¿no? Pero ellos insisten en que en el río, al río llegan los salmones, pero que luego hay que saber qué es lo que pasa, qué pasa en alta mar. Ahora hablan mucho del tema de las lubinas. Bueno, yo creo que
0: tema,
1: ellos...
0: El tema de las lubinas, te voy a decir una cosa, aunque ya se sabía, ha levantado el vuelo Quique Berrocal en uno de nuestros programas, que lo dijo. Y ya todo el mundo ha dicho, las lubinas, ahora son las lubinas las que son las culpables.
1: Sí, mira, yo no sé si iba camino de Belmonte a hacer algo de pesca, creo recordar, y a la altura de Riberas, esto es mi Pravia, poco antes de llegar a Pravia, vi un coche de la Consejería de Medio Ambiente y el coche de la pick-up de las Mestas, en la que recogen cuando los salmones que iban a turistar y tal, y me extrañó. Entonces llamé a Kik en ese momento. Era jueves, tenía programa el día siguiente. Digo, ¿qué hacéis por ahí? ¿Qué vi? Y bueno, dijo, no, están haciendo descaste de lubinas porque hay esto. Y en el programa siguiente hablamos de ese tema, ¿no? Y claro, tú ya ves, porque tienes amigos que pasan muchas horas en el río y tal, que las lubinas ya suben de Sotobarco a Pravia. Hablamos de casi 8 o 9 kilómetros por el río. Claro, lo que hacen pues es brutal. Claro, si sumamos todos esos factores, bueno, pues al final ves que algo está pasando y que hay que hacer algo. Pero insisto que para avanzar tenemos que remar todos en la misma dirección. Luego, es muy loable, ¿no?, que algunos malgasten esfuerzos de forma individual con la mejor intención. Pero eso no ayuda, eso no conduce a nada. Aquí hay que hacer una gran sentada, tenemos que plantearnos qué queremos, cómo, obviamente hay que presionar a la administración para que haya un presupuesto acorde a las necesidades y luego sobre todo hay que huir de todos estos salvapatrias, todos estos iluminados que llegan ahora a darnos lecciones magistrales de cómo hay que salvar el salmón. A mí esos me dan mucho miedo, Óscar.
0: Yo prefiero hablar con el pastor.
1: Sí, correcto.
0: Oye, Álvaro Queipo, que quiero hablar de él, ya hemos dicho que cerró el acto con un dato muy duro, pero dice que el índice de reemplazo genético del salmón asturiano ya está por debajo de uno, lo que significa que, claro, la especie no se reproduce a ritmo necesario para garantizar su continuidad.
1: Correcto.
0: ¿Qué medidas concretas se han puesto encima de esa mesa como urgentes? Porque, lógicamente, esto es urgente.
1: Claro, el problema de las medidas que ellos pueden poner sobre la mesa, Óscar, es que ellos no gobiernan. Están en la oposición. Entonces, lo que
0: sí,
1: planteaba Álvaro...
0: Pero no podemos pensar que es un problema político, que lo es. Ojo, también te lo digo. Pero claro, si ya metemos al salmón en la política, pues ahí ya sé que apaga y vámonos.
1: Había aquí en Asturias un directivo de la Asturias de la Pesca, mítico, Javier Loring, que decía, los salmones no votan. Y era verdad, los salmones no votan. Pero el problema es que en Asturias, Óscar, y sin entrar en política, en Asturias llevamos 40 años... gobernando el mismo signo político y no han tomado decisiones valientes. Siempre medidas salomónicas para intentar contentar a unos y a otros y llevamos 40 años perdidos, sobre todo los últimos 20, si queremos. No hay contadores en los ríos.
0: Así es verdad, te lo iba a decir, digo, así está Asturias.
1: Claro,
0: Asturias puede ser un paraíso para comer, para beber, para estar con los amigos, la familia, disfrutar de algo que yo creo que es una maravilla del mundo, pero no de la pesca.
1: No, ahora mismo no, pero ni de la pesca ni de la caza, que la gestión es de la misma consejería. La caza hoy en Asturias, las reservas de caza, que antaño fueron un modelo imitado, y son una ruina, acabaron con ellas. Y con la pesca van caminando a hacer lo mismo. Es que Asturias, que tiene que llevar un poco la voz cantante en el norte por el número de salmones, los ríos que tiene, es que nunca se hizo nada. Es que no tenemos datos de lo que ocurre. No hay contadores. El único contador, el de Caño, que funciona como funciona, y en el resto de los ríos, hay absolutamente nada. Entonces yo creo que Álvaro Pico lo centraba por ahí, ¿no? Que es obvio que necesitamos un plan de choque con rigor técnico y sobre todo financiación para frenar ese declive. Necesitas para trabajar, poner datos sobre la mesa, contratar personal que trabaje en saber, en conocer las dinámicas poblacionales de los salmones, eso cuesta un dinero, ¿no?
0: Te voy a ampliar más. Podríamos traer a gente que se ha ido desde España a estudiar el salmón a Noruega.
1: Noruega, claro, por eso digo. Los
0: fantásticos ingenieros, que yo entrevisté a una chica fantástica que sabía muchísimo de salmón, pero claro, que aquí no tenía, trabajo.
1: Se tienen que ir a buscarse la vida fuera de aquí. Y luego aquí pues estamos como estamos en pañales, y ahora mismo pues yo creo que estamos a años luz del conocimiento. Hay una frase que suelo utilizar mucho a veces cuando hablamos entre pescadores, y yo creo que en ocasiones, sinceramente creo, que nos vale más olvidarnos de lo que sabemos y aprender lo que desconocemos en el tema del salmón.
0: Completamente de acuerdo. Oye, para terminar, Rafael, ¿qué mensaje le lanzarías a las administraciones? Mira, te lo voy a poner mejor. A la Administración Autonómica Asturiana, ¿y qué pueden hacer los pescadores y la sociedad civil mientras espera esa respuesta institucional?
1: Yo, de la Administración Asturiana actual, con el consejero a la cabeza, no espero nada ya. Yo creo que están dando sus últimos coletazos, se dejan llevar, no van a tomar ninguna decisión y esperar nada. Si no han hecho nada en los últimos 15, 18 años, no lo van a hacer ahora. Y además ahora están nerviosos porque las encuestas no son las mejores para ellos. Esperar nada. Yo estoy convencido que se van a dejar llevar, que acabe la legislatura y la patata caliente para el que venga, si hace algo. A los pescadores les diría que hay que tener tranquilidad y sobre todo, que hay que estar unidos, remar todos en la misma dirección y trabajar todos en beneficio de los ríos y de los salmones, porque ese será luego el beneficio también de los pescadores. Bien. El reto, creo sinceramente, que hoy es ese: olvidarnos de egos, olvidarnos de protagonismos que no conocen a nada, remar todos en la misma dirección y crear una corriente de opinión que desemboque en un beneficio sustancial al río, a los pescadores, a los peces. Creo que ese es el mensaje.
0: Y que no lleguemos, como casi siempre en este país, es que llegamos cuando está el problema, mal y tarde.
1: Claro,
0: y a veces, sin solución, pero bueno, vamos a intentarlo. Por lo menos, oye, dicen que mientras haya vida hay esperanza, y mientras haya un salmón, pues la hay, por supuesto. Muchas gracias, Rafa. Conversaciones. Pues
1: sí. Oscar, gracias a vosotros y a vuestra disposición para lo que necesitéis. Un abrazo muy fuerte y felicitarte por la magnífica labor que estás desarrollando con Río de la Vida.
0: Gracias.
1: Un abrazo.
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0: Nuestro invitado de hoy está a punto de cumplir 13 años, se llama Alejandro Mata, pero vive la pesca con una pasión que ya quisieran muchos veteranos. Además, es habitual verlo recorriendo ríos, visitando ferias, aprendiendo en las tiendas de pesca y compartiendo sus aventuras en redes sociales y su canal, Pesca Setas y Motion. Dicen que los sueños empiezan siendo pequeños, pero cuando se alimenta con ilusión, esfuerzo y amor por la naturaleza, pueden llegar muy lejos. Por eso hoy recibimos a uno de esos jóvenes pescadores que representan el futuro de nuestro deporte. Y recuerda siempre esta frase: no importa la edad que tengas, si la llevas o si llevas un río en el corazón y ya eres pescador de por vida. Muy buenas, Alejandro, ¿cómo estás? Bienvenido a Río de la Vida.
4: Hola, buenas tardes.
0: Bueno, otro sueño más cumplido, ¿no? Estamos entrevistados en Río de la Vida.
4: Sí.
0: Pesca Setas Emotion. El nombre, bueno, te tengo que preguntar por él. ¿Quién lo decide? Si papá, mamá, si tú mismo, Alejandro, quieres decir, yo quiero llamarla así.
4: Al principio, pues, estábamos buscando un poco nombres y como pesco y cojo setas, pues dijimos pesca setas. Y después, para añadirle algo, se nos vino a la cabeza de Emotion.
0: Efectivamente. Bueno, pues hoy está muy bien. Está muy relacionada la pesca y la naturaleza, sobre todo la pesca, la fotografía y las setas también.
4: Sí, está relacionada porque la pesca, pues aparte de estar en un río, hay naturaleza y pues muchas veces está también la micología, estar todo relacionado con la naturaleza, que es un algo que nos ha regalado y tenemos que aprovecharlo al máximo.
0: Oye, te voy a decir, pescar es difícil, ¿eh? Al final, al pescar bien es complicado. Yo veo que sí que te van enseñando, que vas ahí con gente que sabe mucho, pero cuidado con las setas, que tienes un largo recorrido, Alejandro.
4: Bueno, yo empecé primero con la pesca cuando mi padre me enseñó a los 5 años y he ido evolucionando. Después me introducí en el mundo de la micología y hasta ahora pues he ido perfeccionando todas las técnicas y todos los tipos de setas que hay.
0: Podemos ver tus vídeos tanto en YouTube, en Instagram. No sé si tienes también más redes sociales todavía.
4: No, todavía no.
0: Bueno, ahí está bien, ¿eh? Pero bueno, ahí te tenemos, sacando cangrejos, como que coges una trucha, como que coges setas. A ti te da igual en total estar en contacto con la naturaleza.
4: Sí, porque la naturaleza es diferente que las ciudades y las modas de ahora, y creo que pasar de generación en generación estas tradiciones es algo muy bonito.
0: Sí, oye, te hemos visto pescar a lance, no sé si algún día se te pasa por la cabeza pescar a mosca seca.
4: Bueno, pues veo muchos pescadores pescando a seca, pero yo de ahí no me muevo porque se me ha costado aprender a lance, imagínate a mosca seca.
0: Bueno, pues yo te voy a decir una cosa, ya teniendo el hilo y viéndote lanzar, yo creo que no te va a costar, por lo menos no mucho, ¿eh? Ya te lo puedo asegurar, te lo puedo asegurar. Oye, jornadas, ¿vas con gente mayor? Porque lógicamente, bueno, es diferente, no solemos ver a niños de tu edad en los ríos. Esto nos está costando mucho a los mayores o a los que estamos aquí detrás de un micrófono o tenemos un programa la radio y intentamos de alguna manera que cada vez vayáis más al río, pero nos cuesta. Tú siendo niño todavía, ¿qué es lo que estamos haciendo mal los mayores?
4: A ver, los mayores, con intentar meter a los niños en este mundillo ya está bien. Otra cosa es que los niños prueben y se aficionen a estos deportes.
0: Oye, ¿nos estuviste en la feria de Río de la Vida en el año pasado?
4: Sí, estuve allí en Valladolid viendo todo lo que tenéis montado. Muy chulo, por cierto, ¿eh?
0: Repetimos entonces este año, ¿no? Por ti sí.
4: Sí, aunque me gustaría ir denominado.
0: Oye, nada, tú dilo ahí. Si cuela, cuela, ¿eh? Esto se lo decimos a los jefes. Oye, venga, pues te dejo, nada, 30 segundos para que digas a mis jefes por qué tienes que ir nominado a la próxima gala de los premios Pesca.
4: Pues yo quería ir a los premios de la gala de Pesca porque siendo un niño o unos niños pocos, por así decirlo, que hay en España pescando, deberían ser más los que estén nominados a esta gala para motivarles a que sigan en este deporte que es tan bonito, que es la pesca.
0: Bueno, yo invitaciones te voy a dar, pero vamos a intentar conseguir esa nominación, ¿vale?
4: Vale.
0: Venga, a ver si es posible. Bueno, oye, de todos estos vídeos que tenemos en YouTube como en Instagram, ¿cuál es el que más te ha motivado? ¿Cuál es el que más te gusta? Ya no te digo a nivel de visualizaciones, que es verdad que muchas veces se hacen virales y no sabemos el por qué, pero ¿cuál es el que más te gusta a ti?
4: Pues a mí me gusta mucho un vídeo que un día que fuimos a pescar y no paraban de salir truchas y truchas y truchas. Y ese día me emocionó bastante porque llevaba una racha de que no pescaba casi nada. Y ese día me hizo volver a motivarme e ir al día siguiente y volver a pescar.
0: Bueno, eso está muy bien. Pescas el río Torío, el Curueño, el Porma, el Carrión. O sea, a ti te da igual cualquier río que sea mosquero.
4: Cualquier que sea pescable, pues, y también para pasar el día o el rato, todos valen.
0: Sí, oye, cucharilla.
4: El órbigo es el principal, que ahí sí, te lo saltaste.
0: Cucharilla, ninfa, ¿cuál te gusta más?
4: Uso ninfa y por encima de la boya uso tricópteros y mosquitos.
0: No, ¿y alguna vez te sube?
4: Sí, hay bastantes veces que, bueno, hay veces que suben solo a verlo y te llevas la sorpresa de que ves a la trucha subir, pero hay veces que no come, hay veces que come y pues
0: anda que
4: es
0: no.
4: Una experiencia muy
0: anda
4: bonita
0: que,
4: verla.
0: Anda que comer. No mola, cuando come ahí arriba. Y además si le pones un tricóptero, vamos, ya solo te digo que el pequeño saltito que da ya por ella, vamos, eso es precioso.
4: Es muy bonito.
0: ¿Y la trucha más grande que hayas capturado, cuál ha sido?
4: Pues justamente en ese día que te digo de que no paraban de salir truchas, ahí cogí mi trucha más grande.
0: Qué gozada, qué gozada. Y oye, entre todos estos ríos que acabamos de hablar, porque sueles pescar por Castilla y León, yo no sé si has salido fuera de Castilla y León y si tienes en mente salir del país a veces.
4: Salir del país, ya tenemos hablado ahí para ir a Estados Unidos, ahí a Montana. Y sí, he salido de Castilla y León a Leo, en Asturias, y en el mar también suelo pescar en verano.
0: Oye, lo de Estados Unidos me apunto yo. Me hacéis un huequecito y yo voy con vosotros.
4: Hueco hay, hueco hay.
0: Y las moscas las pongo yo, no pasa nada, no os preocupéis por eso, que por eso no hay ningún problema. Ya hemos hablado un poquito de todo, pero es verdad que lo que más nos preocupa son nuestros peques, y ya nos has dicho que, bueno, tenemos que seguir luchando sobre todo eso, ¿no? Porque yo me imagino que al igual que tú subes vídeos, tú también ves redes sociales, no sé si te dejarán mucho tiempo o poco, pero bueno, ¿tienes así algún pescador famoso que quieras conocer o alguien que te llama mucho la atención?
4: Pues hay un niño que también pesca, que lo conocí en la gala de Río de la Vida del año pasado, que es Mateo Brock, que bueno, un chaval encantador, y ver así niños también triunfar en esto de la pesca también es muy satisfactorio.
0: Vaya máquina, Mateo. Digo que vaya máquina pescando.
4: Ya.
0: Ojalá pudiese pescar yo como él.
4: Ya, es que también depende, no depende de la habilidad también, sino es probar, y hay gente que tiene más o menos habilidad a altas edades y hay niños que tienen una habilidad impresionante y llevan, por ejemplo, un año.
0: Es verdad. Oye, no sé si se te ha metido en la cabeza el día de mañana poder competir también o no.
4: Sí, pues hemos pensado ahí meternos a una competición de aquí de León y estamos buscando huecos porque entre los estudios, pescar normal y a bastantes sitios, pues nos lo estamos planteando y a ver si podemos ir algún día.
0: El otro día, hablando en Guipúzcoa y en Euskadi, siempre he dicho que a mí, sinceramente, me da envidia porque ellos tienen cursos y tienen formaciones para pequeños pescadores, cosa que aquí nos está costando cada día más. Y no lo digo porque en un momento dado haya pues una clase de lance o un curso de pesca, pero es que ellos lo tienen diariamente como algo habitual, como que fueran matemáticas. Tú imagínate que estás aquí, estás en León, ¿verdad?
4: Sí.
0: Y sales de casa y tienes una escuela de formación que después del colegio estás una o dos horas pescando.
4: Pues también depende de cómo se organice el lugar y si hay más niños, pues, o gente que quiera pescar, pues invertirán más. Pero aquí en León, como ya cada vez va quedando menos y menos, pues lo están dejando un poco de lado.
0: Un sueño, ¿verdad? Sería así. Que nos digan lo contrario. Fíjate, si realmente nos dejaran pescar todos los días y encima aprendiendo.
4: Ya, sería bastante bien. Y para que la gente se pueda animar y gracias a esas clases que más gente se una a la pesca, pues sería impresionante.
0: El sonido del agua en uno de tus vídeos, donde te acompañan casi siempre. Espero que durante muchos años, además.
4: Sí, pues seguiré pescando y perfeccionando cada vez más mis habilidades, mis técnicas y a seguir pescando más truchas.
0: Oye,
4: eso esperaré.
0: Y a ser nominado, ¿no?
4: Sí, también.
0: Eso lo primero, luego ya eso, todo lo demás.
4: Después ya a pescar.
0: Alejandro, que ha sido un auténtico placer compartir contigo este tiempo. Y hoy yo creo que hemos comprobado que la pasión por la pesca no entiende edades y que cuando alguien vive este mundo con tanta ilusión, el futuro de nuestros ríos y de nuestra afición está en buenas manos. Así que a seguir disfrutando, aprendiendo y compartiendo cada aventura como hasta ahora aquí en las redes sociales y que nosotros estaremos muy pendientes de ello.
4: Gracias.
0: Y recuerda, los peces se convierten en recuerdos, pero la pasión por la pesca te acompaña toda la vida. Un abrazo muy fuerte.
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5: Es la 1:00 p.m.
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7: Hola, ¿qué tal? Muy buenas tardes, bienvenidos, bienvenidas a Vive Castilla y León. 1:00 p.m, es miércoles, es 17 de junio y como cada día les vamos a acompañar hasta las 3. 2 horas tenemos por delante para contarles todo lo que está pasando y todo lo que va a ocurrir hoy en la comunidad. 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

0: Estamos escuchando una de las bandas sonoras más míticas, más icónicas de la historia del cine. Yo no les voy a decir cuál es, bueno, no se lo voy a decir ahora, lo van a entender en unos segundos. Seguro que los más veteranos del lugar ya saben perfectamente de qué película estamos hablando, y los más jóvenes también deberían saberlo, ¿eh? Porque, como digo, la banda sonora es mítica, pero es que la película es una de las grandes creaciones de la historia de la industria cinematográfica. Estos días, la provincia de Burgos se convierte en escenario de un encuentro pionero. Las localidades de Santo Domingo de Silos y de Covarrubias acogen el primer foro de pueblos de película. Comienza hoy, terminará el viernes. Es una cita que reúne a expertos, instituciones y profesionales del sector audiovisual para reflexionar sobre cómo el cine y las series pueden convertirse en motores de desarrollo para los pequeños municipios. El foro coincide además, y aquí la banda sonora, con el 60 aniversario de El Bueno, El Feo y El Malo, cuyo mítico cementerio de Sad Hill sigue siendo hoy un referente internacional del turismo cinematográfico. El Bueno, El Feo y El Malo, esta película protagonizada por Clint Eastwood, Lee Van Cleef y Eli Wallace. Vamos a saludar en la sintonía de Vive Radio, Vive Castilla y León, para conocer todos los detalles de este primer foro de pueblos de película, a la presidenta de la Red de Pueblos de Película y organizadora de este foro, Ana Alonso. ¿Qué tal? Buenas tardes.
1: Hola, buenas tardes.
0: Bueno, Ana, enseguida vamos a hablar del foro, vamos a hablar también, como es lógico, de la provincia de Burgos, pero para que los oyentes se sitúen y sepan a la perfección de lo que estamos hablando, cuéntanos, ¿qué es la Red de Pueblos de Película? ¿Qué trabajo hacéis en nuestro país?
1: Bueno, pues es una red que ha nacido hace muy poquito, en noviembre de 2025, y que lo que pretende es poner en valor destinos por debajo de los 20.000 habitantes, o sea, vale, pequeños municipios que tienen, albergan un patrimonio fílmico, es decir, algún tipo de legado relacionado con el audiovisual, que puede convertirlo en un relato muy atractivo para seguir conectando con lo que ya tenían como valor turístico esencial, es decir, con su patrimonio monumental, paisajístico, gastronómico. Es decir, no pretendemos la visita a estos municipios simplemente por el hecho de esa conexión con el audiovisual, sino que eso sea una excusa para descubrir todo lo demás. Y esa conexión con el audiovisual tampoco es exclusivamente algo que esté relacionado con el hecho de que hayan acogido producciones, ¿no?, de todo tipo, películas, series, documentales. Es decir, el mundo de las localizaciones es muy atractivo y es relevante, pero no es la única fórmula de generar ese interés por este tipo de destinos. Porque otras circunstancias, como puede ser que acojan un festival de cine, de cortos, que celebren algún evento relacionado con el mundo audiovisual, que tengan alguna figura ilustre del mundo audiovisual vinculada a ese municipio, que haya un espacio museístico o un centro de interpretación, todo esto son razones de peso para que el visitante, el potencial visitante, tenga interés por acudir a estos lugares. Y luego, pues eso, a través de ese relato que conecta el audiovisual con el resto de patrimonio, pues darle una vuelta, ¿no?, a lo que es la promoción turística de esos pequeños destinos.
0: Qué bueno. En la página web pueblosdepelicula.com tenemos toda la información ampliada. Hay un mapa, es muy visual, y ahí podemos ver cada uno de estos pueblos, de estos municipios que nos está comentando Ana Alonso. Aquí en la comunidad, aquí en Castilla y León, tenemos tres. Uno es Pedraza, en la provincia de Segovia. Allí se han rodado Los Tres Mosqueteros y El Perro del Hortelano. Y también tenemos dos localidades de la provincia de Burgos, que son Santo Domingo de Silos y Covarrubias. Precisamente estos dos pueblos son el escenario, son los pueblos que acogen este primer foro de pueblos de película. Cuéntanos, Ana, ¿de qué va a tratar este foro? ¿Por qué nace esta primera edición? Porque tanto Santo Domingo de Silos como Covarrubias se convierten en pioneros. Se va a celebrar allí, como decimos, esta primera edición del foro. Y sobre todo, ¿por qué habéis elegido estas dos localidades burgalesas?
1: Pues para empezar, porque son dos de los pueblos fundacionales del proyecto. Vale. Arrancamos con ellos en noviembre, junto con otros 10 municipios de diferentes puntos de España, y posteriormente se han ido incorporando otros como Pedraza, que bien comentabas. Uh-huh. Ellos mismos, bueno, cuando nosotros lanzamos al grupo de pueblos vinculados a la red la necesidad de tener al menos un encuentro presencial anual para fortalecer vínculos, para compartir experiencias, para seguir aprendiendo juntos y desde la parte de la organización de la propia red, pues poder solventar problemas o aportar soluciones a cuestiones, ¿no?, que les preocupen. Desde Santo Domingo de Silos, desde Covarrubias, se presentaron como voluntarios, por decirlo de alguna manera, para acoger esa primera edición. Uh-huh. Y nos pareció un lugar idóneo para arrancar, porque este año no es un año cualquiera, es un año especial. Es el año en el que se celebra el 60 aniversario de la película El bueno, el feo y el malo.
0: Eso es.
1: Que acogió una de las escenas finales del Spaghetti Western más míticas, ¿no? Creo que se han rodado en, ya no digo en Burgos, sino en España y en el mundo incluso. Sí. Y el cementerio de Sad Hill, bueno, pues forma parte del municipio de Santo Domingo de Silos y va a estar presente en nuestra agenda, por supuestísimo.
0: Qué bueno. Fíjate, estás hablando de ese 60 aniversario, una película que conocimos en 1966, que a día de hoy sigue siendo muy importante, con ese 60 aniversario que está comentando Ana. ¿Puede una película cambiar el destino de un pueblo, Ana?
1: Pues yo creo que es evidente. En este caso, el paso de Clint Eastwood, Sergio Leone, etcétera, etcétera, por tierras burgalesas, sí. Yo creo que marcó un antes y un después. Quizás en los primeros años no de manera tan evidente, pero a posteriori, ¿no?, con el esfuerzo que se ha hecho por recuperar dentro de ese espacio natural lo que fue la escenografía de ese cementerio, pues lo ha convertido en un lugar de peregrinaje. Y eso genera muchísimo interés, y ya no solo, ¿no?, como decíamos antes, ya no solo por visitar ese escenario de ese mítico final de la película, sino por el hecho de que estás muy cerquita de lugares tan tan relevantes, tan bonitos y con tanta historia y tanto que ver, como pueden ser un Covarrubias o el propio Santo Domingo de Silos.
0: Porque claro, estos rodajes, cuando hablamos de pequeños municipios, porque comentaba antes Ana, localidades de menos de 20.000 habitantes. Bueno, una cosa es tener menos de 20.000 habitantes y otra cosa es tener 250 como Santo Domingo de Silos o 500 como Covarrubias, que hay mucha diferencia, lógicamente, hasta esos 20.000 que pueden tener otros municipios que formen parte de la red de pueblos de película. Con esto quiero decir, Ana, que se genera un impacto económico, turístico, que puede ser muy importante para localidades. Además, estamos hablando de Castilla y León, la despoblación, pueblos que se van vaciando poco a poco. Bueno, pues esto puede generar un retorno muy importante por los turistas, por la gente que a lo mejor también se quiere instalar allí. Es decir, que es un motor económico y turístico vital para pueblos que además lo necesitan.
1: Sí, sí, por supuesto. De hecho, nuestra red tiene ese tope de 20.000, pero la mayoría de los pueblos que forman parte son, bueno, tienen menos de 5.000 habitantes. Uh-huh. Y creo que solo hay uno, Tosa de Mar, que esté por encima de los 10.000. O sea, que todos son tienen poblaciones muy reducidas y el hecho, ¿no?, de poder exprimir en positivo y de una manera sostenible este legado fílmico puede dar oportunidades de desarrollo, generar interés, pues eso, para que sea más conocido, para que sea visitado, para incluso trabajar, ¿no?, las estrategias, que eso es parte de lo que hacemos desde la asociación, ¿no?, de generar estrategias en las que se pueda ayudar a romper con la estacionalidad de determinados lugares que a lo mejor son conocidos turísticamente, pero adolecen de esa circunstancia. Entonces, nosotros trabajamos precisamente eso, para generar riqueza. Y por eso también, en esa generación de riqueza, con esa mirada puesta en el mundo rural y en esa manera, ¿no?, de cambiar un poco el relato de que el mundo rural pues es como un ciudadano de segunda, por decir de alguna manera, está el respaldo del Ministerio de Transición Ecológica y Reto Demográfico, que precisamente dentro de lo que es la sesión de trabajo que se celebrará mañana en la hospedería del convento de San Francisco,
0: sí.
1: Pues bueno, pues va a participar el secretario general de Reto Demográfico, Paco Boya, pues para ¿no? Representar con su presencia ese apoyo y ese valor que se le da desde el punto de vista de eso, del empuje al mundo rural.
0: El foro comienza esta tarde, se va a desarrollar hasta el viernes, como decimos, en la provincia de Burgos. ¿Cuánta gente, cuántas personas se van a sumar a este foro? Porque me imagino que también hablamos de ese impacto que pueden tener los rodajes, las películas, las series, la televisión. Bueno, pues estas actividades, estos 3 días, también me imagino que sea un impacto importante para Covarrubias y para Santo Domingo de Silos. ¿Cuántas personas van a llegar?
1: A ver, en principio el foro se plantea como un evento exclusivo para los miembros de la red. No es un evento multitudinario y abierto al público, sino algo precisamente eso, para trabajar con ellos, para que se conozcan, etcétera, etcétera. Sí que es verdad que mañana la sesión de trabajo, aunque el foro empieza hoy, como comentabas, esta tarde empiezan a llegar los representantes de los ayuntamientos, alcaldes, concejales, etcétera, a Santo Domingo. Mañana tenemos una sesión abierta de trabajo en la hospedería del convento San Francisco para cualquier profesional o municipio que no esté incorporado en la red. Esta sesión empieza a las 9:15 de la mañana, acaba sobre las 12 y luego a partir de ahí continuamos con el programa exclusivo. Es un poco una manera también de diferenciar, ¿no?, lo que significa formar parte de la red y lo que no. Entonces nosotros hemos hecho esa parte como más abierta y intentando, ¿no?, dar visibilidad al proyecto, y otra que obviamente, bueno, pues es una parte de los servicios o contraprestaciones que supone formar parte de este equipo.
0: Pues celebramos lógicamente que este primer foro de pueblos de película se celebre aquí en Castilla y León, concretamente en la provincia de Burgos. Ojalá, Ana, seguro que será así, el primero de muchos de futuras ediciones que lógicamente se tendrán que celebrar en otros lugares, en otros territorios de nuestro país, pero ya sabéis que las puertas de Castilla y León están abiertas, de Covarrubias, de Santo Domingo de Silos, también de Pedraza, en la provincia de Segovia, y celebramos que surjan y que se lleven a cabo este tipo de eventos tan importantes. Ana Alonso, presidenta de la Red de Pueblos de Película, gracias por compartir estos minutos en Vive Radio y mucho éxito durante estos próximos días. Un fuerte abrazo.
1: Muchísimas gracias, un abrazo.
0: Este primer foro de pueblos de película está organizado, como decimos, por la Red de Pueblos de Película y cuenta también con la colaboración de Sodebur, la Sociedad para el Desarrollo de la Provincia de Burgos. Y queremos compartir unos minutos con Sodebur, con su presidente, bueno, pues para conocer de primera mano, como decimos, lo que significa, lo que supone este evento para la provincia burgalesa. Carlos Gallo, muy buenas tardes.
2: Muy buenas tardes, ¿qué tal?
0: Bueno, hacía tiempo que no compartíamos unos minutos con Carlos Gallo, aquí en la sintonía de Vive Castilla y León. Recuerdo hablar con él en Fitur, en Intur, en definitiva, en todos aquellos eventos, esas ferias que, bueno, pues la provincia de Burgos tiene un lugar destacado. Allí está Carlos Gallo con Sodebur. Pero yo quería preguntarte, Carlos, para aquellos oyentes que nos estén escuchando, sobre todo desde otras provincias, desde otros lugares de la comunidad, para que les cuentes el trabajo, la labor que tiene Sodebur en la provincia de Burgos.
2: Pues bueno, la labor que ejercemos, ¿no?, en la provincia de Burgos, más concretamente para la Diputación Provincial, pues bueno, entra dentro de nuestras funciones el gestionar, ¿no?, el turismo de cara a crear, ¿no?, oportunidades, de cara a asentar población. Trabajamos muy cercanamente con la eficiencia energética también, con el desarrollo local. En fin, esas son las funciones que a priori más importantes tiene en estos momentos Sodebur. Y está claro que, bueno, encuentros turísticos como el que se van a celebrar en Silos y Covarrubias estos días, pues evidentemente estamos ahí apoyando este tipo de acciones.
0: ¿Por qué ha decidido Carlos Sodebur impulsar un foro como este, el primer foro de pueblos de película, que se va a desarrollar, como dices, en Santo Domingo de Silos y en Covarrubias? ¿Y qué propósito tiene Sodebur y la provincia de Burgos con esto? ¿Qué le puede aportar un evento así?
2: Pues mira, mismamente fíjate, yo ya desde el 2015 hemos visto que dentro de las acciones que una provincia, bueno, puede encajar o puede realzar de alguna manera, es el trabajo que las distintas asociaciones a lo largo y ancho de la provincia realizan, ¿no? Una de ellas, mismamente, es la asociación South Hill ha recuperado uno de los escenarios icónicos del cine aquí en nuestro país, que es el escenario de la película El bueno, el feo y el malo, pues ese momento ha generado pues un activo increíble de turismo que viene a ver, ¿no? Ese escenario que viene a ya que está viendo, visionando ese lugar, visita otros lugares, visita ese patrimonio tan excepcional que tenemos en la provincia y más concretamente en esta comarca, pues bueno, vimos que era una oportunidad la que se estaba generando. Es más, con el paso de los años, en el 2019 se crea la primera Film Commission, en la cual gestionamos todos los recursos cinematográficos que puedan llegar a la provincia, no solo gestionando los rodajes que ya se habían celebrado, sino los posibles que puedan venir, y bueno, hemos seguido creciendo, y bueno, en el 2024 con rodajes como La huella del mal, película más vista en Netflix durante el año 2025, los rodajes de La bola negra, Casamantecas también, que se estrenaron en el mes de noviembre. En fin, hemos ido creciendo en un turismo que entendíamos que estaba dando mucho a la provincia, porque al final todo este tipo de turismo necesita muchísimo servicio. Y bueno, en contraposición, pues vimos la posibilidad, hablamos con Ana, de generar el primer encuentro de pueblos de película, y entendíamos que nosotros, dado el trabajo que se ha estado realizando la provincia en torno a este sector turístico, pues entendíamos que podía encajarnos perfectamente.
0: Estabas comentando varios asuntos interesantes, Carlos. Hablabas de este primer encuentro, es decir, un encuentro, un evento pionero que aspira a convertirse en referente nacional en las próximas ediciones, y has repetido en varias ocasiones la palabra turismo. Yo quería preguntarte, cuando hablamos de cine, de series, mencionabas Netflix, pero también ponías ese ejemplo del bueno, el feo y el malo, dos ejemplos pues muy diferenciados en cuanto al tiempo, pero muy similares en lo que pueden generar en cuanto al impacto. ¿Hablamos únicamente, Carlos, de turismo o también de una herramienta de desarrollo económico y social para estos municipios?
2: No, evidentemente. No solo hablamos de turismo, hablamos de una herramienta económico y social de estos pueblos. Tiene un carácter muy marcado. Vemos cómo en South Hill no solo ahora mismo puedes visitar el cementerio. Hay una marca de cerveza artesana, hay una bodega que ha puesto el nombre del lugar. En fin, ya no solo un pueblo. Lo que antes hablábamos de Silos, el cementerio, Contreras, Carazo, se ha restaurado la sala de prisioneros de Betterville, ¿no? Que también hay una parte de la película que se desarrolla en ese lugar. En fin, ha ido creciendo, se han ido haciendo rutas, se han abierto casas rurales, se han abierto más restaurantes. Hace poco en un encuentro de repoblación que la Junta de Castilla y León también celebró en Silos, su alcalde dice, en el año 85 Silos no tenía ni una cama para dormir, hoy tiene más de 500.
0: Madre mía.
2: Hoy tiene más de 500. O sea, el boom turístico es sin lugar a duda una oportunidad para nuestros pueblos. El turismo, bien sea astronómico, que ahora estamos trabajando con el eclipse, bien sea disfrutado en moto, como hemos puesto en valor hace escasos días, como disfrutar una provincia, hemos generado distintas acciones, tipos, ¿no? de rutas, más de 1.200, cerca de 1.200 kilómetros, donde el mototurista que viene a la provincia, que gracias a esos relieves que nos caracterizan, pues puede disfrutar de ese patrimonio, y cómo no, el turismo de cine, el turismo de cine que nos está generando oportunidades, que nos está generando economía, nos está generando que los pueblos tengan una segunda oportunidad, y en fin, estamos en ello, estamos trabajando y creemos que estas oportunidades no las podemos desaprovechar.
0: Fíjate, estabas comentando, Carlos, 500 camas en Santo Domingo de Silos. Estamos hablando de un municipio que tiene en torno a 250 habitantes.
2: Sí.
0: Para que la gente, claro, se haga la idea de la importancia, Covarrubias es el doble, estamos hablando de 500 habitantes, que no es lo mismo traer este tipo de eventos, por ejemplo, a Burgos Capital o a grandes localidades de la provincia, como pueden ser Aranda de Duero o Miranda de Ebro, que traer un foro y un evento de estas características a municipios pequeños de la provincia de Burgos. Poníamos el ejemplo del bueno, el feo y el malo, se cumple ese 60 aniversario, estamos hablando de una película que se estrenó en la década de los 60 y que a día de hoy sigue generando ese impacto que decíamos, económico, turístico, en pequeños municipios burgaleses. Creo que esto también puede servir de ejemplo para otros ayuntamientos, ¿no? No sé si mantenéis conversaciones desde Sodebur, desde la Diputación, con alcaldes, con alcaldesas, para explicarles precisamente esto, el impacto y todo lo que puede generar la industria del cine, de las series, de la televisión a sus pueblos si llevan a cabo eventos de este tipo.
2: Sí, sí, sin lugar a duda. Y en ello estamos, trabajando con los alcaldes, haciéndoles ver esa oportunidad el año que viene, justo en 2027, el 50 aniversario del rodaje de la película Disputado Voto del Señor Cayo, Cortiguera, Urbaneja del Castillo, Pesquera de Ebro, una de las zonas más bonitas también de la provincia de Burgos, más naturales, y que sin lugar a duda uno se puede ver reflejado en esa película en aquel momento y ver esas casas solariegas, esa belleza, y cómo pueblos como Cortiguera, que estaban vacíos ya en aquel año, en el año 77, donde solo quedaba un vecino, hoy hay familias allí viviendo. O sea, es un poco ese resurgir, ¿no?, del medio rural, ese cambio, ¿no?, hacia el sector turístico, hacia el cambio a un sector de población también, quizás ese sector de economía plateada que se jubila y que decide, oye, pasar sus días de jubilación en un lugar tranquilo, en un lugar con un patrimonio increíble. Bueno, en fin, al final es una suma de todos y cada uno de los elementos a los que, bueno, estamos llamados para hacer sobrevivir y para luchar por todo y cada uno de nuestros pueblos. Pero bueno, he puesto el ejemplo del diputado voto del señor Cayo. En la Revilla lo vimos con el mensaje de Petinto, no me acuerdo cómo se llamaba la película ahora, pero bueno, estuvimos allí, todos los restaurantes tienen fotos y la verdad que es un boom el llegar a esa estación de tren y que todo el mundo se haga las fotos donde se rodó la película. Sabemos, hemos visto el gran trabajo que ha hecho la Film Commission aquí en Burgos y que sin lugar a duda nos ha hecho establecer, darle una prioridad a este sector turístico que puede ser, que es sin lugar a duda el cinematográfico, que a la vez nos está ayudando a resurgir, a mover la economía de los pueblos y a asentar población.
0: Es que fíjate, un ejemplo más, Carlos, que aprovechando los que estabas poniendo, yo este fin de semana, hace poquitos días, tenía pendiente ver la película El maestro que prometió el mar, del año 2023, que tuvo
2: claro,
0: también un gran éxito, claro, en La Bureba, y me fascinó la película en sí, pero me fascinó el entorno, ¿no? Y esas imágenes que se veían de Bañuelos de Bureba, en la provincia de Burgos.
2: Eso es.
0: Claro, y estaba repasando los datos, el 65% de los españoles reconoce que el audiovisual le ha llevado a conocer esas pequeñas localidades que pueden aparecer en películas o en series de televisión, pero también el Observatorio del Turismo de Pantalla revela que entre un 22 y un 40% de turistas extranjeros provenientes de Italia, Alemania, Estados Unidos, Francia, muchísimos países, declaran haber conocido algún lugar de España a través de producciones audiovisuales. El ejercicio que hice yo el otro día, Carlos, cuando terminé de ver la película, de buscar el pueblo, dónde estaba, cuánta distancia tenía desde donde yo vivo para decir, oye, pues a lo mejor me escapo el fin de semana y lo veo en persona, eso lo hace gente de todo el mundo. Habrá gente que no viaje, pero otra que se decida. O sea que ahí la importancia comentando.
2: Sí, por supuesto, estoy totalmente de acuerdo contigo. Lo vemos en South Hill. Al final es una película con un reconocimiento mundial y es gente, franceses, americanos, gente de todo el mundo la que viene a visitar el cementerio, ¿no? Del que ha sido, pues bueno, sin lugar a duda. El Castil de Carrias, un pueblo prácticamente en ruinas, pertenece, que no deja de ser un barrio de Belorado. Se han rodado ahí dos películas de gran calado el año pasado, dos grandes superproducciones, y estoy seguro que va a dar sus frutos a finales de este año, sobre todo en el 2027, porque mucha gente va a querer ir a visitar en dónde se ha rodado, dónde estuvo Penélope Cruz, dónde estuvo, o sea, en fin, quieras que no, tiene un impacto y tiene un seguimiento y mucha gente que sigue el mundo del cine. El año que viene, este año, el 25 de julio, celebramos el 60 aniversario también del rodaje del el Bueno, Feo y el Malo, que hay una programación ya súper extensa y hay, bueno, cantidad de gente que se quiere acercar a asistir a los encuentros, a los conciertos y a todo lo que ha preparado la asociación, pues, en fin, que no deja de ser lo que decimos, un recurso de primer orden para el medio rural, son oportunidades que están ahí establecidas y que tenemos que aprovechar, que tenemos que apoyar. apoyar desde la Diputación Provincial.
0: Permíteme una última pregunta, Carlos, porque estamos hablando mucho de Burgos como territorio audiovisual, pero claro, estamos hablando de ese impacto turístico, económico, y en una respuesta anterior mencionabas otros eventos y el trabajo que hacéis desde Sodebur y desde la Diputación Provincial de Burgos, y ahora hablabas 25 de julio, 60 aniversario de la película El bueno, el feo y el malo. Un poquito más adelante, el 12 de agosto, uno de los eventos que están revolucionando Castilla y León, se está hablando de ello, pues no sé, he perdido la cuenta ya, cuántos meses llevamos hablando de ese eclipse solar. ¿Qué tenéis preparado? Cuéntanos, porque va a ser una pasada y va a llegar muchísima gente a la comunidad y muchísima gente a la provincia de Burgos.
2: Sí, la verdad que bueno, estamos con cierta preocupación, porque nosotros hasta ya en agosto del año 2025 estaba el 100% de la ocupación.
0: Madre mía.
2: Digamos reservada. Entonces, ahora pues estamos con ciertos. Ayer asistí al CECOPI, que es bueno, la unidad de seguridad que se ha creado entre el Estado, la Junta de Castilla y León y la Diputación Provincial, en el cual nosotros desde la Diputación Provincial ponemos, digamos, damos un lugar de avistamiento para todo el turista que está en una casa rural, que está en los paradores, que si se quieren acercar allí, pues allí va a haber gente que lo va a enseñar, que va a haber cierta seguridad, que va a haber unos baños, que va a haber un plan de seguridad en caso de que haya cualquier imprevisto, va a haber ambulancia y va a ser uno por cada comarca, ¿vale? En las merindades se va a hacer en Arija, en la Ureba lo vamos a tener desde Poza de la Sal, en la Arlanza en Tejada, en la zona Maya Camino desde Lodoso, Quintana Raya en la Ribera del Duero y en Acinas para la zona de Pinares. Todos ellos está coordinado con sus ayuntamientos para que ellos, a través de los voluntarios, a través de la gente de su pueblo, puedan coordinar un evento el cual pues sean capaces de gestionar entre la gente del pueblo, los voluntarios, la Guardia Civil, que nosotros apoyemos. Pero sí que es importante, y ahí lanzo ese mensaje de que si vienes a la provincia de Burgos y estás en un determinado pueblo y ves el eclipse, no te muevas. Disfrútalo, porque yo creo que desde cualquier sitio se va a ver de maravilla, y lo que tratamos desde de que ese día, desde todas las entidades, que se vea con la mayor seguridad posible y que no tengamos ningún imprevisto. Porque yo entiendo que una vez que se acaba a las 8 y 35 minutos de la tarde, pues todo el mundo se quiere ir a su casa.
0: Claro.
2: Bueno, a lo mejor si estamos en el pueblo, pues oye, tú tranquilo, lo ves, al día siguiente ya irás a la playa. Son fechas muy malas porque estamos vísperas de Nuestra Señora, es fiesta nacional, es cuando todo el mundo está de vacaciones, y lo que se trata cuando uno está de vacaciones es de disfrutar y que no surjan problemas y que pues, bueno, veamos un hecho histórico como es un eclipse que solo ocurre cada 105 años. Entonces, bueno, creo que es una oportunidad para todos nosotros y sobre todo el crear esa comunidad astronómica, porque como decía hace unos días, Burgos tiene 5 parques naturales y un sexto que es el cielo, y que cual pues nos da margen para disfrutar si lo conocemos.
0: Pues volveremos a hablar seguro este próximo verano con Carlos Gallo del eclipse. Ahora lo más próximo, lo inmediato, es disfrutar de este primer foro de pueblos de película que se celebra en Santo Domingo de Silos y en Covarrubias. Carlos Gallo, eso presidente de Sodebur, un gusto como siempre. Gracias por compartir estos minutos con los oyentes de Vive Castilla y León. Fuerte abrazo.
2: Nada, un fuerte abrazo.
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0: Seguimos en la sintonía de Vive Radio, Vive Castilla y León. Es miércoles, es 17 de junio y un día más vamos a dedicar un espacio, el siguiente, en este programa, al Museo Territorial Campos del Renacimiento. Ya saben que es un enclave que celebra durante estos días el quinto aniversario desde su apertura en el mes de junio de 2021. Durante este tiempo se ha convertido en uno de los principales referentes culturales y turísticos de Castilla y León. 5 años en los que este proyecto ha recibido más de 62.600 visitantes, ha consolidado una media superior a los 11.000 visitantes anuales y se ha convertido en uno de los grandes motores de promoción cultural y turística de la provincia de Palencia. Cuéntanos, Lucía.
1: El Museo Territorial Campos del Renacimiento pone de relevancia el vasto patrimonio artístico y religioso de la comarca palentina de Tierra de Campos. Campos del Renacimiento nació en junio de 2021 gracias a la unión de los museos parroquiales de 4 municipios palentinos: Becerril de Campos, Paredes de Nava, Cisneros y Fuentes de Nava, en los cuales podemos contemplar en 5 emplazamientos cientos de obras en un museo territorial que pretende impulsar tanto de forma económica como turística territorios llenos de religión, de cultura, fe, arte y de historia. Y es que el arte de la historia renacentista comienza precisamente aquí, en una zona afectada ahora por la despoblación.
0: Ayer viajamos hasta Fuentes de Nava, el lunes visitamos Paredes de Nava y hoy nos toca ir hasta Becerril de Campos, precisamente el punto de partida de este Museo Territorial Campos del Renacimiento. Ya nos está escuchando el párroco de esta localidad, el párroco de Becerril, César Vicente Lazcano. Buenas tardes.
1: Hola, César.
2: Hola, muy buenas tardes y saludos a todos.
0: Bueno, un placer compartir estos minutos con usted aquí en la sintonía de Vive Radio, Vive Castilla y León, con el párroco de Becerril de Campos. Le estamos preguntando lo primero a todos los protagonistas que están pasando por este programa durante estos días. César, ¿qué ha significado, qué ha supuesto en este caso para el municipio de Becerril de Campos el Museo Territorial Campos del Renacimiento? Son 5 años, más de 60.000 visitantes en todo este tiempo. ¿Cómo ha cambiado la vida del pueblo la presencia del museo durante este tiempo?
2: Bueno, pues ha sido muy significativa porque en realidad da una vida importante, no solo a nivel de las visitas, del turismo y del museo y del arte religioso, sino que eso lleva consigo también pues otras muchas realidades de convivencia, de visita, de compartir la vida del pueblo y de movimiento, que en general pues da vida y da riqueza a nuestro entorno. Por lo tanto, han sido unos años que podemos valorar pues muy positivamente en ese sentido.
1: César, ¿cómo vive usted esta conmemoración, este aniversario de Campos del Renacimiento?
2: Bueno, pues en primer lugar con agradecimiento de que se haya ido a lo largo de los años pues poniendo en valor todo este proyecto, que no solamente es un proyecto pues cultural y turístico, sino que trae también consigo pues todas muchas implicaciones, desde la economía y la presencia y la relación entre las familias, las personas, los grupos, porque nos visitan de todos los ámbitos. Y yo personalmente, pues como sacerdote dentro de la comunidad de Becerril de Campos, pues me siento satisfecho, me siento contento de que haya mucha gente que participa, que viene, que visita, y todo eso pues es un enriquecimiento, qué duda cabe. Así que con agradecimiento hacemos y celebramos pues estos 5 años de esta realidad nueva. Hay que ser conscientes también de que Becerril ha sido un centro de presencia, de arte, de cultura, de religiosidad y, por lo tanto, de visitas y de turismo y de presencia. O sea que no es nuevo, pero sí que es nuevo esta nueva estructura de Campos del Renacimiento, que nos permite, pues, no sé, poner en valor un poco no solo el turismo, sino también pues todo lo religioso que trae consigo esta determinada forma de cultura y de expresión del pueblo.
0: Vamos a poner el foco precisamente, César, en este Museo Territorial Campos del Renacimiento. Hemos hablado ya con otros municipios, hemos visitado estos días atrás Paredes de Nava y Fuentes de Nava. Decíamos que precisamente esta última localidad, la de Fuentes de Nava, según el recorrido que nos ofrecen desde la propia organización, desde el Museo Territorial, la ruta más o menos establecida terminaría en Fuentes de Nava y comenzaría precisamente en Becerril de Campos, que estamos hablando de un municipio histórico situado a 15 kilómetros al noroeste de la capital palentina, es decir, sí, muy cerquita de Palencia. Cuéntenos, sí, César, sí, para que todos los oyentes de Vive Radio lo sepan, ¿qué podemos visitar? ¿Qué podemos ver en Becerril?

0: piezas y tallas y todo esto que esté que tenemos en el museo de la iglesia de Santa María de Becerril de Campos, pues sea una manera de unir los siglos, de unir las culturas, de unir a tanta gente a lo largo de la historia, y por eso pues merece la pena el que se trabaje, se conserve, se ponga interés, y pues no sé, todo eso. No sé qué más contaros,
1: César,
0: concreto, que queráis o que la gente quiera o pueda conocer.
1: Estamos preguntando también a todos los protagonistas con los que estamos hablando estos días de Campos del Renacimiento, ¿qué es lo que más sorprende a los turistas cuando se acercan hasta la iglesia, en este caso la de Santa María, o incluso hasta el propio municipio? Porque a lo mejor se acerca gente que no ha estado nunca, en este caso, en Becerril.
0: Bueno, pues sin duda alguna lo más impresionante pues es lo que tenemos dentro del interior, ¿no? Del museo, y dentro de lo que hay en el museo, pues quizás lo más llamativo es el retablo mayor que tenemos de Santa María, que está compuesto por 13 magníficas tablas pintadas de gran valor artístico por Pedro Berruguete,
1: ¿no?
0: Que en sí mismo pues ya es toda una atracción, ¿no?
1: Sí,
0: Pedro Berruguete y su arte, su estilo, y que ha pasado y se conserva pues con un cariño y una devoción no solo religiosa sino artística y cultural, pues que merece la pena, ¿no? Además, el museo contiene también otras varias colecciones, sobre todo de Alejo de Bahía, otro personaje importante en nuestro entorno, en nuestro ámbito territorial, y aquí en Becerril, pues que tiene una presencia. Tenemos como unas 23 piezas de Alejo de Bahía.
2: Que fue vecino de Becerril, ¿verdad?
0: ¿Eh?
2: Fue vecino de Becerril.
0: Fue vecino de Becerril, exactamente. Uh-huh. Y bueno, aquí se le tiene un gran cariño. Y luego tenemos, como respuesta a este cariño y a esta presencia de su arte entre nosotros, a una asociación precisamente que se llama así, Asociación de Alejo de Bahía, que se cuida mucho pues eso de que todas las piezas estén pues a punto, estén conservadas, estén restauradas, o sea, que colabora mucho en ese sentido. Y entonces, de Alejo de Bahía también, junto con Pedro Berruguete, pues bueno, son dos grandes artistas y que solamente sus nombres pues ya atraen y eso, ¿no? También hay que reseñar otras cosas, pero vamos, sería quizás muy muy largo y muy preciso el tener que decir aquí ahora muchos detalles. Yo lo que invitaría a la gente y a nuestros oyentes pues es a que vengan por Becerril, y de Becerril pues continúen a estas otras sedes que componen pues esta iniciativa de Campos del Renacimiento, que desde la diócesis de Palencia y desde la Diputación de Palencia, con los auspicios también y la colaboración en el proyecto de la Junta de Castilla y León, y el diseño y la gestión que la Fundación Edades del Hombre pues ha hecho para que precisamente pues tenga un valor y un estilo pues atractivo, y que la gente venga y encuentre pues gusto en lo que se les ofrece y se les presenta.
2: Vamos a mencionar también alguna de esas otras características que mencionaba por encima el párroco. También hay tallas de Juan de Juni y de Francisco Giralte. Estamos hablando de una iglesia, la de Santa María, en Becerril de Campos, declarada bien de interés cultural desde el año 1973. Y claro, estamos celebrando, César, este quinto aniversario del Museo Territorial Campos del Renacimiento, pero hay que decir que esta primera sede, la de Santa María, la de Becerril, ya fue convertida en museo en 1973. Es decir, que estamos hablando de muchos años de historia, muchos años con sus puertas abiertas para que los visitantes puedan llegar hasta la iglesia y hasta Becerril. Y además es un edificio en el que tenemos un estilo predominantemente gótico, junto a restos románicos e incorporaciones renacentistas y barrocas. Es decir, que podemos ver prácticamente todos los estilos, ¿no?

0: todos los estilos y todo eso que dices es un resumen precioso.
1: Y nos lo hemos estudiado.
0: Y para reconocer, yo aquí en este sentido sí. también quería, ya que lo has iniciado,
1: claro.
0: quería reconocer la gran labor que ha hecho el pueblo y la parroquia de Becerril de Campos todos esos años anteriores, de, que ha sido museo, que ha estado pues con gusto puesto a punto y luego mantenido por la parroquia, por el pueblo y los feligreses de Becerril, y que bueno, que ha sido ya, era ya un caldo de cultivo pues muy digno y muy vivido también a lo largo de todos estos años que dice, porque claro, ahora son 5 años desde sí. este nuevo enfoque, pero claro, ha habido mucha vida y tanto, bueno, ya que tengo en este momento la responsabilidad de estar aquí, pues sí que, claro, sí que quisiera agradecer pues a todo el pueblo de Becerril, a todos, a feligreses y a todos los nativos y a todos los que han vivido a lo largo de los años en Becerril, pues que han hecho posible el mantener toda esta cultura y todo este arte y mantenerlo pues con una dignidad adecuada para que ahora mismo se siga disfrutando, ¿no?
2: César, antes de terminar, cuéntenos qué no nos podemos perder en Becerril. Por supuesto, la iglesia y la exposición que podemos contemplar en su interior. Eso ya lo tenemos sí. apuntado en nuestra agenda. Pero, ¿qué más tiene Becerril que podamos ver y visitar?
0: Bueno, pues mira, Becerril sobre todo tiene unos fieles, una feligresía, un contenido humano, por decirlo de otra manera, un contenido humano como pueblo, como comunidad, que es acogedora, que es cercana, que pues solamente el pasear por las calles y el conversar y estar un rato en el bar o en la calle con ellos y demás, pues ya tiene su valor. Pero es que además en Becerril no podéis o no puede la gente marcharse sin visitar también San Pedro Cultural, que es otra de las pues de los apuestes entre el ayuntamiento, la parroquia, la diócesis, por conservar y darle valor a varios de los edificios que tenemos en otro tiempo, parroquias o iglesias, torres, que bueno, ya con el tiempo pues han ido quedando casi en ruinas o en ruinas muchas de ellas, y se han ido haciendo pues cosas muy positivas. Y entre ellos, San Pedro Cultural, para venir y contemplar las estrellas, los satélites, los astros. Y bueno, y tiene mucha resonancia en no solo en Becerril y en la diócesis y en la provincia y diócesis de Palencia, sino pues en todo el entorno conocido. Así que a Becerril no se puede venir y marcharse, además de ver y visitar el Museo de Santa sí. María, San Pedro Cultural, y luego toda la gastronomía que tenemos.
1: Eso es lo más importante.
0: Bueno, pues es que eso es bien importante también, porque eso es lo que nos junta y lo que nos reúne, y lo que nos permite venir y pasar el día entero, o pasar unas horas pues cultivando el espíritu y cultivando la mente y la sabiduría y la inteligencia, pero a la vez también cultivando el sabor de nuestra cocina. Y tenemos pues varios sitios en los que pues todo eso se puede
1: degustar y probar.
0: Y degustar, claro. Probar sí, sí. Y todo eso, para que la gente no marche sin todos los aspectos humanos y cristianos y espirituales sin satisfacer. Es decir, que marchen pues repletos o llenos de todo lo que vengan aquí, claro.
1: Pues tomamos nota. La verdad es que ha sido un gusto compartir unos minutos con usted, con el párroco de Becerril de Campos.
0: Gracias. Igual que a vosotros y a todos los oyentes que puedan escucharlo, pues que se sientan motivados.
1: Eso es, y que se acerquen hasta Becerril de Campos a disfrutar.
0: A pasar por Becerril de Campos, claro.
1: Eso
0: que
1: es.
0: Sí.
1: César Vicente Lazcano, gracias por estos minutos en la sintonía de Vive Radio.
2: César.
1: Un abrazo.
0: Gracias a vosotros, un abrazo. Adiós, adiós.
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0: tú no lo ves. Vamos a viajar hasta Zamora porque allí se ha celebrado esta semana el Congreso de Panes y Harinas y se ha entregado un galardón, un premio importante, el PanFest Award 2026, Lucía.
1: Bueno, un premio que ha recaído en un periodista y divulgador del mundo del pan, Iván Yarza. Yo debo reconocerte que me encanta el pan y además soy fan de Iván porque le sigo en redes sociales, así que me ha gustado mucho que le hayan entregado este premio y yo creo que es que hay que hablar con él para conocer los secretos del pan y hay que hablar de los panes de Castilla y León, que hay muchos y todos muy buenos. Así
0: bueno,
1: que...
0: pues seguro que tienes muchas preguntas preparadas para Iván, ¿no? Venga, pues todo tuyo, todo tuyo.
1: Bueno, pues Iván Yarza, ¿qué tal? Muy buenas tardes.
2: Hola, buenas tardes, ¿qué tal?
1: Muy bien, cuéntanos cómo has recibido este reconocimiento, este premio que te han entregado en este Congreso de Panes y Harinas de Zamora.
2: Pues muy honrado por varios motivos. Para empezar, porque es en Zamora, que es una tierra de pan, de harinas, así que le añade mérito. Y en segundo lugar, porque es la primera vez que se da. Entonces, que hayan pensado en una persona, que se hayan acordado de mí, a mí me parece de verdad, estoy muy honrado, estoy súper contento. Y también, pues, con mucha responsabilidad, porque como es la primera persona a la que se lo dan, pues tengo sobre mí una responsabilidad. Así que, pero muy, muy contento.
1: Desde la organización destacaban que, destacaban tu contribución, ¿no? Al prestigio del pan y a la comunicación de unos valores no solo nutricionales, sino también culturales. Claro, yo creo que esto es muy importante, ¿no? Hablar de la importancia y del peso de un alimento como es el pan en términos culturales, ¿no? Que habla también mucho de la tradición de un pueblo.
2: Totalmente, totalmente. Tú piensas que las revoluciones se han hecho por pan, bueno, por falta de pan.
1: Sí.
2: Tú puedes explicar todo el mundo por el pan. La sociedad, la economía, la historia, el paisaje, por ejemplo. ¿Por qué en Galicia se hace pan de centeno y maíz? Porque no hay mucho trigo. ¿Por qué en Castilla se hace pan de trigo? Porque hay trigo. ¿Por qué en Andalucía se hace pan con trigo duro, que es el amarillito? Pues porque allí, por el clima, hay trigo duro. Es decir, el pan es el paisaje también. Entonces el pan lo abarca todo, es algo maravilloso.
1: Uh-huh. Precisamente hablando de revoluciones, desde la organización de este congreso, hablan de que durante toda tu trayectoria has impulsado una auténtica revolución en relación con el pan, con la concepción que tiene el gran público sobre este alimento. Yo te quería preguntar, aparte de si tú lo ves así, si sientes que has formado parte de esta revolución, un poco en qué punto crees que se encuentra el pan en términos sociales, porque yo creo que ha pasado por diferentes épocas, ¿no? Ha habido un tiempo donde a lo mejor se ha demonizado un poco por el tema de ir contra los hidratos de carbono, ¿no? Y luego, como que ahora yo creo que está viviendo un momento más feliz en el sentido de que hay muchos consumidores que buscan un buen pan de una buena calidad.
2: Hay varias cosas. La primera pregunta, en realidad, a lo mejor yo estaba en el momento oportuno, en el lugar oportuno. Es decir, hace unos 10-15 años en España, yo creo que se empezaron a mover cosas. Se empezó a publicar más libros de pan, se empezó a... también por la moda de la gastronomía, el pan es parte de la gastronomía, entonces ha habido como una ola, un renacer, si se quiere, pues ha habido varias personas involucradas y yo pues he sido una de ellas. Tampoco, ahí no tiene tanto mérito, más que el hecho de estar en el lugar adecuado. Pues he publicado libros, he hecho muchas cosas, pero bueno, yo también una cuestión de la suerte de la oportunidad. Sobre el momento del pan, fíjate lo que decíamos hace unos minutos, cómo el pan refleja el mundo, la sociedad se está polarizando. Uh-huh. Políticamente, ideológicamente, económicamente. Yo nunca he visto gente tan rica y más gente buscando en el contenedor de la basura, fíjate.
1: Sí.
2: Y el pan se está polarizando. Entonces, lo que dices es cierto, hay mucha gente que busca calidad. Cada vez más gente entiende de harinas y ya no le vale decir, dame un pan. No, yo quiero harina integral, quiero de centeno, quiero que haya fermentado con masa madre, sin masa madre, que es una cosa que se lo dices a un panadero de hace 25 años

0: Bueno, pues apuntado al consejo, Iván Yarza, divulgador y periodista especializado en este mundo del pan. Muchísimas gracias por habernos atendido y de nuevo enhorabuena por este reconocimiento.
1: Muchas gracias, gracias a vosotros.
2: Menos de un minuto para llegar a las 2 de la tarde. Vamos a hacer una pausa, como cada día hasta ahora. Ya están preparados los compañeros y las compañeras de Vive Radio para contarles toda la última hora. Y nosotros estaremos de vuelta enseguida, a partir de las 2 y cuarto, con más Vive Castilla y León.

Son las 2 de la tarde.

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0: ¿Qué tal? Buenas tardes. El consejero de Agricultura, Ganadería, Medio Rural y Política Ambiental, Joaquín Antonio Pino, ha lanzado un mensaje de tranquilidad a la sociedad ante la aparición de un brote de la enfermedad de Newcastle en una granja de pollos localizada en la localidad vallisoletana de Aldea de San Miguel, porque no afecta, ha dicho, a la salud pública. Pino ha reconocido que esta enfermedad puede tener grandes repercusiones económicas sobre el comercio internacional, por lo que ha trasladado que están adoptando todas las medidas necesarias con rapidez para que sean las mínimas consecuencias posibles.
1: El segundo mensaje que quiero trasladar es que los servicios veterinarios oficiales de la Junta de Castilla y León, y en concreto con mi jefe de Servicio Territorial de Agricultura y Ganadería de Valladolid, con Óscar Sallagués, que estoy en permanente contacto, están a pie de explotación, están conjuntamente con la dirección y con la jefatura de servicio de sanidad animal, al pie de explotación y llevando las cuestiones, y sobre todo de una manera muy importante que...
0: El palentino David Hierro se convierte en el nuevo portavoz de Vox en las Cortes, sustituye a Carlos Pollán, ahora vicepresidente primero de la Junta y consejero de Desregulación, Familia y Ayudas Sociales. Además, la procuradora burgalesa Marta Alegría se incorpora a la dirección como portavoz adjunta. El segoviano José Luis Admerino se incorpora a la dirección del Grupo Parlamentario Popular como viceportavoz, un Sanmerino que en la pasada legislatura fue el consejero de Movilidad y Transformación Digital de la Junta de Castilla y León. Una aberración absoluta, así define la vicesecretaria general del Partido Socialista de Castilla y León, Nuria Rubio, al nuevo gobierno de la Junta. Desde el PSOE auguran una legislatura muy dura, con PP y Vox al frente del Ejecutivo, mientras los socialistas pelearán, ha afirmado Rubio, para que se mantengan y se defiendan los intereses de los ciudadanos de la comunidad y también los que vienen de fuera.
2: ¿Cómo se han plegado a los intereses de la extrema derecha? Siempre poniendo a los más vulnerables como objeto, ¿no? Como objetivo a batir. La primera de todas, crear la vicenada, la vicepresidencia que no tiene consejería y que ha metido competencias muy importantes que no sabemos cómo vamos a poder realizar el control parlamentario sobre las mismas. Competencias que además no tienen mucha relación entre ellas. Vivienda, ordenación del territorio, lo mezclan con igualdad.
0: Castilla y León perderá más de 23.000 habitantes en los próximos 15 años, con una caída de la población del 1%, según las previsiones del INE. La proyección estadística augura que la población extranjera se disparará un 37% hasta 2041, mientras que los españoles bajarán en 10,8 puntos porcentuales respecto a este año 2026. Uno de cada tres jóvenes de Castilla y León han finalizado estudios universitarios, pero únicamente un 15% de las empresas de la comunidad señalan que este nivel formativo es el habitual y el necesario en sus contrataciones, lo que evidencia una diferencia significativa entre la formación con la que cuenta la juventud y los perfiles que actualmente demanda el ámbito empresarial. Así se desprende del informe diagnóstico del empleo juvenil en Castilla y León que han presentado el Consejo de la Juventud en la sede del Consejo Económico y Social. Ainhoa Cebes es la presidenta del Consejo de la Juventud de Castilla y León.
3: La primera conclusión que extraemos de este estudio es que existe una diferencia significativa, como bien ha mencionado Enrique, entre la formación que tiene la juventud y los perfiles que actualmente están demandando el tejido empresarial. Los datos muestran que un 33% de las personas jóvenes encuestadas han finalizado sus estudios universitarios, mientras que únicamente un 15% de las empresas señalan este nivel formativo como lo más habitual en sus contrataciones.
0: Las provincias de León, Palencia y Zamora están hoy en aviso amarillo por lluvias y tormentas. La alerta se ha activado a la 1 de la tarde y se va a extender hasta la medianoche, con probabilidad de precipitaciones intensas, rachas muy fuertes en algunas zonas, sin descartar granizo en la cordillera Cantábrica, el Bierzo, la meseta de León y en la comarca de Sanabria. Todo ello en una jornada en la que se van a superar los 30 grados en Castilla y León, 35 se van a alcanzar en Palencia, Valladolid y Zamora. Más información con Lucía Roales.

0: Buenas tardes. El expresidente del Gobierno, José Luis Rodríguez Zapatero, ha negado ante el juez de la Audiencia Nacional, José Luis Calama, haber ejercido influencia para que el Ejecutivo de Pedro Sánchez concediera el rescate de 53 millones de euros a la aerolínea Plus Ultra durante la pandemia. Así lo ha defendido en una declaración de 3 horas en la audiencia como investigado ante el magistrado instructor del caso, en la que solo ha respondido a preguntas del magistrado y de su abogado, al tiempo que ha declinado hablar acerca de las joyas que le fueron intervenidas en su despacho y que fueron tasadas preliminarmente en 1,3 millones de euros. Además, el juez Calama ha rechazado imponer medidas cautelares sobre Zapatero tras su declaración como investigado en este caso. El líder del PP, Alberto Núñez Feijóo, ha llamado cobarde al jefe del Ejecutivo por amordazar, ha dicho al Parlamento, después de que PSOE y Sumar hayan vetado votar sendas enmiendas del Grupo Popular y Junts en la que se pedía convocar elecciones. En su réplica, Pedro Sánchez ha acusado al jefe de la oposición de ser un Torquemada de la vida y ha reiterado que las generales se celebrarán en 2027. Los escuchamos.
1: El señor Zapatero sigue contando con su apoyo o, a partir de ahora, actuaba por su cuenta.
2: No deja de sorprenderme la atalaya moral desde la que usted se convierte en un Torquemada de la vida, siendo el presidente del Partido Popular designado para tapar la corrupción de la señora Ayuso y sentándose en la sede de un edificio financiado en Madrid.
1: Usted es un cobarde. Usted le tiene miedo a la democracia. Era lo que nos faltaba, señor Sánchez. Ya no es que no quiera que votemos en urna, sino que además no quiere que votemos en el Congreso. No tiene derecho a amordazar el Parlamento. Usted no es un demócrata.
0: El Pleno del Senado prevé votar el próximo jueves 24 de junio una moción del PP en la que se insta al presidente del Gobierno a disolver las Cortes y convocar elecciones de conformidad con la prerrogativa, dicen, que le confiere la legislación vigente atendiendo al carácter político sin vinculación jurídica de la presente iniciativa. Ese texto reproduce literalmente la enmienda que Junts presentó en el Congreso, pero que la mesa ha impedido votar. El debate y la votación de esa moción del Grupo Popular en la Cámara Alta se producirá el mismo día que el jefe del Ejecutivo, Pedro Sánchez, comparecerá en el Congreso a petición propia y de sus socios para informar del último Consejo Europeo y de las investigaciones judiciales que afectan a su partido. La ministra de Sanidad, Mónica García, ha cargado contra la COE por sus recientes críticas a las bajas laborales, que ve como un ataque, ha dicho, a la independencia del personal médico y ha pedido a la patronal que deje de banalizar con este asunto. Recientemente la COE ha pedido que sea la Seguridad Social quien pague los 15 primeros días de baja. Agentes de la Policía Nacional han hallado el cadáver de un varón en una nevera en un piso de la ciudad de Castellón, tal y como han informado fuentes policiales, y han detenido a un hombre en relación con estos hechos. En clave internacional, el secretario general de la OTAN, Mark Rutte, ha celebrado el acuerdo provisional de paz alcanzado entre Estados Unidos e Irán, esgrimiendo que mejora la seguridad de todos los aliados y ha ofrecido la ayuda de la Alianza Atlántica para garantizar el tránsito en el estrecho de Hormuz, si así se desea. También Rutte ha avisado de que la Alianza Atlántica no es ingenua ante la ayuda militar que China está ofreciendo a Rusia de cara a la invasión a Ucrania, añadiendo que los aliados siguen con precisión cada uno de los movimientos de los socios de Moscú. El ministro de Exteriores de Irán ha trasladado a su homólogo ruso que Estados Unidos es el responsable del cumplimiento del acuerdo preliminar para el cese de las hostilidades en todos los frentes cuando las miradas se centran en la situación en Líbano y la continuada ofensiva de Israel. Y el presidente de Estados Unidos, Donald Trump, ha afirmado que el estrecho de Hormuz se reabrirá totalmente en un día o dos tras esa firma del memorando de entendimiento con Irán, que según ha defendido no incluye obligaciones de inversión en el país centroasiático. Trump ha incidido en que el mercado habla más alto que las palabras y ha insistido en que la alternativa a este acuerdo sería una depresión mundial. Es todo, continúan escuchando Vive Radio. Buenas tardes.

0: 2:15 de la tarde, estamos de vuelta en la sintonía de Vive Radio, Vive Castilla y León, en este miércoles 17 de junio, en el que desde la una les estamos contando todo lo que está pasando hoy en la comunidad. Tenemos ahora 45 minutos más por delante, hasta las 3, para seguir actualizando las noticias de Castilla y León. 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Noticias de este miércoles 17 de junio. Lucía Roales, buenas tardes.
1: Buenas tardes.
0: El consejero de Agricultura, Ganadería, Medio Rural y Política Ambiental, Joaquín Antonio Pino, ha lanzado un mensaje de tranquilidad a la sociedad ante la aparición de un brote de la enfermedad de Newcastle en una granja de pollos localizada en la localidad vallisoletana de Aldea de San Miguel, porque no afecta, ha dicho, a la salud pública.
1: Pino ha reconocido que esta enfermedad puede tener grandes repercusiones económicas sobre el comercio internacional, por lo que ha trasladado que están adoptando todas las medidas necesarias con rapidez para que sean las mínimas consecuencias posibles.
2: El segundo mensaje que quiero trasladar es que los servicios veterinarios oficiales de la Junta de Castilla y León, y en concreto con mi jefe de Servicio Territorial de Agricultura y Ganadería de Valladolid, con Óscar Sallagués, que estoy en permanente contacto, están a pie de explotación, están conjuntamente con la dirección y con la jefatura de servicio de sanidad animal, al pie de explotación y llevando las cuestiones, y sobre todo de una manera muy importante, que es coordinados con el Ministerio de Agricultura. Este consejero compareció hace 15, 20 días en el Congreso, pedía la unificación de los servicios veterinarios oficiales a nivel nacional, pedía que hay que estar coordinados y que no puede haber aquí fronteras, que todos somos españoles, que todos somos europeos, que la sanidad no entiende de fronteras, y por lo tanto yo quiero resaltar que hay una coordinación total entre lo que es la Junta de Castilla y León y el Gobierno de España en la lucha contra las enfermedades, y decir que se están tomando todas las medidas veterinarias y técnicas para tener todo controlado.
0: Una vez definido el nuevo gobierno de la Junta, los partidos siguen desvelando la composición del panorama político en Castilla y León. Esta mañana hemos conocido la función de dos nombres propios que ya estuvieron presentes durante la pasada legislatura. El valentino David Hierro se convierte en el nuevo portavoz de Vox en las Cortes, y el segoviano José Luis Sanz Merino se incorpora a la dirección del Grupo Parlamentario Popular como viceportavoz.
1: David Hierro sustituye como portavoz a Carlos Pollán, ahora vicepresidente primero de la Junta y consejero de Desregulación, Familia y Ayudas Sociales. Además, la procuradora burgalesa Marta Alegría se incorpora a la dirección como portavoz adjunta. Hierro vuelve a ocupar este cargo, que el palentino ya ostentó entre febrero de 2025 y abril de 2026, cuando se constituyó la nueva Cámara de esta 12ª legislatura. Igualmente, Marta Alegría, nueva procuradora de las Cortes, que había sido concejala del Ayuntamiento de Burgos, sustituye como portavoz adjunta al vallisoletano Alberto Díaz Pico, actual consejero de Cultura, Turismo y Deportes. Todavía Vox cuenta con una tercera dedicación exclusiva que no han utilizado.
0: Además, el exconsejero de Movilidad y Transformación Digital en la pasada legislatura y procurador del PP por Segovia, José Luis Sanz Merino, se ha incorporado a la dirección del Grupo Parlamentario Popular como viceportavoz.
1: Sanz Merino ha mostrado su ilusión ante esta nueva etapa en el legislativo. Asegura que afronta esta responsabilidad con mucha ilusión y con las mismas ganas de siempre de trabajar por los castellanos y leoneses desde las Cortes. También ha querido agradecer la confianza depositada y reiterar que pone toda su experiencia al servicio del grupo y del proyecto. La portavoz del Grupo Popular, Leticia García, ha dado la bienvenida a Sanz Merino y ha destacado que la incorporación del procurador segoviano permite sumar a la dirección del grupo experiencia, conocimiento institucional y compromiso con Castilla y León.
0: Una aberración absoluta. Así define la vicesecretaria general del Partido Socialista de Castilla y León, Nuria Rubio, al nuevo gobierno de la Junta. Desde el PSOE auguran una legislatura muy dura, con PP y Vox al frente del Ejecutivo, mientras los socialistas pelearán, ha afirmado Rubio, para que se mantengan y se defiendan los intereses de los ciudadanos de la comunidad y también los que vienen de fuera.
1: Para la socialista leonesa, para lo único que ha servido el pacto de gobierno entre PP y Vox es para contentar a ambas formaciones. Además, advierte de que el hecho de que Alfonso Fernández Mañueco esté en el poder supone una mala noticia, ha dicho, especialmente para las mujeres, pero también para las personas migrantes a las que dice que han intentado criminalizar.
3: ¿Cómo se han plegado a los intereses de la extrema derecha? Siempre poniendo a los más vulnerables como objeto, ¿no? Como objetivo a batir. La primera de todas, crear la vicenada, la vicepresidencia que no tiene consejería y que ha metido competencias muy importantes que no sabemos cómo vamos a poder realizar el control parlamentario sobre las mismas. Competencias que además no tienen mucha relación entre ellas. Vivienda, ordenación del territorio, lo mezclan con igualdad, mete ahí también competencias en protección civil, que es algo también que afecta y hemos tratado en la reunión con los representantes de los profesionales que trabajan en la extinción y prevención de incendios. Y lo que vemos es que, bueno, pues que es un gobierno que lo único que ha servido es para contentar a ambas formaciones y que el señor Mañueco esté en el poder, pero que desde luego es una mala noticia, especialmente para las mujeres, y luego, cómo no, ¿no? Cómo han intentado criminalizar a las personas migrantes.
0: La vicesecretaria general del PSOE de Castilla y León también ha criticado la continuidad de Juan Carlos Suárez Quiñones en el Ejecutivo, al que considera el responsable de los fuegos. Hablando de fuegos, Nuria Rubio se ha reunido esta mañana con colectivos forestales de la comunidad.
1: Desde el Partido Socialista vuelven a criticar el operativo contra incendios forestales de Castilla y León, coincidiendo además con la denuncia de Comisiones Obreras en relación a que ninguno de los tres helicópteros que deberían estar disponibles para intervenir en incendios forestales en Zamora. El sindicato señala que en época de peligro alto y de condiciones meteorológicas adversas, la provincia carece de un recurso fundamental tras la avería del único helicóptero operativo. Nuria Rubio.
3: También hablábamos de los problemas que tienen de formación, porque esto no va de contratar ahora a diestro y siniestro si son personas que no están capacitadas para enfrentarse a los incendios. Cuando estas bolsas se agoten, lo que va a pasar es que van a tener que ir a una convocatoria del ECIL y contratar a personas que nunca han estado frente a un fuego, lo que conlleva un riesgo para ellos y para todo el operativo, y, cómo no, a la vez, para todos los ciudadanos y ciudadanas de ese territorio. No hay previsión, hay improvisación por parte de la Junta de Castilla y León. Por la parte pública no se ha aumentado ni en una sola persona el operativo, y lo que nos denuncian también los representantes de los trabajadores y trabajadoras es que vienen interinos que no conocen las comarcas ni a los operativos y se les pone a dirigir los incendios. ¿Qué puede salir mal? Si una persona no conoce el territorio, con la variedad y la diferencia, las particularidades que tiene cada zona.
0: En la comparecencia de Nuria Rubio también se han colado asuntos vinculados a la actualidad nacional, como la declaración de José Luis Rodríguez Zapatero esta mañana. El expresidente del Gobierno ha negado ante el juez José Luis Calama, de la Audiencia Nacional, cualquier intervención o influencia en el rescate que la aerolínea Plus Ultra obtuvo del Gobierno por valor de 53 millones de euros.
1: Además, acabamos de conocer que el juez Calama ha rechazado imponer medidas cautelares sobre José Luis Rodríguez Zapatero, tal y como había solicitado Anticorrupción. Nuria Rubio ha afirmado que es muy duro lo que está viviendo Zapatero y ha dicho que cree firmemente en su inocencia. También llama a respetar la presunción de esta e insiste en que hay muchos agentes externos que intentan hacer daño al Partido Socialista.
0: Y un apunte más respecto al PSOE, también relacionado con asuntos nacionales. La Razón publica hoy unas declaraciones de la alcaldesa de Palencia y secretaria general del PSOE palentino, Miriam Andrés, quien hace un año reconoció haber sufrido ataques en las redes sociales durante las primarias socialistas de 2017 por parte de Leire Díez, la exmilitante socialista.
1: Según el artículo, Andrés relató que fue una de las militantes que padeció insultos y descalificaciones por apoyar públicamente a Susana Díaz frente a Pedro Sánchez durante aquel proceso interno. La información recuerda que la alcaldesa abandonó Facebook por el clima que se generó en la red social y por los mensajes que recibió durante aquellos meses. Esta mañana nuestros compañeros de Vive Radio Palencia le han preguntado por esta cuestión a la alcaldesa y Miriam Andrés ha recordado aquel episodio con estas palabras.
4: Ah, bueno, sí, eso fue hace tiempo, en las primarias entre Susana Díaz y Pedro Sánchez, y sí, fue una de las artífices por las que yo me borré de Facebook, porque era pues una persona que manejaba las redes sociales con una vehemencia tremenda y un ataque personal increíble a quienes no opinábamos así, ¿no? Así que sí, es conocida, es una gran conocida en muchas zonas del Partido Socialista.
0: Los vicepresidentes, Carlos Pollán e Isabel Blanco, y el resto de consejeros y consejeras de la Junta de Castilla y León, han registrado hoy las solicitudes de comparecencia en las Cortes para exponer sus programas de gobierno para esta duodécima legislatura que acaba de ponerse en marcha. Lo hacen dos días después de tomar posesión y de que lo pidiera el Grupo Parlamentario Socialista.
1: De esta forma, Pollán, vicepresidente primero y consejero de Desregulación, Familia y Ayudas Sociales, abrirá el turno de intervenciones en la Cámara para detallar las medidas que desplegará siguiendo el acuerdo de gobierno suscrito por PP y Vox para gobernar en coalición de nuevo en Castilla y León. También lo hará la vicepresidenta segunda, Isabel Blanco, que gestionará las políticas de ordenación del territorio, despoblación, urbanismo, vivienda, rehabilitación, mujer e igualdad de oportunidades, además de protección ciudadana, emergencias y coordinación de policías locales. Le seguirán por orden de prelación desde el titular de la cartera de Presidencia, Luis Miguel González Gago, hasta el consejero de Cultura, Turismo y Deporte, Alberto Díaz Pico, pasando por el resto de consejeros y consejeras.
0: El consejero de Agricultura, Ganadería, Medio Rural y Política Ambiental, Joaquín Antonio Pino, ha presentado la plataforma digital agroalimentaria de Castilla y León, Datagia, que recopila datos dispersos de múltiples fuentes y administraciones con el objetivo de ayudar a mejorar la eficiencia de explotaciones y a las industrias de la comunidad.
1: En este sentido, Pino ha animado a los agricultores y ganaderos de Castilla y León a usar la plataforma diseñada para sacar beneficio a los datos y para que los productores del campo conozcan mejor la actividad agraria y agroalimentaria, mejoren la trazabilidad y la gestión y puedan tomar decisiones más rápidas, seguras y basadas en datos.
2: Que se ha desarrollado durante este tiempo, teniendo en cuenta el sector, escuchando al sector, viendo las necesidades del sector, que es lo que quiere este consejero, y que va a ser útil para el sector y que va a empezar ahora a funcionar para que esa recopilación de datos que estaban dispersos en diferentes fuentes, algunas de la administración, otras que tenían los propios interesados, pues puedan ser utilizados en esa digitalización del sector para mejorar la eficiencia, reducir los consumos, reducir los costes y tratar de buscar una competitividad en un sector cada vez más necesitado y donde el principal problema que tenemos es, como bien sabéis, la rentabilidad de las explotaciones y también el hacer competitiva nuestra industria agroalimentaria.
1: La nueva herramienta ha culminado la fase de desarrollo de proyecto y a partir del 1 de julio comenzará una nueva etapa para su implantación y utilización por parte de los profesionales y las empresas de la comunidad. El consejero se ha mostrado convencido de que la plataforma digital agroalimentaria dará respuesta a agricultores, ganaderos, a industria y cooperativas tras una labor de escucha al sector.
2: Bueno, pues en este portal se pueden encontrar datos de todo tipo, desde lo que son datos para mejorar todas las cuestiones de regadío, desde lo que son también la mejora del uso de fitosanitarios y fertilizantes, lo que puede ser para la industria agroalimentaria en cuestiones de mejora de la calidad de las carnes o de otro tipo de cuestiones. En definitiva, aquí se ha tratado de dar cobertura y que todo el mundo tenga una respuesta, de mejorar también la trazabilidad, de mejorar el bienestar animal, es decir, de recopilar todos esos datos dispersos, algunos incluso pues de nuestra administración, de simplificar y reducir esa burocracia que tanto hablamos, bueno, pues tenerlo todo junto, que se pueda estar compartido y en ese espacio que se puedan aprovechar los agricultores, ganaderos, industrias, cooperativas, todo el mundo.
0: En las últimas horas ha llovido con gran intensidad en varios puntos de la comunidad, unas precipitaciones que han provocado diversos desperfectos. Una espectacular tormenta obligó a cortar ayer por la tarde el acceso al Valle de Fornela, en El Bierzo, debido a los arrastres que se produjeron sobre la carretera.
5: Y la fibra.
0: Es el sonido del vídeo grabado por un vecino de la zona.
1: En las imágenes se ve como el agua atraviesa toda la carretera y cae en forma de cascada, obligando a cortar la circulación tras arrastrar árboles, maleza y demás vegetación por toda la carretera de Faro, bloqueando la vía principal e inutilizando el puente. Operarios de la Diputación de León trabajan desde ayer para intentar reabrir al menos un carril, mientras que la Junta de Castilla y León y el Consejo Comarcal del Bierzo ya han ofrecido toda la ayuda necesaria a los afectados.
0: Esto ocurrió a última hora de la tarde de ayer. Hoy, tres provincias, León, Palencia y Zamora, están en aviso amarillo por lluvias y tormentas. La alerta se ha activado a la una de la tarde y se va a extender hasta la medianoche, con probabilidad de precipitaciones intensas, rachas muy fuertes en algunas zonas, sin descartar granizo, en la cordillera cantábrica, el Bierzo, la meseta de León y en la comarca de Sanabria.
1: Mientras, cielos poco nubosos en el resto de la comunidad, calor generalizado y temperaturas en aumento en toda Castilla y León. En capitales de provincia como Palencia, Valladolid y Zamora se van a alcanzar hoy los 35 grados, 33 en Burgos, León y Salamanca, 32 en Segovia, 31 en Soria y 30 de máxima en Ávila. Los termómetros seguirán subiendo los próximos días y atención porque a finales de esta semana y comienzos de la siguiente se van a alcanzar los 40 grados en la comunidad. Lo avisó ayer la EMET, llega la primera ola de calor del verano.
0: 2 y 31 minutos de la tarde. 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

0: Castilla y León perderá más de 23.000 habitantes en los próximos 15 años, con una caída de la población del 1%, según las previsiones del INE. La proyección estadística augura que la población extranjera se disparará un 37% hasta 2041, mientras que los españoles bajarán en 10,8 puntos porcentuales respecto a este año 2026.
1: En cifras absolutas, según el estudio Proyección de Población 2026-2041, Castilla y León contará con 1.900.000 habitantes dentro de 15 años, reflejando ese descenso en más de 10 puntos, una evolución negativa que contrasta con la fuerte presencia de la población migrante, que se disparará hasta 2041, hasta rozar el 500.000 de personas en la comunidad. En total, Castilla y León contará con 2,39 millones de vecinos y vecinas frente a los 2,4 de la actualidad, de acuerdo con las previsiones del Instituto Nacional de Estadística. Por el contrario, España contaría con un gran impulso de habitantes al pasar de 49,9 a 53,8 millones de personas, un 7,8% más, por el aumento tan importante igualmente de la cifra de extranjeros, que se incrementa un 55% al pasar de 10,3 a 16 millones de personas, mientras los nacionales descienden de 39,5 a 37,7 millones, casi 5 puntos.
0: A pesar del descenso de la población previsto en los próximos 15 años en Castilla y León, la tasa bruta de natalidad por año se elevará en la comunidad debido probablemente al incremento de la población extranjera. En España, esta tasa también tendrá una tendencia positiva.
1: Sin embargo, también aumentará la tasa bruta de mortalidad a mayor ritmo, al pasar de las 12,1 defunciones por cada millar de habitantes a 13,1, con una tendencia significativa e idéntica que en España. Por contra, se frenará la tasa bruta de inmigración procedente del extranjero, que en la comunidad pasará de 17,1 por mil habitantes en 2026 a 10,7 en 2041.
0: Por provincias, las proyecciones vaticinan que las tres provincias del oeste de la comunidad, junto con Palencia, se desangrarán lentamente. Así, el número de habitantes se reduciría en cuatro de ellas.
1: Con Zamora a la cabeza, con un descenso del 8,1%, con 13.400 personas menos, hasta un total de 152.000 habitantes. Le sigue Palencia, con un 5,8 menos, que se traduce en algo más de 9.000 personas. León, un 4,6 de retroceso y 21.000 habitantes menos, y cierra Salamanca con un 3% y 10.000 ciudadanos menos.
0: Por el contrario, se prevé un aumento en el resto de provincias.
1: Del 6,4% en Segovia, con 10.000 habitantes más, del 2,7% en Burgos, con alrededor de 10.000 por encima de la actualidad, del 1,4% en Soria, con 1.300 más, del 1,3% en Valladolid, con 7.000 más, y del 1% en Ávila, con 1.600 más.
0: Uno de cada tres jóvenes de Castilla y León han finalizado estudios universitarios, pero únicamente un 15% de las empresas de la comunidad señalan que este nivel formativo es el habitual y el necesario en sus contrataciones, lo que evidencia una diferencia significativa entre la formación con la que cuenta la juventud y los perfiles que actualmente demanda el ámbito empresarial.
1: Así se desprende del informe Diagnóstico del Empleo Juvenil en Castilla y León, que ha presentado el Consejo de la Juventud esta mañana en la sede del Consejo Económico y Social de Castilla y León, donde han trasladado que este dato no significa que existan demasiados jóvenes universitarios, sino que es necesario seguir avanzando hacia una mejor conexión entre el sistema educativo, la orientación profesional y las necesidades reales del mercado laboral. Ainhoa Aceves es la presidenta del Consejo de la Juventud en la comunidad.
2: La primera conclusión que extraemos de este estudio es que existe una diferencia significativa, como bien ha mencionado Enrique, entre la formación que tiene la juventud y los perfiles que actualmente están demandando el tejido empresarial. Los datos muestran que un 33% de las personas jóvenes encuestadas han finalizado sus estudios universitarios, mientras que únicamente un 15% de las empresas señalan este nivel formativo como lo más habitual en sus contrataciones. Por el contrario, la demanda se fija más en la ESO, formación profesional de grado medio, grado superior, que representan un 70% de los perfiles demandados. Entonces, este dato no significa que exista demasiados jóvenes universitarios, sino significa que debemos seguir avanzando hacia una mejora, una mejor conexión entre el sistema educativo, la orientación profesional y necesidades reales del mercado laboral. Además, este diagnóstico coincide con otras conclusiones recientemente señaladas por el Consejo Económico y Social de Castilla y León. Nuestra comunidad presenta actualmente dificultades para cubrir determinados puestos de trabajo y necesidades crecientes de personal en distintos sectores productivos.
1: El estudio recoge que el 97% de las empresas identifica la falta de experiencia práctica como el principal aspecto a mejorar de las personas jóvenes que acceden al mercado laboral, aspecto que no dista de la opinión juvenil, ya que el 63% considera que la falta de experiencia laboral es la principal barrera para encontrar empleo.
2: La segunda gran conclusión que sacamos de este estudio tiene que ver con una cuestión que aparece de forma reiterada en casi todos los análisis que se realizan sobre empleo juvenil, que es la experiencia laboral. Las empresas son muy claras. El 97% identifica la falta de experiencia práctica como el principal aspecto a mejorar de las personas jóvenes que acceden al mercado laboral. Y la juventud también es muy clara. El 63% considera que la falta de experiencia laboral es la principal barrera para encontrar empleo. Es probablemente el dato más importante y más revelador de todo el estudio, porque demuestra que las empresas y los jóvenes coinciden esta vez en el diagnóstico. La experiencia es hoy una de las principales barreras de entrada al empleo y esta situación nos obliga a reflexionar. No podemos seguir pidiendo experiencia a quienes todavía no han tenido la oportunidad de adquirirla. No podemos aceptar que la primera experiencia laboral sea precisamente el requisito para conseguir la oportunidad. Por ello, resulta imprescindible reforzar los mecanismos que faciliten una transición real entre la formación y el empleo.
0: El presidente del Consejo Económico y Social de la Comunidad, Enrique Cabero, ha puesto sobre la mesa la necesidad de aprobar un nuevo programa de empleo para personas jóvenes en Castilla y León.
1: Impulsado por la nueva Consejería de Industria, Universidades, Empleo y Comercio, que aúna todo el ámbito de las políticas de empleo con las políticas universitarias y hacerlo desde el diálogo social y donde estén presentes las organizaciones sindicales y empresariales más representativas.
3: Sería muy útil en el inicio de esta legislatura que se pudiera realizar ese nuevo programa, un programa especial dirigido al empleo de las personas jóvenes en nuestra comunidad, capaz de no solo retener talento, sino también de atraer o de conseguir el retorno de talento joven a nuestra comunidad, porque las empresas lo están demandando, lo necesitan. Y es imprescindible ahí la plena implicación de las universidades. Hay que coordinar bien el ámbito de la formación para el empleo y de la formación universitaria y de formación profesional. A veces incluso vemos como dos vías paralelas, sin conexión, la formación universitaria y la formación profesional. Creo que también debemos romper ese tópico porque hay conexiones y si no debemos favorecer las conexiones entre ambos sistemas formativos, el de la universidad y el de la formación profesional, facilitando pasarelas, facilitando la combinación de estudios, sobre todo con el grado medio y grado superior de la formación profesional.
1: El documento analiza el aspecto de las competencias, donde se percibe cómo las empresas valoran especialmente competencias como la responsabilidad y el compromiso, con un 97%, o la proactividad, con un 95%. Unas competencias que aparecen entre las fortalezas que la propia juventud reconoce en sí misma.
3: Desde el diálogo social lo vemos imprescindible en el Consejo Económico y Social que los interlocutores sociales, los protagonistas de las relaciones laborales, del funcionamiento empresarial en nuestra comunidad estén ahí desde el origen y la incorporación de las entidades alumni, es decir, las entidades de antiguos estudiantes de las universidades, demuestra también que puede haber un elemento mayor, un puente de conexión adicional entre la sociedad y la formación en las universidades. Programas que ya se han puesto en marcha y que se han apoyado desde el Consejo Económico y Social, como es el programa Empresas Amigas Alumni en la Universidad de Salamanca, está dando resultados magníficos en la línea que se detecta en el estudio. La necesidad, en definitiva, de incorporar a las empresas, de incorporar a las entidades empleadoras en la formación, directamente, no como receptoras, sino como protagonistas también.
0: El 14% de los médicos de Castilla y León han secundado hoy, en el turno de mañana, la tercera jornada de huelga contra el Estatuto Marco. Se trata del mismo porcentaje que durante la jornada de ayer. Se han cancelado un total de 161 intervenciones quirúrgicas, casi 400 pruebas diagnósticas y más de 3.200 consultas externas programadas en el conjunto de hospitales de la comunidad. La Confederación de Sindicatos de Trabajadoras y Trabajadores de la Enseñanza en Castilla y León pide a la Consejería de Educación que climatice de manera adecuada las aulas durante las oposiciones, a las que se van a presentar más de 15.000 personas el próximo sábado en centros educativos de la comunidad.
1: Según denuncia Estecil, dichos centros no están preparados para las altas temperaturas que se están produciendo, con aulas que pueden llegar a superar los 32 grados en el interior durante el horario en que se van a realizar las pruebas de oposición, termómetros que marcan las condiciones que les esperan a los aspirantes y a los miembros de los tribunales durante todo el mes de julio, según el sindicato. Y es que, aunque la prueba se inicia el día 20 de junio a las 8:30 de la mañana y continúa por la tarde, los opositores deberán realizar ya en diferentes días del mes de julio la lectura de lo escrito durante el examen, así como la exposición de una programación y la unidad didáctica. Desde la Confederación señalan que son pruebas que ponen al límite las capacidades intelectuales y físicas de las personas aspirantes y al menos se requiere unas condiciones ambientales que las permitan afrontar con ciertas garantías, ya que pueden provocar golpes de calor, desmayos y lipotimias entre los opositores.
0: Otro sindicato, en este caso el de enfermería, denuncia que las consejerías de Sanidad y Educación no están dando respuesta a los nuevos retos y problemas de salud infantil y juvenil que van en aumento en España, como las enfermedades crónicas y los efectos que sobre la salud tienen los cambios tecnológicos y ambientales, al no incorporar de manera generalizada la figura de la enfermera escolar en los centros educativos.
1: SATSE también critica que los ministerios de Sanidad y Educación no estén contando con las enfermeras en la elaboración y desarrollo de la Red de Escuelas Promotoras de la Salud, una iniciativa que pretende crear entornos escolares saludables para vivir, aprender y trabajar. Se trata de una demanda reiterada por el sindicato, ya que a su juicio estas profesionales sanitarias podrían desempeñar una importante labor a la hora de poner en práctica un plan estructurado y sistemático que fomente la salud, el bienestar y el desarrollo de todo el alumnado y del personal docente y no docente en los centros educativos. SATSE reitera la necesidad de que haya al menos una enfermera en cada colegio e instituto, que además de garantizar que todo el alumnado será atendido si sufre cualquier percance o enfermedad, puede formar, informar y asesorar para que infancia y adolescencia adquieran hábitos de vida saludables y eviten conductas de riesgo.
0: La ONG ACCEM atendió a 2.431 solicitantes y beneficiarios de protección internacional entre enero y abril de este año. Fueron personas procedentes principalmente de Venezuela, Mali, Colombia y Ucrania. El 43% fueron hombres y el 57% mujeres, con mayoría de personas entre los 18 y los 34 años.
1: Por provincias, ACCEM atendió en Valladolid a más de 600 personas, en León a cerca de 500, en Burgos casi a 450, más de 300 en Salamanca y Segovia, en Ávila a 230 y en Soria a 68. En el caso de España fueron 17.467 personas en el primer trimestre del año. Con motivo del Día Mundial de las Personas Refugiadas, que se conmemora el próximo sábado, 20 de junio, todas las actividades y acciones de ACCEM se enmarcan bajo el lema Un Refugio para la Paz.
0: La Guardia Civil ha intervenido 137 piezas arqueológicas a dos personas que fueron sorprendidas con detectores de metales en el municipio de Prado de la Guzpeña, en la provincia de León, cuando buscaban restos sin autorización. Estos dos sujetos han sido investigados por un delito contra el patrimonio histórico al realizar actividades de búsqueda y localización de restos arqueológicos en una zona catalogada precisamente de interés arqueológico.
1: Las dos personas portaban detectores de metales y diverso material destinado a la búsqueda de evidencias materiales de valor histórico y extracción de objetos antiguos. Durante la actuación se intervinieron un total de 137 piezas de distinta antigüedad relacionados con la actividad desarrollada, así como diversos hallazgos cuya procedencia y valor patrimonial están siendo analizados por los especialistas competentes. La Guardia Civil recuerda que la utilización de detectores de metales para la búsqueda de restos arqueológicos o históricos está sometida a autorización administrativa y que la extracción o alteración de objetos de interés patrimonial sin los permisos correspondientes puede ocasionar daños irreparables al patrimonio cultural, además de conllevar responsabilidades penales y administrativas.
0: Un hombre de unos 75 años ha resultado herido tras sufrir una salida de vía con el turismo que conducía en el kilómetro 116 de la autovía A67 en sentido Palencia, dentro del término municipal de Aguilar de Campó.
1: Herido también otro hombre de 70 años tras sufrir un accidente con su tractor que ha volcado esta mañana en el camino del Callejón entre San Lorenzo y Salas de los Barrios, en Ponferrada. El hombre se encontraba consciente, aunque con una herida sangrante en la cabeza, por lo que fue necesaria la intervención de los servicios de emergencias de Castilla y León.
0: 12 minutos para las 3 de la tarde.
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0: Redíncola ha emitido en Valladolid cerca de 800 informes de vulnerabilidad dentro del proceso extraordinario de regularización de personas migrantes, una labor que ha obligado a la entidad a reorganizarse y crear un equipo específico para atender la elevada demanda.
1: Además, ha abierto 428 expedientes de orientación individual para asesorar en la tramitación de la documentación y ha expedido 160 certificados de participación en sus programas formativos necesarios para distintos procedimientos administrativos. La Fundación asegura que el proceso está funcionando con normalidad y que ya se están recibiendo notificaciones de admisión a trámite, lo que permite a muchas personas comenzar a trabajar de forma temporal. Maru González es la coordinadora de Redíncola.
2: Muchísimo trabajo, era difícil prever lo que iba a suponer. Es una alegría enorme para nosotros poder que se reconozca a las personas un permiso a vivir, un permiso a trabajar, un permiso a existir cuando están viviendo aquí. De hecho, para nosotros es muy buena noticia la regularización. Es una gozada cuando la persona que tienes alojada puede trabajar y después de trabajar puede pagar una habitación. Y es una alegría cuando vienen y una alegría cuando se van porque han conseguido un trabajo, una autonomía.
0: Desde la entidad trasladan también que este cambio ha modificado el perfil de la atención que presta la entidad, con un aumento de la demanda de orientación laboral, elaboración de currículums y apoyo para acceder al empleo.
1: Sobre el acuerdo de gobierno de la Junta de Castilla y León entre PP y Vox y el principio de prioridad nacional, Redíncola defiende que las ayudas deben destinarse a quienes más las necesitan, con independencia de su origen, y afirman que seguirán colaborando con las administraciones para defender su compromiso con la acogida y el acompañamiento de las personas migrantes.
2: Lo que está claro es que la población migrante tiene más pobreza. Hay mucha más pobreza y, por tanto, más vulnerabilidad en la población migrante que en la población nacida en España. O sea, las ayudas no son para migrantes o para no migrantes o para gente de un determinado grupo. Las ayudas son para el que las necesita, entendemos y queremos entender. Por tanto, no es que las ayudas sean para los migrantes o para los no migrantes. Las ayudas deben de ser para el que las necesita, para la población que tiene pobreza, carencias.
0: Desde la entidad social trasladan la importancia de su labor en el día a día en Castilla y León.
1: En 2025, ACCEM atendió a 7.443 personas procedentes de 81 países en la comunidad, reforzando su labor de acogida, integración e inserción sociolaboral. Según recoge su memoria anual, el 56% de las personas atendidas acudieron por primera vez a la entidad, que facilitó empleo a 265 personas, desarrolló acciones formativas para cerca de un millar de adultos y acompañó a 816 menores y jóvenes a través de distintos programas educativos y sociales. Además, ofreció alojamiento temporal a 61 personas y consolidó su modelo de hospitalidad comunitaria basado en la implicación de voluntarios y comunidades de acogida.
0: Gracias, compañera Lucía Roales. Hasta mañana.
1: Hasta mañana.
0: 2:52, vamos a hablar de deporte.
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0: Ha terminado la temporada para muchos equipos de la comunidad, por ejemplo para el Burgos Club de Fútbol, ha sido el mejor equipo de Castilla y León este pasado curso, terminó séptimo a las puertas del playoff de ascenso a Primera División después de cuajar una gran temporada con Luis Miguel Ramis en el banquillo, un Ramis que el día después de no conseguir esa clasificación para el playoff confirmaba su adiós, su marcha del plantío. Ramis ya es el nuevo entrenador de Osasuna, es decir, dirigirá la próxima temporada al equipo rojillo en Primera División, y faltaba por saber quién iba a ser el nuevo inquilino del banquillo burgalés. Sergio Francisco, técnico de la Real Sociedad la pasada temporada, con él comenzaron el curso, aunque fue destituido a las pocas semanas, a los pocos meses, después de cosechar malos resultados. Con gran experiencia en la cantera Churiurdin, toma las riendas, como decimos, del Burgos Club de Fútbol. Un Sergio Francisco que ha sido presentado esta mañana por parte del director deportivo. Escuchamos primero a Michu y luego al nuevo entrenador del Burgos.
1: Darle la bienvenida, darle las gracias y desearle la mejor de las suertes. Estamos súper encantados con esta incorporación. Ya tenemos al líder del proyecto y bueno, pues agradecerle otra vez que se haya decantado por seguir creciendo con el Burgos, ayudándonos y desearle otra vez la mejor de las suertes.
2: Gracias. Primero, bueno, me gustaría agradecer, ¿vale?, al Burgos por pensar en mí, a la propiedad, al presidente, a Marcelo, a Michu y a Óscar por todas estas conversaciones. Bueno, que tengo la sensación de que desde el principio hemos tenido mucho feeling y bueno, y han acabado en que yo pueda estar aquí. Estoy muy contento de que, bueno, pues me pongan encima este proyecto. Tengo muchísima ilusión por afrontarlo, por estar aquí, por estar en este club, que es histórico, que no hace mucho estaba en Primera División, y simplemente intentar ayudarle a que siga creciendo.
0: Toda la suerte del mundo para Sergio Francisco en el banquillo del Burgos, que junto al Real Valladolid son los dos clubes que representarán el próximo año a la comunidad en la categoría de plata. Falta por ver si les acompañará alguno más, Zamora y Ponferradina. Ambos juegan este fin de semana la vuelta de sus partidos, ya la fase final, es decir, encuentro definitivo para conseguir ese ascenso a Segunda División. Y la noticia es que no habrá pantallas gigantes para ver el partido en Zamora. El ayuntamiento ha descartado finalmente la posibilidad de emitir el partido en directo entre el Sabadell y el conjunto rojiblanco. La decisión ha sido motivada por la contestación de la Real Federación Española de Fútbol, en la que informa el ayuntamiento que la comercialización de los derechos televisivos de Primera Federación han sido adjudicados a diferentes operadores y la emisión del partido podría conllevar alguna sanción. En cambio, sí que va a haber pantallas gigantes en Ponferrada. Sea como sea, suerte a los dos equipos. Vamos con la información del tiempo.
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0: Daniel Angulo, buenas tardes.
4: Hola, muy buenas tardes, Iván. Buenas tardes, amigos oyentes de Vive Radio y Vive Castilla y León. Hoy tenemos, como ya hemos visto durante la mañana, una jornada calurosa en todas las provincias de Castilla y León, en toda la comunidad autónoma, porque bueno, pues nos está entrando viento del sur que arrastra ese aire cálido que han tenido estos días atrás en el sur de España, está llegando aquí a nuestra región. Días atrás nos librábamos del calor, nuestra comunidad era la que registraba las temperaturas más altas, pero hoy, como digo, ya el calor invade prácticamente toda España. Solo se libra un poquito en la zona más extrema, el extremo, el Cantábrico. Y allí, bueno, y la verdad es que hoy, que decía, estamos hablando de calor, pero es que ya hemos arrancado el día con temperaturas muy altas. 16,8 han tenido de mínima, ojo, en León, que suele ser una de las capitales más frescas, pero es que 19,6 ha sido la mínima de Zamora. Allí es verdad que se suelen registrar temperaturas más altas. 16 de mínima en Salamanca, 18,5 en Valladolid, 17 en Palencia, 16,9 ha sido, 17 prácticamente también en Ávila, 19,2, atención, la más alta en Segovia, 14,5 han tenido en Soria, y la más baja en el aeropuerto de Villafría, han tenido una mínima de 13 grados, pero en el centro de la capital han tenido una mínima de 14. Bueno, pues como digo, temperaturas ya altas desde el arranque de la jornada y hoy máximas, pues ya que van a estar rondando los 35 grados, si no lo superan en Valladolid, también 35 en Zamora, la más baja en Burgos, donde se van a quedar con 32 grados y en el resto sobre 33, 34 grados. Esas son las máximas para hoy, con posibilidad de haber algunas tormentas, o sobre todo en el oeste, en la provincia de León, norte de Zamora, la zona de Sanabria, también el Bierzo, puede haber alguna tormenta y algún chubasco por la montaña palentina y quizás también en el noroeste de Salamanca. En el resto, si aparecen, serán más débiles y más dispersas durante la tarde. Ya decía días atrás que tenemos una situación como si estuviésemos en un país ecuatoriano, por la mañana sol, mucho calor, rondando esas temperaturas máximas superando los 30 grados y luego aparecen las tormentas y los chubascos que tienen una distribución irregular. Y esto mismo es lo que nos va a acompañar durante los próximos días, pero van a seguir subiendo las temperaturas. Mañana suben otro grado más, es decir, suben las temperaturas de forma progresiva toda esta semana hasta el domingo. El domingo, día en el que comenzará oficialmente el verano a las 9 y 24 de la mañana, ese día se dispararán las temperaturas. Pero hasta entonces, subida progresiva, mañana más calor que hoy, ya mañana incluso superando los 35 grados en Valladolid y Zamora, alcanzando los 36 y 33, 34 en

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1: Son casi las 3 de la tarde. Se quedan en compañía de los servicios informativos de Vive Radio. Nosotros volvemos mañana a partir de la 1. Pasen buena tarde y sean felices. Hasta mañana. Adiós.

0: ¿Qué tal? Buenas tardes. El consejero de Agricultura, Ganadería, Medio Rural y Política Ambiental, Joaquín Antonio Pino, ha lanzado un mensaje de tranquilidad a la sociedad ante la aparición de un brote de la enfermedad de Newcastle en una granja de pollos localizada en la localidad vallisoletana de Aldea de San Miguel, porque no afecta, ha dicho, a la salud pública. Pino ha reconocido que esta enfermedad puede tener grandes repercusiones económicas sobre el comercio internacional, por lo que ha trasladado que están adoptando todas las medidas necesarias con rapidez para que sean las mínimas consecuencias posibles.
1: El segundo mensaje que quiero trasladar es que los servicios veterinarios oficiales de la Junta de Castilla y León, y en concreto con mi jefe de Servicio Territorial de Agricultura y Ganadería de Valladolid, con Óscar Sallagués, que estoy en permanente contacto, están a pie de explotación, están conjuntamente con la dirección y con la Jefatura de Servicio de Sanidad Animal, al pie de explotación y llevando las cuestiones, y sobre todo de una manera muy importante, que es coordinados con el Ministerio de Agricultura.
0: El palentino David Hierro se convierte en el nuevo portavoz de Vox en las Cortes Autonómicas. Sustituye a Carlos Pollán, ahora vicepresidente primero de la Junta y consejero de Desregulación, Familia y Ayudas Sociales. Además, la procuradora burgalesa Marta Alegría se incorpora a la dirección como portavoz adjunta. El exconsejero de Movilidad y Transformación Digital en la pasada legislatura y procurador del PP por Segovia, José Luis Sanz Merino, se ha incorporado también a la dirección del Grupo Parlamentario Popular como viceportavoz. Una aberración absoluta, así define la vicesecretaria general del Partido Socialista de Castilla y León, Nuria Rubio, al nuevo gobierno de la Junta. Desde el PSOE auguran una legislatura muy dura, con PP y Vox al frente del Ejecutivo, mientras los socialistas pelearán, ha afirmado Rubio, para que se mantengan y se defiendan los intereses de los ciudadanos de la comunidad y también los que vienen de fuera.
2: ¿Cómo se han plegado a los intereses de la extrema derecha? Siempre poniendo a los más vulnerables como objeto, ¿no? Como objetivo a batir. La primera de todas, crear la vicenada, la vicepresidencia que no tiene consejería y que ha metido competencias muy importantes que no sabemos cómo vamos a poder realizar el control parlamentario sobre las mismas. Competencias que además no tienen mucha relación entre ellas.
0: Castilla y León perderá más de 23.000 habitantes en los próximos 15 años, con una caída de la población del 1%, según las previsiones del INE. La proyección estadística augura que la población extranjera se disparará un 37% hasta 2041, mientras que los españoles bajarán en 10,8 puntos porcentuales respecto a este año 2026. Uno de cada tres jóvenes de Castilla y León han finalizado estudios universitarios, pero únicamente un 15% de las empresas de la comunidad señalan que este nivel formativo es el habitual y el necesario en sus contrataciones, lo que evidencia una diferencia significativa entre la formación con la que cuenta la juventud y los perfiles que actualmente demanda el ámbito empresarial. Ainhoa Acebes, presidenta del Consejo de la Juventud de Castilla y León.
3: La primera conclusión que extraemos de este estudio es que existe una diferencia significativa, como bien ha mencionado Enrique, entre la formación que tiene la juventud y los perfiles que actualmente están demandando el tejido empresarial. Los datos muestran que un 33% de las personas jóvenes encuestadas han finalizado sus estudios universitarios, mientras que únicamente un 15% de las empresas señalan este nivel formativo como lo más habitual en sus contrataciones.
0: La Consejería de Agricultura, Ganadería, Medio Rural y Política Ambiental ha presentado la plataforma digital agroalimentaria de Castilla y León, Datagia, que recopila datos dispersos de múltiples fuentes y administraciones con el objetivo de ayudar a mejorar la eficiencia de explotaciones y a las industrias de la comunidad. El consejero ha animado a los profesionales del sector primario a usar esta plataforma diseñada para sacar beneficio a los datos y para que los productores del campo conozcan mejor la actividad agraria y agroalimentaria de Castilla y León. Tres provincias de la comunidad, León, Palencia y Zamora, están hoy en aviso amarillo por lluvias y tormentas en una jornada en la que se van a superar los 30 grados en toda la comunidad. Más información con Lucía Roales.

0: Buenas tardes. El expresidente del Gobierno, José Luis Rodríguez Zapatero, ha negado ante el juez de la Audiencia Nacional, José Luis Calama, haber ejercido influencia para que el Ejecutivo de Pedro Sánchez concediera el rescate de 53 millones de euros a la aerolínea Plus Ultra durante la pandemia. Así lo ha defendido en una declaración de 3 horas en la audiencia como investigado ante el magistrado instructor del caso, en la que solo ha respondido a preguntas del magistrado y de su abogado, al tiempo que ha declinado hablar acerca de las joyas que le fueron intervenidas en su despacho y que fueron tasadas preliminarmente en 1,3 millones de euros. Además, el juez Calama ha rechazado imponer medidas cautelares sobre Zapatero tras su declaración como investigado en este caso. El líder del PP, Alberto Núñez Feijóo, ha llamado cobarde al jefe del Ejecutivo por amordazar, ha dicho al Parlamento, después de que PSOE y Sumar hayan vetado votar sendas enmiendas del Grupo Popular y Junts en la que se pedía convocar elecciones. En su réplica, Pedro Sánchez ha acusado al jefe de la oposición de ser un Torquemada de la vida y ha reiterado que las generales se celebrarán en 2027. Los escuchamos.
1: El señor Zapatero sigue contando con su apoyo o, a partir de ahora, actuaba por su cuenta.
2: No deja de sorprenderme la atalaya moral desde la que usted se convierte en un Torquemada de la vida, siendo el presidente del Partido Popular designado para tapar la corrupción de la señora Ayuso y sentándose en la sede de un edificio financiado en Madrid.
1: Usted es un cobarde. Usted le tiene miedo a la democracia. Era lo que nos faltaba, señor Sánchez. Ya no es que no quiera que votemos en urna, sino que además no quiere que votemos en el Congreso. No tiene derecho a amordazar el Parlamento. Usted no es un demócrata.
0: El Pleno del Senado prevé votar el próximo jueves 24 de junio una moción del PP en la que se insta al presidente del Gobierno a disolver las Cortes y convocar elecciones de conformidad con la prerrogativa, dicen, que le confiere la legislación vigente, atendiendo al carácter político sin vinculación jurídica de la presente iniciativa. Ese texto reproduce literalmente la enmienda que Junts presentó en el Congreso, pero que la mesa ha impedido votar. El debate y la votación de esa moción del Grupo Popular en la Cámara Alta se producirá el mismo día que el jefe del Ejecutivo, Pedro Sánchez, comparecerá en el Congreso a petición propia y de sus socios para informar del último Consejo Europeo y de las investigaciones judiciales que afectan a su partido. La ministra de Sanidad, Mónica García, ha cargado contra la COE por sus recientes críticas a las bajas laborales, que ve como un ataque, ha dicho, a la independencia del personal médico y ha pedido a la patronal que deje de banalizar con este asunto. Recientemente la COE ha pedido que sea la Seguridad Social quien pague los 15 primeros días de baja. Agentes de la Policía Nacional han hallado el cadáver de un varón en una nevera en un piso de la ciudad de Castellón, tal y como han informado fuentes policiales, y han detenido a un hombre en relación con estos hechos. En clave internacional, el secretario general de la OTAN, Mark Rutte, ha celebrado el acuerdo provisional de paz alcanzado entre Estados Unidos e Irán, esgrimiendo que mejora la seguridad de todos los aliados y ha ofrecido la ayuda de la Alianza Atlántica para garantizar el tránsito en el Estrecho de Hormuz, si así se desea. También Rutte ha avisado de que la Alianza Atlántica no es ingenua ante la ayuda militar que China está ofreciendo a Rusia de cara a la invasión a Ucrania, añadiendo que los aliados siguen con precisión cada uno de los movimientos de los socios de Moscú. El ministro de Exteriores de Irán ha trasladado a su homólogo ruso que Estados Unidos es el responsable del cumplimiento del acuerdo preliminar para el cese de las hostilidades en todos los frentes cuando las miradas se centran en la situación en Líbano y la continuada ofensiva de Israel. Y el presidente de Estados Unidos, Donald Trump, ha afirmado que el estrecho de Hormuz se reabrirá totalmente en un día o dos tras esa firma del memorando de entendimiento con Irán, que según ha defendido no incluye obligaciones de inversión en el país centroasiático. Trump ha incidido en que el mercado habla más alto que las palabras y ha insistido en que la alternativa a este acuerdo sería una depresión mundial. Es todo, continúan escuchando Vive Radio. Buenas tardes.

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1: ¿Qué tal? Buenas tardes. El expresidente del Gobierno, José Luis Rodríguez Zapatero, ha negado ante el juez de la Audiencia Nacional, José Luis Calama, haber ejercido influencia para que el Ejecutivo de Pedro Sánchez concediera el rescate de 53 millones de euros a la aerolínea Plus Ultra durante la pandemia. Además, el juez ha rechazado imponerle medidas cautelares. El líder del PP, Alberto Núñez Feijóo, ha llamado cobarde al jefe del Ejecutivo por amordazar al Parlamento después de que PSOE y Sumar hayan vetado votar sendas enmiendas del Grupo Popular y Junts, en la que se pedía convocar elecciones. En su réplica, Pedro Sánchez ha acusado al jefe de la oposición de ser un Torquemada de la vida y ha reiterado que las generales se celebrarán en el año 2027. Por su parte, el Pleno del Senado prevé votar el próximo jueves una moción del PP en la que se insta al presidente del Gobierno a disolver las Cortes y a convocar elecciones. En clave internacional, el secretario general de la OTAN ha celebrado el acuerdo provisional de paz alcanzado entre Estados Unidos e Irán, esgrimiendo que mejora la seguridad de todos los aliados y ha ofrecido la ayuda de la Alianza Atlántica para garantizar el tránsito en Hormuz.

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Junts, en la que se pedía convocar elecciones. En su réplica, Pedro Sánchez ha acusado al jefe de la oposición de ser un Torquemada de la vida y ha reiterado que las generales se celebrarán en el año 2027. Por su parte, el Pleno del Senado prevé votar el próximo jueves una moción del PP en la que se insta al presidente del Gobierno a disolver las Cortes y a convocar elecciones. En clave internacional, el secretario general de la OTAN ha celebrado el acuerdo provisional de paz alcanzado entre Estados Unidos e Irán, esgrimiendo que mejora la seguridad de todos los aliados y ha ofrecido la ayuda de la Alianza Atlántica para garantizar el tránsito en Hormuz.

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0: Son las 6 de la tarde. 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
1: ¿Qué tal? Saludos, muy buenas tardes. El expresidente del gobierno, José Luis Rodríguez Zapatero, ha negado ante el juez de la Audiencia Nacional, José Luis Calama, haber ejercido influencia para que el ejecutivo de Pedro Sánchez concediera el rescate de 53 millones de euros a la aerolínea Plus Ultra durante la pandemia. Además, el propio juez ha rechazado imponer medidas cautelares. Por su parte, el líder del PP, Alberto Núñez Feijóo, ha llamado cobarde al jefe del Ejecutivo por amordazar al Parlamento después de que PSOE y Sumar

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Hola, Vivers, ¿qué tal? Muy buenas tardes, ¿qué tal estás? ¿Cómo ha ido el día? Seguro que muy bien. Nosotros lo que queremos ahora mismo es que desconectes absolutamente de todo, subas el volumen y te lo pases en grande, puesto que para ello llegan por aquí Ozone con su temazo de verano, Dragostea Dintei. La mejor música, como siempre, la sinto de Vive Radio. En la producción musical, mi querido Mario Move, sonríe y disfruta y pásatelo en grande. Vive lo tuyo, vive tu radio, vive tu tarde con Robin Cutsi.

mejor música en inglés y, por supuesto, la mejor música en castellano. Tenemos los mejores ejemplos musicales y, por supuesto, tenemos la mejor selección para que tú disfrutes plenamente con todos los temazos que compartimos cada día en la cinta de Vive Radio. Train, Drive By, seguidamente junto a la oreja, con esta dulce locura. 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

Y es que son unos cachondos. Les da igual estén donde estén porque se lo pasan en grande y sobre todo hacen participar y vibrar a toda su gente en los conciertos y directos. Chicos de la La Love You, sois unos cracks y por ello mismo esta semana sois nuestro vive de la semana. ¡Disfruta!

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Señales horarias y rapidísimamente volvemos por aquí en un momento con más canciones para deleitarte, como no, en esta tarde en la cinta de Vive Radio. Vive lo tuyo, vive tu radio, vive tu tarde con Robin Cutsi.

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0: Son las 7 de la tarde. 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
1: ¿Qué tal? Saludos, muy buenas tardes. El expresidente del gobierno, José Luis Rodríguez Zapatero, ha negado ante el juez de la Audiencia Nacional, José Luis Calama, haber ejercido influencia para que el ejecutivo de Pedro Sánchez concediera el rescate de 53 millones de euros a la aerolínea Plus Ultra durante la pandemia. Además, el juez ha rechazado imponer medidas cautelares. Por su parte, el líder del PP, Alberto Núñez Feijóo, ha llamado cobarde al jefe del Ejecutivo por amordazar al Parlamento después de que PSOE y Sumar hayan vetado votar sendas enmiendas del Grupo Popular y Junts en las que se pedía convocar elecciones. En su réplica, Pedro Sánchez ha acusado al jefe de la oposición de ser un Torquemada de la vida y ha reiterado que las generales se celebrarán en 2027. Además, el Pleno del Senado prevé votar el próximo jueves 24 de junio una moción del PP en la que se insta al presidente del Gobierno a disolver las Cortes y convocar elecciones. Y en clave internacional, el presidente de Estados Unidos, Donald Trump, ha asegurado que el acuerdo con Irán evita una catástrofe económica y cumple sus principales objetivos: poner fin al conflicto, reabrir el estrecho de Hormuz e impedir que Teherán obtenga un

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Y a ver, que tenemos que saludar a nuestros fieles parroquianos de muchas de las emisoras de Vive Radio por toda Castilla y León. Leticia desde Valladolid, tenemos a Carla desde Soria, mi querido Félix desde Salamanca. Todos ellos, como siempre, y muchos más, son bienvenidos en la sintonía de Vive Radio. ¿Y tú qué tal? ¿Cómo llevas la tarde? ¿Bien? Bueno, pues tras escuchar a Arizona Baby, llegan por aquí Hendrix, otra de las canciones que seguro que este verano vas a volver a bailar hasta la saciedad. 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

Súper chulo este dueto musical entre Leire Martínez y Edurne. Amigas, se les nota y así de bien se lo pasan. No se me da bien odiarte. Colaboración musical para el álbum en solitario de Leire Martínez. Seguimos. Unos clásicos también en nuestro asiento de Vive Radio. Sopa Fría, M-Clan. 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

te lo dice muy clarito. A ver quién se duerme ahora. Y Por Ti, sin duda, son uno de los mejores grupos que tenemos en la selección musical, porque cada semana destacamos una de las mejores canciones que tú te mereces. Esta semana los chicos de La La Love You son nuestro Vive de la semana. Disfrútalo.

Y así te decimos hasta luego. Como siempre, un placer esta tarde compartir contigo todas las canciones y desearte lo mejor. Si vas en carretera, por favor, la mirada bien al frente y, por supuesto, disfrutando de cada uno de los kilómetros que vas a realizar, porque nosotros te ponemos la mejor banda sonora. Si vas camino de casa, pues bueno, a descansar que ya toca. Y si estás sonriendo con nosotros en estos momentos, pues recuerda que nosotros estaremos contigo 24 horas al día, 7 días a la semana. Gracias, como siempre. En la producción musical, mi querido Mario Moog. Vive lo tuyo, vive tu radio, vive tu tarde con Robin Cutsi. Nos vemos. Chao.

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0: Son las 8 de la tarde. 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
1: ¿Qué tal? Saludos, muy buenas tardes. El expresidente del gobierno, José Luis Rodríguez Zapatero, ha negado ante el juez de la Audiencia Nacional, José Luis Calama, haber ejercido influencia para que el ejecutivo de Pedro Sánchez concediera el rescate de 53 millones de euros a la aerolínea Plus Ultra durante la pandemia. Además, el juez ha rechazado imponer medidas cautelares. Por su parte, el líder del PP, Alberto Núñez Feijóo, ha llamado cobarde al jefe del Ejecutivo por amordazar, dice al Parlamento después de que PSOE y Sumar hayan vetado votar sendas enmiendas del Grupo Popular y Junts en las que se pedía convocar elecciones. En su réplica, Pedro Sánchez ha acusado al jefe de la oposición de ser un torquemada de la vida y ha reiterado que las generales se celebrarán en 2027. A su vez, el Pleno del Senado prevé votar el próximo jueves 24 de junio una moción del PP en la que se insta al presidente del Gobierno a disolver las Cortes y a convocar elecciones. Y en clave internacional, el presidente de Estados Unidos, Donald Trump, ha advertido de que volverá a bombardear Irán si en los 60 días posteriores a la firma del memorando de entendimiento no se alcanza un acuerdo definitivo.

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0: Son las 10 de la noche.
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